0: Eso.
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0: la ecuación, 4, al igual que Fonseca, que también ingresa, y da la sensación de que tiene que pasar algo extraordinario como para que Fonseca pueda convertir el gol, ¿no? Que el equipo necesita. Méndez jugó un puñado de minutos, lo propio hizo Jonás Acevedo, es decir, uno podría decir, no estarían al igual que Tutín Masachesi dentro de aquellos que uno podría puntuar. Ahora sí, podemos presentar los puntos de Estudiantes de Río Cuarto.
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0: Cuando uno arranca puntuando a Estudiantes, dice lastra. Es cierto, hoy no tuvo mucho que ver en los goles, pero es uno de esos arqueros que particularmente me da la sensación de que no es el que te inspira confianza en un puesto tan importante. 4 puntos para Lastra, 4 para Lozano, 4 para Ojeda, que muy mal parado por momentos, Estudiantes de Río Cuarto estando 11 contra 11, 4 para Valenti, 5 para Cobos, por ganas, por ir, por entrega, no mucho más que eso. Para Mauro Valiente, 5 también, por ese correteo. Entró Garnerone, también 5 puntos para él. 4 para Tomás González, que no termina de ser, ¿no? 5 para Gallardo, por despliegue. Gran figura en Estudiantes. Me da la sensación de que se nota demasiado el rodaje y el roce de primera división del Colo Cabrera. Termina como casi siempre, por no decir siempre, siendo el mejor de Estudiantes, ¿no? 6 puntos y medio para él. Corre, se sacrifica, es salida con pelota al pie. O sea, hace todo lo que hace o lo que tiene que hacer un volante de sus características, ¿no? Alanis prácticamente uno no lo podría puntuar, jugó 20 minutos, se fue expulsado, roja directa. Y si el flaco uno lo tiene que puntuar, diría 2 puntos, no mucho más que eso, ¿no? A favor de Alanis, que lo hacen jugar en una posición que yo todavía no termino de interpretar cuál es o de qué lo hacen jugar, ¿no? Y 4 puntos para Ferreira. Decíamos, Garnerón ingresó, lo habíamos marcado con 5 puntos para él. Después, del resto que fueron ingresando, uno no podría puntuar, ¿no? Y tampoco ninguno de los que terminó entrando en Estudiantes de Río Cuarto pudo modificar la tónica del encuentro, porque Rosané no hizo mucho, porque Romero tampoco hizo mucho, Bajamich fue, forzó, estuvo a punto ni aunque sea de hacer el descuento, pero tampoco, ¿no? Uno no podría puntuarlo porque jugó tan solo un puñadito de minutos. Insisto, la figura del partido, Lázaro, la figura en Estudiantes de Río Cuarto, no tengan dudas que va a ser, como casi siempre fue, el Colo Cabrera.
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5: Bueno, podemos probar con Mario, que ya está listo. Le digo a Mario, yo no tengo nada que ver, perdió Gimnasia y Tiro, se lo dio vuelta a Mario.
6: Sí, lo estaba mirando.
5: Yo te digo, sí. Ya, ¿viste? Yo estaba con vos acá.
6: Ya sé, yo estaba bien atento a lo que pasaba. Bueno, aquí estamos, Dani, ya estamos casi con Víctor, esperando a ver que lleguen los técnicos, Víctor.
7: Sí, estamos acá en la sala de prensa de Estudiantes, que bueno, va a permitirnos la oportunidad de preguntar justamente sobre eso que en la transmisión fueron interrogantes, ¿no? El orden de los cambios, la decisión que tomó Flores, por ejemplo, por un lado, ¿no?
6: Bueno, voy a ver, porque cuando uno está así, hay que ver si Diego Flores no termina hablando por otro lado.
0: Me parece, Diego Flores, Mario, muchachos, lo veo todavía hablando, no alcanzo a divisar bien con quién, dentro del campo de juego, ¿eh?
6: Sí, yo estoy mirando aquí en un costadito el banco, el vestuario visitante. Están los colegas, acá estamos esperando todos. Lo que
0: ¿te parece, Mario, que,
6: siempre.
0: ¿Sí? Que aceleremos y escuchemos los goles que relataste de la victoria de la Gloria?
6: Dale, cualquier cosa interrumpimos.
0: Bueno, y mientras tanto hacemos un breve comentario. De aquí lo vemos a Flor, el primero que tiene que hablar es el técnico visitante, así que él todavía está dentro del campo de juego. Cuando uno dice, ganó Instituto, no es poca cosa, es cierto. Por allí me parece que, por la cantidad de goles que tenía que hacer, puede llegar a empañarse un poco esta victoria, ¿no? Porque tenía que hacerlo con holgura, con superioridad, lo tenía que hacer por 7 goles para aspirar a esa utopía que era la clasificación a los playoffs. Pero de todas maneras, Instituto hizo lo que tenía que hacer, que era ganar. Y ganó. De visitante. Esta victoria hoy posiblemente se analice bajo el cristal o desde la óptica de decir, che, pero ganó pero no te alcanzó. Entonces cuando uno dice ganó pero no alcanzó, es como si cuando elegís la reina y la belleza salís mi simpatía. Vos decís, che, pero no es un premio consuelo, no. A futuro estos 3 puntos van a servir y van a valer muchísimo. Para la tabla general y para el hecho de decir ganaste de visitante, sirven. Porque Instituto vino, no digo resignado, pero casi sabiendo de que era muy difícil de que pudiese convertir los 7 goles que necesitaba para clasificar. 7 goles que necesitaba para clasificar, pero goles que empezaba a convertir. Empezaba a convertir el gol de un córner a favor de Estudiantes de Río Cuarto, una salida rápida de contra, el pase inteligente de Lodico, uno de los puntos altos del equipo, y convertía el primero de Instituto, el mejor, la figura, Jeremías Lázaro, en el relato de Mario Celedón, la gloria rápido, pegaba primero y convertía aquí en el Candini.
8: Quiero gloria.
9: Segundo palo, arriba las manos, segura primero de Rojo que quiere armar la contra. Lo tiene solo el si Córdoba, Vera en cara, dásela largo, va Lodico, corre Lázaro, está, va Lázaro en el mano a mano, se mete en el área, Lázaro, mano a mano, ¡gol! ¡Gol! Contracentro, agarró Rojo en los 17 minutos, largó para Córdoba, Lodico dijo, ¿para dónde? ¿Para Córdoba o para Lázaro? Lázaro corrió, piden offside, pero se fue mano a mano, definió al palo izquierdo de Lastra, en 18 minutos, empieza el primero de Instituto, 1-0, fuiste vos, Jeremías Lázaro.
10: Y dale,
0: y a partir de ahí uno decía que Instituto podía llegar a encontrar la tranquilidad que necesitaba para convertir una mayor cantidad de goles. Pero me parece que Instituto quedó preso del apuro. Y en un rato, a propósito de apuro, ya seguimos escuchando el segundo de Marito y el comentario, porque ahora vamos a vestuarios donde el partido se juega a esta hora.
11: Buenas noches. Vamos por comenzar la conferencia de 10 flores.
12: ¿Qué tal, Diego? Acá, a ver, a tu izquierda, Mario Celedón para la cadena 3 Argentina. Buenas noches. Bueno, primera pregunta, ¿cuál es el análisis de lo que se hizo hoy? ¿Por qué los cambios en el segundo tiempo? Esto es una cuestión que nos surgió desde la cabina. Cuando se lo veía bien a Lázaro, se lo veía a Lodico generando, ¿por qué fueron las variantes? La explicación por ese lado. Y si, bueno, si podés dar un balance, si se puede dar a terminado recién el partido, de lo que ha sido y si se ha cumplido los objetivos o cuál era el objetivo de Instituto desde que llegaste vos. Gracias.
13: Bueno, el análisis que hago es positivo. Creo que hicimos un buen partido en general, salvo alguna acción puntual del segundo tiempo, no sufrimos. Creo que generamos mucho, quizás nos faltó un poquito de fineza en la definición, pero bueno, por otro lado hicimos 2 goles. Contra un rival que estaba herido, que iba a jugar un partido serio, que creo que fue así. Y bueno, muy contento con los 3 puntos. Sobre los 3 hay una tabla general que, de, que prácticamente le da cosas a 11, 12 equipos. Hoy sumar la cantidad de puntos que hemos sumado en estos 12 partidos creo que es muy importante. Y hoy no era lo mismo terminar con 18 puntos que con 21. Así que bueno, muy, muy positivo, los jugadores lo entendieron y creo que hicimos un partido muy serio. Teníamos la ilusión de encontrar en el primer tiempo dos goles más, no los encontramos, seguimos con la ilusión en el primer tiempo, pero bueno, cuando vimos que ya fueron pasando algunos minutos y ya hacer 6 goles, 5 estaban muy lejanos, priorizamos equilibrar un poquito más los contraataques que ellos podrían tener, y bueno, pues esa fue la elección de los cambios, que volvimos a línea 3 y lo de Lázaro estuvo ahí, se le empezaron a cargar los gemelos y bueno, por eso fue el cambio.
14: ¿Y el objetivo se cumple? ¿Para el instituto crees que se cumple el objetivo de la apertura?
13: Y mira, se inició mal el ciclo, queríamos llegar compitiendo esta última fecha por una posibilidad, fue muy, si bien competimos, nos faltó un punto más, podríamos decir que no cumplimos el objetivo de meternos dentro de los 8, pero sí hicimos un gran trabajo, con mucho mérito. Creo que sí, que una gran, el grupo supo revertir la situación de ese mal de inicio y tiene tuvo una buena cosecha de puntos que creo que es para valorar, que ilusiona y que nos podemos ir tranquilos que el trabajo se hizo.
15: ¿Cómo estás? Estamos en vivo.
12: Seguimos escuchando al técnico de instituto, la conferencia de prensa. Lo escuchamos.
15: ¿Qué es lo que más por ahí, desde que estás, desde que llegaste, sentís o haces una autocrítica y decís, si hubiéramos hecho esto, estaríamos clasificados? ¿En qué pensás?
13: No me lamento de nada. Obviamente que hacemos autocrítica semanalmente. Creo que en 3 meses de trabajo. No tengo bien los números, pero casi el 60% de los puntos en un fútbol tan competitivo, con tanta disparidad de presupuesto, es muy valorable. Así que nada, felicitar a los futbolistas, entregaron todo, dieron todo. Teníamos 8 o 9 finales que jugar, las competimos muy bien. No, por un punto quedamos afuera de ese grupo de 8, pero rescato el trabajo que se hizo y acepto la situación como está, no la lamento, la acepto, fue así. Bueno, habrá que seguir puliendo la idea, seguir trabajando para que sí en la segunda rueda obsesionarnos con esa clasificación a ese grupo de 8, que es, vos fíjate los equipos que hay, es una zona picante, pero creo que hemos hecho una buena base para que ese objetivo sea más cercano.
16: Buenas noches, Diego, Franco Pasaporte de Nuevo Horizonte. Preguntándote en retrospectiva, ¿qué partido a lo mejor merecieron un poquito más y sobre tus objetivos para lo que viene en el torneo clausura? Muchas gracias.
13: Te contesto la pregunta, pero va en línea de lo que le dije a tu compañero, ¿no? El fútbol es así, a veces merecé y no recibí, a veces recibí y no merecé. Entonces, decirte este partido o este el otro, ya está, se sumó cuando se tuvo que sumar, no se sumó, pero como te digo, a veces esas dos preguntas van un poco enfocadas en la parte vacía del vaso, y creo que hay una parte muy llena, que es la que hay que valorar, es la que no tengas duda que ilusiona al hincha, que el hincha sabe que este equipo lo está representando, un equipo con actitud, que compite, y creo que esa es la parte que tenemos que recalcar, o que yo quiero valorar. No sé si otra parte me dijiste la pregunta.
17: ¿Qué objetivo tenés para
5: Más cerquita, Mario, se alejó.
13: El objetivo va a ser meterse en ese grupo de ocho, competir. El primer objetivo que tenemos ahora es la Copa Argentina, un partido que ilusiona mucho contra el Lanús, un poco que tenemos que esperar que ellos queden afuera del torneo. Y obviamente es un objetivo del club, para eso el club está trabajando, para eso nosotros trabajamos. Ilusiona mucho meterse entre esos 11, 12 equipos que clasifican a Copa. Creo que también no es un camino fácil, es un camino que requiere mucho trabajo, convencimiento, inteligencia para ir puliendo la idea, pero que es alcanzable. Creo que lo podemos lograr y a partir de ahora vamos a trabajar para esos objetivos que te fui nombrando.
17: Acá Diego para Sport Gloria.
18: Te quería preguntar, ¿alguna crítica a algún jugador que tengas o al equipo en general? Y sobre el enfrentamiento por Copa Argentina, ¿lo van a seguir trabajando o se van a dar un descanso?
13: No, la autocrítica siempre es interna, no es crítica. Es feedback, es revisar los errores, es hablar de la importancia de la inteligencia para no repetirlo. Y la importancia de Copa Argentina, me dijiste, muy importante, una Copa que le ha dado mucho a los equipos en el fútbol argentino, que da gusto competirla. Tenemos un rival duro, un rival que se armó para competiciones internacionales, pero bueno, en un fútbol tan parejo, con resultados tan cerrados, ¿por qué no ilusionarnos para buscar pasar de fase una vez más?
19: Diego, ¿cómo te va? Acá Tomás Chávez para Radio Impacto. Te hago dos consultitas. La primera es, ¿qué balance en general podés hacer desde que asumiste para este torneo de apertura? Y la segunda, si crees que es necesario en este caso un mercado de pases, quizás afrontar un mercado de pases para lo que viene en el torneo de clausura. Muchas gracias.
13: Sí, el balance es positivo, Sin embargo, la experiencia dice que no te podés relajar, que el fútbol es los puntos que cosechamos ya a partir de mañana quedan en el pasado, que el fútbol es presente, siempre el fútbol es hoy, es el partido siguiente. Entonces el mensaje es: no nos relajemos, muchachos, no logramos nada, tuvimos una buena serie, una racha de 12 partidos, pero en nosotros mismos, la gente, el club va a exigir arrancar bien, estar arriba, tener las rachas negativas lo más cortas posibles, sostener las positivas. Así que bueno, eso sí, lo hicimos bien, pero eso ya pasó. Ahora hay que trabajar para tener una buena pretemporada, que creo que es fútbol argentino ahora por el Mundial, da la oportunidad de hacer una pretemporada más o menos larga, que eso va a ser importante para todos los clubes, y bueno, empezar a darle importancia a ese periodo para poder armar el mejor equipo posible para la segunda rueda. Y respecto al marco de pase, yo estoy muy conforme con el equipo, pero bueno, creo que lo dije en otra conferencia, los mercados de pase son posibilidades que tienen los clubes para ajustar, para mejorar. Creo que después del análisis que hagamos con la secretaría técnica, los dirigentes, vamos a definir algunas posiciones. Y bueno, y tenemos que encontrar mejores opciones de las que tenemos, ¿no? Para realmente reforzar. Ahí es donde se hace diferencia, cuando realmente se puede traer algo mejor. Así que, bueno, es una ilusión también hacer un buen mercado de pase, hacer una buena pretemporada para poder lograr los objetivos.
20: Listo, muchachos, hasta ahí. Diego Flores, conferencia de prensa.
5: Excelente, Marito. Bueno, Maxi, repercusiones lo que te deja la conferencia de Flores, y redondeamos con el comentario y el segundo gol, ¿te parece? Bueno, vamos a ir viendo entonces algunas cuestiones que dejó. Finalmente era como pensábamos, ¿no? En general, lo cerró el partido.
0: Sí, es lo que decíamos, Dani, ¿no? Lo que hablamos en pleno partido. Cuando vio que no se podía más, dijo: hay que cerrarlo y listo, ¿no?
5: Tiene razón también en lo que se perdieron muchos puntos al principio. Cuando uno analiza la campaña total de Instituto en este torneo de apertura, de los cuatro primeros partidos había sumado un punto. O sea, había perdido con Vélez, con Platense, con Gimnasia de Mendoza y empatado con Lanús. O sea, un punto. A partir de que lo tomó él, es cierto, dijo 60, bueno, 56%.
12: Muchachos.
5: Sí, Mario, dale.
12: A ver, lo escuchamos a Giuliano Cerato aquí. Vamos a escuchar al lateral.
1: No alcanzó para la épica, pero bueno, terminan con un triunfo, un gran triunfo con autoridad acá.
21: Sí, obvio. Creo que bueno, tratamos de buscar la épica, como dijiste vos, no se pudo dar, pero bueno, puerta adentro sabemos que era muy importante estos tres puntos, porque bueno, yo creo que van a servir de cara al futuro.
12: Claro, se planteó así el partido de buscar los tres puntos pensando en la anual, recién eso decía Diego Flores, más que buscar esa goleada, porque dijo que en un momento se decidieron ya salvaguardar las lesiones y el tema también de los cambios pensando en la anual. ¿Fue así?
21: No, o sea, un poco sí, pero yo creo que más en el segundo tiempo. Yo creo que arrancó el partido, pensamos en la agónica, en meter los 7 goles. Sabemos que era difícil, pero bueno, el fútbol, todo pasa. Y después sí, después bueno, ya con el resultado a favor y que veíamos que la pelota no quería entrar, ya bueno, era un poco, no sé si cuidar el resultado, pero sabíamos que la victoria también era importante, así que creo que fue un poco de eso.
12: ¿El objetivo se cumplió?
21: No, porque era meternos entre los 8. Sí, estamos contentos porque de la llegada de este entrenador yo creo que sumamos bastantes puntos. Creo que si vamos a un análisis desde que está él, creo que si el torneo hubiese arrancado desde que está él, estaríamos tercero o cuarto y ahí sí entraríamos entre los 8. Pero bueno, puerta adentro sabemos que regalamos un mes, lo dijimos cuando pasó el primer mes, los primeros 4 partidos. No es reproche porque es fútbol, pero bueno, los resultados mandan.
22: ¿En qué momento sintieron que se les escapaba la posibilidad de clasificar?
21: Y yo creo que fueron varios partidos, pero bueno, el del partido pasado con Newell era clave, era bisagra, era aguantar 10 minutos más. Yo creo que con la victoria, o sea, dependíamos de nosotros, que era un poco lo que queríamos. También, bueno, si vamos a otros partidos con Estudiantes, capaz que merecíamos un poquito más, después el empate con San Lorenzo y así puedo ir más atrás todavía.
23: Juliano, fue un partido especial para vos pensando en tu nacimiento aquí en el club y pensando en si en algún momento te gustaría venir a vivir a vestir la camiseta nuevamente de Celeste.
21: Sí, fue especial porque, bueno, tenía mi familia, muchos amigos, gente conocida acá en el club. Y sí, obvio, uno siempre sueña con jugar en la primera de Estudiantes porque, bueno, es el club que me formó desde los 4 años. Que venía esta cancha, que una ilusión que tengo en algún momento, ojalá se pueda dar, pero bueno, muy contento.
1: Te ve vestido normal, no con la ropa del club, me imagino, pasando un tiempo con Tito, con amigos acá en Río Cuarto ahora.
21: Sí, me quedo, justo tenemos libre 2 días nomás, porque bueno, tenemos Copa Argentina, y bueno, justo se dio que es acá, así que aprovechar con la familia ahora.
12: Hasta ahí, muchachos, Giuliano Cerato.
5: Bueno, excelente, Marito, cumplido con vos. Vemos si tenemos a Víctor también como para ir cerrando la transmisión. Nos quedan 5 minutos y falta algún subrayado más de Maxi para redondear la transmisión y el segundo gol. Víctor, te escuchamos, adelante.
24: Sí, está por llegar Gerardo Acuña. Bueno, estamos aguardando precisamente el ingreso para la conferencia de prensa. Recién estábamos escuchando a Matías Valente, algunos salen cabizbajos sin hablar, otros se detienen, pero lo que queda por acá por hacer es justamente, si es que tenemos tiempo, escuchar tal vez la primera pregunta que le hagan a Gerardo Acuña, aunque todavía no está llegando a la sala de prensa.
5: Bueno, Maxi, aprovechamos para ir redondeando lo que vos quieras, entonces.
0: Dale, Dani, sí, regalarle al hincha de Instituto el segundo gol, ¿no? El segundo gol en el segundo tiempo, decíamos. Instituto que hacía todo lo bueno y todo lo bueno porque ganaba y todo lo malo porque no convertía lo que generaba. Pero un equipo que tenía esa necesidad imperiosa de ganar por la mayor cantidad de goles que pudiese, eran algo así como 7. Bueno, segundo tiempo...
24: Por aquí al juvenil de Estudiantes, sí puede ser.
0: ¿Lo tenés, Víctor?
24: Sí, Facundo Gallardo.
5: Sale un poco bajo, me parece a mí, Víctor.
0: Sí,
25: no se te complicó también un poco la expulsión. Quedamos mal parados, tocó reordenarse como pudimos, pero lo salimos a buscar, no se pudo.
26: Recién estás llegando a este club, venís de Talleres, ¿verdad?
25: Sí, sí, hice la inferior, la juvenil ahí, y bueno, hoy me toca jugar profesionalmente acá.
2: Bueno, hoy día intentaste por todos lados, no se te dio. ¿Qué soñás con este equipo? ¿A qué querés llegar? Porque en estos partidos que has sido titular, has intentado por todos lados meterte, te esforzás. ¿Hay alguien que te tiene que acompañar ahí?
25: Yo siempre intento hacer lo mejor para el equipo. Quiero ayudarlo a poder salir de esto, que yo tengo mucha confianza y mucha fe en todos los chicos, en todo el grupo. Y sé que se nos va a dar. Y hay que seguir intentando, hay que seguir esforzándose en cada pelota.
24: Bueno, es algo de lo que decía Facundo Gallardo, insistimos, el juvenil que debutó hace poquito en Estudiantes y hoy también tuvo la titularidad.
0: Bueno, decíamos, ya para redondear, llegaba el segundo tiempo, aparecía nuevamente Lázaro, el centro atrás, el mérito del Morocho Córdoba de haber abandonado su zona y de haber llegado como centro delantero, el segundo de la gloria en el relato de Mario Celedón.

0: Dico, lo dijo, abrió por izquierda para Sosa, Sosa, jugo largo para Lázaro, se mete en el área, centro atrás y están en centro atrás, ¡gol! ¡Córdoba! ¡Gol! ¡Gol! ¡De Instituto! En el momento, pensá, Gloria, pensá. Jugó bien con Lodico, abrió para Sosa, para Lázaro. Tiró el centro al punto del penal, solamente para empujarla el colombiano. Córdoba, en 18 minutos, pone el segundo por el milagro. Por el milagro, por lo heroico, lo gana 2-0 Río Cuarto.
1: Quiero gloria.
2: Ahí el segundo, que era el que le iba a poner cifras definitivas al partido. Córdoba el segundo, y volvemos contigo, Víctor.
3: Estamos con Acuña.
4: La pelota parada a favor nuestro termina en una contra, una mala toma de decisiones donde ellos pueden convertir y bueno, inmediatamente viene la expulsión en la misma jugada. Y eso modifica no solamente el resultado, sino que el hombre de menos. Bueno, a partir de ahí tuvimos que modificar, cambiamos sistema, tratamos de cerrarnos un poco más por dentro. Lo tuvimos controlado hasta, bueno, el segundo tiempo corregimos algunas situaciones, sobre todo el lado derecho, que nos habían tirado habían desbordado dos o tres veces con centro que nos habían complicado. Lo pudimos corregir, ellos modificaron también el sistema. La idea era estirarlo al partido, tratar de defender con mayor cantidad de gente para poder, mediante la suma de pases, poder encontrar con llegar al área rival con algunas opciones más de lo que de jugar directo únicamente con Javier. Bueno, tuvimos una situación muy clara, la del remate en el travesaño, y bueno, después del segundo gol obviamente que se hizo muy difícil poder revertirlo.
3: El análisis de Gerardo Acuña de lo que fue el partido hoy, no sé si creo que no tenemos más tiempo, ¿no?
2: Dale una más, Víctor.
5: Esta pregunta. Funcionamiento del equipo que hoy no pareció verse, no sé si te queda la misma sensación o es bien la tarjeta roja a temprano que hace que, bueno, cambie el planteo del partido y no se vea ese Estudiante que venía mejorando claramente.
4: Buenas noches. Sí, evidentemente jugar en este nivel con un hombre de menos es dificultoso. De eso no hizo modificar, bueno, tuvimos que cambiar de jugar con extremos a jugar cerrado con Gallardo y con Ferreira. Tuvimos que cerrar el medio también porque, bueno, ellos con la línea de 5 que tienen en el fondo no superaban por los costados. Eso nos hizo jugar un poco más replegado. Vuelvo a repetir, lo tuvimos controlado, más allá de algunos centros que nos generaron alguna contra. Y bueno, la idea era sostener el partido con el marcador abajo en uno y tratar de nosotros empezar a sumar pases para poder generar y llegar con mayor cantidad de gente al arco rival. Bueno, tuvimos una situación como para ponernos en partido. Y bueno, después del segundo gol, bueno, obviamente que se hace muy difícil poder generar. Bueno, volvimos a armar una línea de 5 porque, bueno, ya el desgaste físico que habíamos hecho para mantenernos en partido, bueno, se empezó a sentir. Y bueno, nos tuvimos que cerrar y tratar de que no nos conviertan más goles.
2: Bien, bien, Víctor, bien. Gran trabajo como siempre. Un abrazo y seguramente en minutos nada más nos reencontramos junto contigo y con Mario.
3: Sí, señor, muchas gracias.
2: Víctor Rapetti, Mario Celedón, Mario en el relato, también en el comentario. Fede Borrello en la producción, Gustavo Corradini, bueno, todos los compañeros. Dani Basterra, nos vamos.
6: Abrazo grande, querido Maxi.
2: Por favor, cariño grande para Dani Basterra, para Sergio Díaz, que nos puso al aire de manera excepcional. Ganó la Gloria, 2-0 aquí en el Candín. Es cierto, no le alcanzó, pero, pensando a futuro, 3 puntos que valen demasiado. Lázaro y Córdoba, los goles de Instituto. Ganó el equipo del traductor aquí en Río Cuarto.

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Nació en Córdoba el 17 de enero de 1942. Tuvimos la suerte de tenerlo aquí en el programa, en una visita que hizo en un tiempo especial de Noche y Día. Había empezado a cantar a los 5 años y a los 12, escuche bien, a los 12 años ya había compuesto sus primeras canciones. A lo largo de 5 décadas construyó una trayectoria marcada por la emoción, por la poesía, por el canto popular. Un grande como Horacio Guaraní lo apadrinó y lo animó a grabar su primer disco. Ese fue Olvídame Muchacha, que vio la luz en 1971. Y entre sus temas más recordados figuran, por supuesto, Chacarera de una noche, Brindo por tu cumpleaños, ¿Qué voy a hacer con este amor?, Dime por qué lloras. Y un clásico con el que vamos a cerrar este especial en Noche y Día. Además de su carrera musical, Aldo Monjes participó como intérprete en películas nacionales como La Carpa del Amor, Los Éxitos del Amor. Colaboró con artistas como Daniel Toro, Carlos Torres Vila en los discos Los Románticos de la Canción Argentina. Su voz resonó también fuera del país, especialmente en México y en Estados Unidos. En 2019 recibió un homenaje aquí en el Teatro Real. Esa noche, acompañado por artistas locales, decía: le ruego a Dios que no me olviden pronto, siempre estaré con todos, aunque sea cuando parta hacia otro lado. Se fue a los 83 años, después de transitar un largo tiempo de enfermedad. Y la verdad que cantores, trovadores, creativos como Aldo Monjes, muy pocos. ¿No le queda a usted la sensación de que merecía mucho más reconocimiento?

Hola, hola, hola, ¿qué tal? ¿Cómo le va? Buen día para todos. Bienvenidos al martes 5 de mayo. Increíblemente ya nos gastamos 5 días. No, esto, ¿no era ayer primero? ¿No era ayer fin de semana largo? No. Hay que volver a trabajar hoy, ya es 5 de mayo. No sé si alguien le avisó a usted, Walter Gutiérrez, que tenía que venir hoy 5 de mayo a presentarse, marcar su tarjeta y entrar aquí porque usted es de aquí. Hoy no lo noto muy, no lo noto muy convencido de estar aquí. ¿Está convencido de estar aquí hasta las 5 de la mañana? ¿Navio? Sí, no, yo me doy cuenta, lo miro nada más y ya me doy cuenta de qué se trata. Pero bueno, igual tenemos que estar acá, Guti, ¿qué va a ser? Bienvenido, espero que haya descansado. ¿Cómo pasó el día del trabajo? Bien, locrazo de por medio. Eso me parece muy bien. Pero bueno, ahora ya damos vuelta a la página. Se acabó el locro, hasta el 25 de mayo no lo tocamos más, porque va a ser otra fecha importante, por supuesto, y nos ponemos en campaña de levantar la persiana del día martes. Yo, por supuesto, con ustedes, acompañándonos indiscutiblemente pegaditos uno al lado del otro, si no, no tendría sentido, ¿no? Por ejemplo, Graciela Liendo, qué gran comienzo con Aldo Monjes. Quiero dedicárselo a mi hermano Luis y a Cristina, su señora, son fanáticos desde siempre de Aldo. Abrazo, bendiciones. Y Fernando Maradona, no sé si le cabe el apellido, qué lindo comienzo con Aldo Monjes, vida y obra intachable. Saludo desde Coronda, Santa Fe. Miguel Capdevila, su Iguti, ¿cómo están? Les dejo mis saludos, si pueden, Camilo VI, gracias. Ellos están escuchándonos a través del canal de YouTube, conectándose a través del chat. Nosotros le damos la bienvenida a todos, a los amigos que van sumándose en esta madrugada, que por cierto va a ser muy cálida, ya es cálida. 16 grados, 7 décimas, temperatura en la ciudad, 87% la humedad, viento norte, ahora sí entiendo, viento norte a 6 kilómetros por hora, cielo despejado. La máxima para hoy, 26 grados, con neblinas durante la mañana y mayormente nublado por la tarde y por la noche. Y va aumentando el pronóstico de temperaturas, ¿no? El miércoles 28 la máxima. Claro, yo le decía ayer que el jueves ya se empieza a complicar un poquito, se le empiezan a agregar algunas cositas raras al jueves, como lluvia, como ventoso, pero eso va a ser el jueves. Por ahora tenemos martes, y este martes va a ser maravilloso compartirlo con ustedes. A través del mensajero cálido, como siempre, que acerca el mensaje de todo el país y de más allá también. Noemí Reynoso desde Buenos Aires nos saluda. Me gustaría la canción Hermano Cacuy por los Carvajal, o La Noche Sin Ti por los Guaira. Desde Pichanal, Salta, un montón de gente acompañándonos, como el señor Ábalos, Don Barrios, Martínez, Gavilán, y nos piden León Gieco, el ángel de la bicicleta. Saludos, nos quedamos hasta el final. Rodrigo Zamudio desde Salta. Bueno, así. Y en el Facebook yo les planteo la necesidad de que me cuente hoy, porque sería lindo que me cuente por un instante, nada más. Qué lindo, como dice la canción, uno vuelve siempre a los viejos sitios donde amo la vida. La canción de Las Simples Cosas dice eso, ¿no? Y otras cosas, y otro más, más palabras. A ustedes, tribu de noche y día, ¿a qué lugar volverían, aunque sea por un instante? ¿Volverían a la infancia? Por ahí leí cosas muy hermosas, como veo muchos patios, mucho olor a infancia en las respuestas de quienes van sumándose en esta madrugada, y nosotros los recibimos con mucho cariño, pero con el cariño no hacemos nada. Es como cuando uno dice, ah, no, con el amor no es nada, la ollita es la condenada. Acá pasa lo mismo. Con decir que estamos no es suficiente. Queremos que nos acompañe. Bueno, nosotros a cambio le damos muy buena música.

0: temprano para ir avanzando en la madrugada, señores, con ustedes. Gracias, gracias, dice Carlito Santillán. ¿Por qué me dará las gracias? No lo sé. A ver dónde estará el otro mensaje. Ay, Dios mío. Hola muchachos, no engañemos al técnico ni los jugadores. No, ese no es para nosotros, ese no es para nosotros, ese es del fútbol. Hola, noche y día, soy Walter, buen comienzo de programa. Sí. Edgardo Lorenzini. Soledad, buenas noches. Su, quiero mandar un saludito a mi marido Víctor Colazo y decir que lo amo mucho de parte de Verónica. Y dedicar el tema el cigarrillo. Un cigarrillo y te vas, que no es lo mismo que el cigarrillo solo, ese es otro tema. Un cigarrillo y te vas, de Gary, sí, exactamente de Gary. Noche y día, soy Walter, escuchándolos con Roxana. Pido un tema de Sandro, el mejor. Claro, el mejor de los mejores. Y Sergio Luján nos deja mensajito grabado. Hola, Sergio. Hola.
1: Hola, Susi, ¿cómo estás? Buenas noches. ¿Cómo va? Un saludo para vos y esta noche para el Guti, seguramente. Sí. Bueno, Susi, voy a reaccionar el mensajito de anoche porque los muchachos no lo pudieron escuchar.
0: Bueno.
1: Es para todos los muchachos de Transporte Caldebol que andan en la ruta, que ya dijeron que eran como 6 o 7 creo que son. Y bueno, y van escuchando la radio esta noche. Así que pásame el temita de Ari Ferrari que te había pedido, los camioneros. Bueno. Si puede ser, Susi.
0: Pero, ¿cómo?
1: Gracias, Susi. Muy bien el programa.
0: Gracias,
1: un saludo especialmente para Franquito Gómez.
0: Muy bien. Para Franquito, para Sergio, para todos los muchachos, transportistas, camioneros, amigos, que van por las rutas llevándonos de un lado para el otro. ¿Y usted dónde quiere ir? ¿A dónde quiere volver por un instante en este programa? María Saavedra, yo a los viejos tiempos donde amo la vida. Su, Walter, ¿cómo están? Espero tenerte alegre como siempre. Y por la música, sabes que me gusta todo, pero aún más el folclore. Abrazo, Walter, buenas noches y día. Su y Walter. Anita Jiménez, su querida Guti, buena jornada para todos. Lugar al que volvería es a la casa de los abuelos en Alberti, Buenos Aires. Íbamos con mis padres, siempre que se podía, era re lindo. Abrazo desde Jardín del Sur. Hugo Mario Paratore, desde Mendoza, nos saluda. Soy Walter, lindo lo que pidió para esta madrugada. Yo escucho canciones de los Cantores del Alba y me hace volver a mi Hacha el Querido. O canciones de los Náufragos y vuelvo a mi infancia. Desde Mendoza, saluda Hachaliero, el saludo Hachaliero de todos los días de Hugo Mario Paratore. Mira, de los Cantores del Alba, los Náufragos, ¿no? Claro, zapatos rotos, zapatos rotos. ¿Cuál era el otro éxito que tenían los Náufragos? Ella en mi casa, yo en mi bar.
2: En mi casa, es en el bar.
0: Algo así, ¿no? Sonia Zambrano, a mi Salta, la linda, volvería. Mirá vos, la Sony, claro. La Turquita Betty Su y Walter, feliz noche. Yo quisiera volver a los domingos de asado en familia, en casa de mis padres, donde estábamos todos, padres, hijos, sobrinos, amigos. Y de fondo se escuchaba el polaco Goyeneche y los Cantores del Alba. La gloria, que sea garúa, qué nostalgia, besos, claro, uno por un instante. ¿Les pasa a ustedes que cuando están sin hacer nada, en momento antes de dormir, cuando ya está todo calmado, la rutina diaria, ya no tenés que acomodar las cosas? Son 5 minutitos que te tomás para vos antes de que conciliar el sueño. En tu mente no aparecen esas imágenes que tanto te han marcado para siempre, sobre todo por eso digo infancia, porque todos, quien más, quien menos, que le gustaría volver a un momento especial, ¿no? Y algunos lo encontraron a esa infancia en el patio de una abuela, en la vereda de un barrio, cuando se podía jugar en la vereda, los chicos en la vereda. En fin, cada uno regresa por un instante, son imágenes fugaces, que es como que vienen y te acarician y te envuelven así en un halo de nostalgia impresionante. Bueno, hoy la vamos a compartir entre todos, gracias por eso, ¿no? Cris Camaño dice, Sue Walter, aunque sea por 24 horas, yo quisiera estar en San Miguel de Tucumán, totalmente sola. Caminaría por todos lados, Alberti, Corrientes, etcétera, ese es centro, ¿eh? Cris Camaño, mira vos, la Cris que no es de ahí, quisiera volver a San Miguel de Tucumán. Yo elegí otro lugar, pero bueno. Tere Vilche, querida Sue Walter, soy de La Carlota, donde está mi familia. Hoy es el cumpleaños de mi sobrina Mariana Suárez. Ella vive en Río Cuarto, su mamá Susana. Amo estar con mis hermanos, Cacho y Oscar. Ellos viven en La Carlota y yo en Almagro y los escucho a ustedes. Qué buena costumbre escucharnos y unir afectos a través de un simple saludito.

barra trasnochada, los fronterizos y ante los cantores del alba, llorando estoy. Es como para ir mimando, acompañando también el relato de ustedes, ¿no? Porque muchos dicen, yo escuchaba los cantores del alba, el polaco Roberto Goyeneche, etcétera, etcétera. Bueno, su equipo quisiera la canción del Te Quiero, me voy a poner de pie, por Carlos Torres Vila, gracias, siempre desde mi Rioja, Alfredo Zárate. Leonardo, dice Leonardo Marzorati, hola, como todas las noches los escucho desde Villa Devoto, en Cava, oyente desde la época de Luis, mira vos, Berezovsky. David Carullo, soy el turquito David desde Salta Capital, ¿me pueden pasar un enganchadito de los chalchaleros? Gracias por estar, muy bueno el programa y aguante Boca. Ay, no le hagan acordar de Boca. Graciela Lucero, su, te cuento que estoy en cama, medio pachucha, quisiera que me pases un tema de José Vélez para mi amor Rubén Guzmán de Banda Norte, que lo necesito. Y Tamara, saludo desde Trelew, Chubut. No está sola Tamara, está con Clarita. Tamara y Clarita escuchando en Chubut mucho folclore, como siempre. Está hermosa la música, nos dicen. Mariana Cirabeña, paso a dar el presente, saludar a mi marido Salvador, que lo amo mucho, es mi vida entera, juntos a la par por siempre, bendiciones. Y Rosita Ríos dice, soy Guti, qué hermoso comienzo con el trovador Aldo Monjes. Qué hermoso, qué hermoso. Bueno, me alegro que le guste. Mariel Mascambroni, yo me gustaría volver a la Villa San Antonio, un paraje muy bello, rodeado de montañas y un arroyo en el Valle de Calamuchita. Allí pasé muchas vacaciones de muy niña con mis abuelos maternos. Aunque pasaron muchos años, aún tengo mis más felices recuerdos. Está Mariel volviendo un segundito a esa hermosa Villa San Antonio. Graciela González, la querida profe de folclore, me dice, yo al patio de mi abuela, donde aprendí a bailar. Mira vos, y ella ahora ya está preparando su retiro. Mira los años que han pasado, lo orgullosa que estaría esa abuela, querida profe, ¿eh? Estaría muy orgullosa. 058, ¿y usted a qué sitio que amó la vida volvería?

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2: 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El clásico Talleres Belgrano se jugará el sábado a la tarde en el Estadio Kempes. Será a las 16:30. El partido corresponderá a los octavos de final del certamen. El Estadio Mundialista también albergará la final del campeonato el 24 de mayo. Finanzas cotidianas de la tarjeta al problema. Se usa como ingreso y es deuda. Una nota desde Cadena 3 Rosario, donde la economista Elena Alonso presentó su segundo libro, donde invita a reflexionar sobre la relación con el dinero. No se trata de ser millonario, sino de sentirse en paz. Expensas en alza. Advierten que ya funcionan como un segundo alquiler. La presidenta de la Cámara Inmobiliaria Argentina señaló en Cadena 3 que la morosidad ronda el 17% y que el aumento de costos genera un estrangulamiento financiero para los inquilinos. Tragedia en China. Explosión en planta de fuegos artificiales deja 21 muertos. Una explosión en una planta de fuegos artificiales en la provincia de Hunan, China, resultó al menos con 21 muertes y 61 heridos. Las autoridades investigan las causas y evalúan las medidas de seguridad. En el deporte local, Instituto ganó, pero no le alcanzó para el milagro de clasificar a los octavos. Fue 2-0 de visitante ante Estudiantes de Río Cuarto. Lázaro y Córdoba anotaron los goles. La Gloria tenía que imponerse por 7 tantos para avanzar a la siguiente etapa del certamen. Temperatura en la ciudad de Córdoba, datos de la hora 1, 16 grados, 87% la humedad, viento del sector norte a 6 kilómetros por hora, cielo despejado.
1: 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Seguimos en Noche y Día.
3: Muchas gracias por venir. ¡Qué público maravilloso! Me voy a presentar, soy el oficial de la policía Víctor Hugo Gordillo de Tucumán. He venido directamente para contarle el operativo sucedido en hora de la mañana. Vos sabés que yo estaba acá en la plaza cuando de repente pasa una periodista esta de Cadena 3, parte el pavimento, un infierno de mujer. Iba pasando, como buen policía, le tiro un piropo suave, le digo, mamila, te voy a hacer un deshabillé de baba, le digo así a Víctor. Se da la vuelta y me dice, ay, oficial Gordillo, ¿cómo me va a decir eso? ¿No tiene algo mejor para decirme? Le digo, disculpa, ¿no está mareada? ¿Mareada por qué? Está dando vuelta en mi cabeza de que te he visto, le he matado, ¿verdad? Le he matado con eso y la quiero engolosinar y le digo, se te cae un pétalo, flor. Y ella me dice a mí, a vos se te cae una feta, salame. Señorita, disculpe, ¿por qué no me hace una nota para Cadena 3? Que a mí, yo soy el típico milico que le gusta hablar difícil en la radio y la televisión. No le sale, pero lo mismo le meto porque tengo actitud. Y la actitud mata al talento y la billetera mata al galán. Es así, me pone el micrófono y me dice, ¿qué ha sucedido en el operativo? Yo me sentía el atorete canoso con la Julia Roberts, como era Richard Jerez, me sentía prácticamente. Me pone así el micrófono y me dice, ¿y oficial? Bueno, señorita periodista, en hora de la mañana, 2 NN en actitud sospechosa, se dirigían de sur a suroeste por un arterio arteria principal y gracias al rápido accionar de dos efectivos que teníamos apostado en una sanguchería, ingiriendo un delicatessen completo con ají, lo hemos tratado de capturar, no obstante lo mismo, han descendido a toda velocidad por la mismísima arteria principal. Teníamos dos efectivos afectados al operativo, el oficial Ochoa y el oficial Miranda. El oficial Ochoa ha hecho un pique corto, lamentablemente se refala, se ramia y se golpea. La región guatal, la misma contaba con exceso de tejido adiposo, lo que hace que amortigue el golpe. Por detrás venía el oficial Miranda toda carrera, que se trompieza con el oficial Ochoa y se golpea una región un poquito más abajo, la región volar, digamos, ¿cierto? De ahí lo hacemos así unas flexiones y detectamos que los malhechores malvivientes osan ingresar a un habitáculo, el adril, al cual nosotros no teníamos una orden de anallamiento. Llegamos hasta la puerta y al oficial Ochoa se le ocurre la genial idea de hacer un simulacro de tomación de lao, el cual se lleva a cabo con total éxito por decisión unánime de ambos los tres. Entramos y yo pido zambachón y crema del cielo para no levantar sospecha, no digamos un gustito cheto, digamos. Y lo detecto a los malhechores malvivientes que estaban ingiriendo achilata, helado tucumano que se vende en las calles. Yo digo, estos son tucumanos. ¿Cómo lo termino de comprobar? Cuando le ejecuto lo que se llama el pechón y me manifiesta, ¿qué pechón? ¿Qué no se ve encima, ve? Cuando yo noto la deficiencia en el idioma, digo, estoy ante los malhechores tucumanos, a los pechones los saco a la vereda y en la vereda ya era jurisdicción nuestra. Y ahí sí le pudimos ejecutar la regla de combate número uno de la policía de Tucumán. ¿Cuál es? Le hemos pegado una cagada de perro Weber. Y bueno, ya que estamos en confianza acá y le agradezco por haber venido, ya me siento en confianza con todos ustedes y les voy a contar cómo me he hecho policía, cómo me hago policía. Yo estaba estudiando en la Universidad Nacional de Tucumán, medicina, estaba en el séptimo año de neurocirugía, estaba blanco así porque rendía mucha materia y todo eso, estaba haciendo la residencia y viene uno de los vagos y me dice, gordillo, ¿qué pasa que vos no tenías atracción con la mina? ¿Qué sos, come chingón? No, le digo, nada que ver, lo que pasa es que estoy muy abocado al estudio, presentame una. Y me la presenta a la Jessica Judy. La Jessica Judy, él me dice, mira, yo te la presento a esta chica, pero no es para enamorarse, es para un touch and go nada más. Y yo no sabía qué mierda era un touch and go, ¿habito? Entonces le digo, sí, más vale, touch and go, obvio, le digo, obvio, más vale, touch and go. Me la presenta la Jessica Judy, ella había salido con los chicos, ella era oriunda de Villa 9 de Julio, o como le decimos ahora en Tucumán, Nine Village July, para darle así un toque. Y vos sabés que la mina había salido con todo Villa 9 de Julio y alrededores, y yo no entendía. Me la presenta, me enamoro. Al tercer día yo estaba perdidamente enamorado. Al cuarto, ella ya me andaba engañando con alguien, supuestamente. Pero los amigos estos que son buen corazón no te quieren romper el tuyo. Entonces ellos me tiraban indirecta. Yo iba a visitarla a ella y antes de llegar me decían, tratorita insolado. Le digo, ¿por qué me decís tratorita insolado? Te hacen ara de noche. Y yo me dudaba, ¿entendés? Entonces, son ocurrentes en Tucumán. Camino, oveja mal clonada, porque ha salido chivo, me dice, no, pará. Le digo, bobo, vení, le digo, escúchame una cosa, ¿vos sabías algo de la Jessica Judy? Sí, mira, te anda engañando. ¿Con quién? Con un policía, yo le he visto. Imagínate, yo médico con el estetoscopio. Le digo, me dice, anda, vela. Me voy a la casa de la Jessica Judy, iba llegando, estaba en la puerta, don Cosme, 95 años, la abuela de la Jessica Judy. Le digo, ¿cómo anda, don Cosme? ¿Cómo anda Rambo en HD? Digo, ¿por qué me dice Rambo en HD? Se ve clarito que te hacen acá, compadre. Me dice así, le digo, don Come, va, no te enojes, cabellera sensible. ¿Por qué? Te hace acá la teñida. Me dice, no, le digo, pero pará, ¿cómo es eso? Le digo, no. Anda, vela, ¿con quién me anda engañando, don Come? Con un policía, yo lo he visto. Entro yo caliente, patio la puerta, se abre la puerta solo, la veo ahí a la Jessica. Yo le digo, vos, ya me anda engañando con un policía, ¿no? ¿Sabe que me ha contestado? Negativo, 340. Le faltaba patrulla nomás. Me vuelvo, don Cosme, ¿qué hago? ¿Usted qué sabe? Dice, mira, la quería la mina, si la querés recuperar, si hacete policía, papá, no te queda otra. Y ahí es donde me decidió, dejo la carrera de medicina en el séptimo año y arranco de cero la carrera de policía que dura 5 días aproximadamente. ¿Y cuál es el objetivo principal de policía? Viajar gratis en colectivo, sino que nunca me voy a olvidar la primera vez que me subo. Ay, qué lindo, sube una señora con 18 hijos. Es la época que se pagaba, nota la tarjeta, la saca un billete de 100, la señora le da al chofer. El chofer le mira el billete y le dice, ¿no tiene más chico? ¿Y qué vos le da de comer, pelotudo? Le dice, señora, Claro, es complicado. Ser madre es complicado. Yo sé que ser madre es complicado porque los padres de ahora tienen muchos recursos que lo más que los otros. Los padres de ahora tienen más recursos que los padres de antes. Es así. ¿Sabes por qué? Porque ahora tienen la consola de juego, ahora tienen el pijama party, ahora tienen toda esa cuestión. ¿Has visto los dibujitos animados, el Discovery, el Disney Junior y toda esa cosa? ¿Y antes qué tenía mi mamá? Tenía el televisor de 13 canales, el trrr, no tenía ni control, tenía que y tiraba el botón para afuera, ¿te acuerdas? ¡Poc! Hacía así. No, está loco. ¿Y qué veíamos? No teníamos, tenemos la budinera con la caña de bambú, ¿entendés? Y enganchaba ATC, Argentina Televisora Color, y XW, el canal de las estrellas. ¡Qué lindo canal! Abrázame muy fuerte, amo a los ricos, también lloran con Verónica Castro, Marimar, Mariela del Barrio, Topacio, Nido de Serpiente. Me ha faltado poquito para ser troll, no va a creer, ¿no? No, era hermosa, porque la novela mexicana es divina, porque es fácil de entender la trama. Él tiene muchos millones, mansión, traje todo el tiempo, bigote y corte nacional B. Así es, el galán. Y ella es la empleada doméstica, y se aman. Él abre la puerta de la cocina y le dice, te amo, Hortensia María del Carmen, del Valle de los Pirineos. Y ella le dice, ¿por qué te empeñas en hacerme daño tú, Carlos Augusto Luis Fernando? Y ella es pobrecita, ella queda renga, tuerta, ciega, mota, muda, la entierran viva, se tira pedo de color, de todo le pasa, pobrecita. Pero cuando va a la pausa, ahí se complica para el televidente argentino y tucumano sobre todo. Porque lo mexicano al dulce leche le dicen el famoso dulce de... ¿Ya lo han sacado? ¿Ya lo han sacado, no? Ahí está. Aparece un gordito tipo ñoño con un alfajor mexicano, no sé lo que era. Dice, a mí me gusta este alfajorcete porque dentro tiene dulce de... Yo la miro a mi mamá y le digo, mamá, ya quiero ese alfajor, ¿no? Y mi mamá... Chirlo, en la nuca, ahí, pa. ¿Y por qué? Porque los padres antes nos pegaban, nos fajaban, nos hacían cagar, como decimos en Tucumán, ¿sí? Primero ella me explica, me dice, no, papá, no va a querer repetir porque es el dulce de leche en México, nada que ver con acá. Y chirlo, es como que te da la teoría y la práctica al mismo tiempo, ¿entendés? Es una cosa espectacular. ¿Entendés? Nos pegaban. Los padres modernos de ahora dicen, no, al chico no hay que pegarle, hay que hablarlo, mandarlo al psicopedagogo, al psicólogo. Mi viejo se agarraba el cinto y me decía, llamo a sacar al psicólogo, sigue hinchando la pelota, vos pelotudo, me decía. Hace de cuenta que yo le metía 300 sesiones con Freud en vivo y en directo. Me dejaba madurez intelectual en 7 segundos. Es más, ¿por qué cuando iba a una fiesta todos los hermanos y los padres nos portábamos bien nosotros como hijos? Porque mi viejo en la puerta de la fiesta nos agarraba a todos los hermanos y a cada uno le daba un sabio consejo. Yo me acuerdo que a mí me llamaba y me decía, vos, vení. Me decía, vos vení, porque no me sabía el nombre, no le calentaba tampoco. Me decía, vos, vení. Llega a llorar tu hermano, a vos tú vas a cagar, me decía, Entonces eso significaba, sos niñero gratis, todas las noches. Lloraba uno, lo hacían cagar los tres hermanos, a dormir al Falcon por pícaro, todo, ¿entendés? La fiesta se acababa para vos. Y vos sabés que mi mamá era una perfecta aliada de mi viejo, porque ella, vos sabés que ella me preparaba psicológicamente desde la casa. Ella me peinaba, me echaba limón en la cabeza, porque el glostora, ese, ¿te acuerdas que venía verde, amarillo? Eso no te echaba, eso es para los grandes. Por eso todos los mayores de 50 no tienen un pelo, se han hecho mierda el cuero cabelludo con esa porquería. Y me echaba limón, y si te cae una gotita de limón al ojo, ¿qué te decía la mamá? Cágate, hacete hombre, te decía. Y te echaba así, te decía, escúchame una cosa, mocoso delicado, vamos a comer a la casa de tu tía Pocha, come lo que haya. Y llegábamos a la casa de la tía Pocha, y yo hacía el primer bocadito con un nene delicado. ¡Mamá, no me gusta la comida! Se levantaba mi mamá, pobrecita, encima la fiesta de antes, 150 personas, porque vos la aguantabas, la pelotuda de tu cuñada, a la sorete de tu suegra, la aguantaba, todos se aguantaban. No, por los abuelos que no le agarren un patatú, nada, entonces se guardaban la forma. Hoy las navidades son de 4, nadie se aguanta, ¿entendés? Todos se odian. Y 150 personas viendo que a mí no me gustaba la comida, mi mamá se paraba y decía, bueno, papá, Pocha, discúlpalo, ¿puedo sacar un segundito al patio al chico? Y yo le decía, ¿qué el patio, mamá? Juguete, vení, te voy a mostrar a papá, me decía. Y me sacaba al patio y salíamos al patio. Mi vieja era como Batman. ¿Has visto que Batman cuando se pone el traje cambia la voz? ¡I'm Batman! Bueno, mi vieja era igual, porque salíamos al patio y yo decía, ¿y los juguetes? Te voy a matar, hijo de puta. Es que no me gusta la comida de la tía Pocha. Si hay mierda, vas a comer mierda. Yo ahí automáticamente quería empezar a llorar para que no me pegue mi mamá. Error, peor se ponía. Y ahí ella me cortaba el llanto con una palabra: tesete.
4: ¿Qué el tecete? El cállate entre el labio de mi vieja.
3: Es más, me lo ha acompañado de una frase en japonés. Me decía, que era, cállate que tu guase caga y va a llorar con razón. La velocidad lo hacía japonés. Y para desahogarse, me jalaba del jopo, ¿sí? Con su manito, o chuchaba, como decimos los tucumanos, y me zangoloteaba un poquito así, me zamarriaba bien al son de... Y a vos parece que te agarraba 220, ¿entendés? Y me agarraba del brazo y me metía de nuevo al comedor para que yo no largue el alarido. Y cuando entramos, ella entraba como si nada. Como si fuera Mirta Legrand de Tiner, Susana Jiménez, una diva total. Acá no ha pasado nada. Pero yo entraba en un estado patético porque yo entraba jopo parado,

una sola chacarera sin tocar con los nombradores del alba adentrito, La segundita en noche y día, nombradores del alba y una selección de chacareras para bailarlas con un tubo de oxígeno al lado, porque es una tras otra, Gutiérrez. El oficial Gordillo, Miguel Martín, estaba allí acompañándonos con el humor, el tucumano nuestro de cada día. Y nosotros vamos con ustedes compartiendo también otros momentos especiales del programa. Mercedes Zambrano, hola Su, yo volvería a la cocina de mi infancia, olor a pan recién horneado, café con leche, las manos de mi madre cortando tortilla al rescoldo, cocina de una casita humilde en el barrio Villa Moyano en Deán Funes. Oh, ¿qué le parecen unos pancitos de esos, Gutiérrez? Unas tortillitas al rescoldo con ese olorcito tan particular del café con leche, porque en el interior no es lo mismo que en la ciudad, ¿viste? Ustedes llegan a la ciudad y es un café con leche más. Lo mismo que el mate cocido, usted lo prepara el mate cocido. ¿A usted le gusta el mate cocido? El yerbeado, como le dicen habitualmente. ¿Con algunos yuyitos, Gutiérrez, o no? En un tarrito de eso de dulce de durazno. No, yuyo para adelgazar no puede, porque si se va a comer una tortilla al rescoldo, no va a poder de esa manera. Sandra Merlino, guardo en mi alma los domingos en la casa de mi abuelo, abuelos, en familia y cantando en italiano. Oh, deberíamos ponerle el nono italiano, ¿no? Claro, mi abuelo el italiano, ¿cómo es que hacen los cuatro de Córdoba? Una tarantela, sí. Norma San Martino, soy Guti, feliz, feliz y agradecido por poder acompañarlos una noche más desde Villa María. Gracias. Su, buen día, ¿cómo estás? Feliz martes, saludos al DJ Gutiérrez, saludos a todo el equipo de Cadena 3 Argentina desde Pichanal, Salta, algo de Perales, gente maravillosa. Besos, abrazo a la distancia y que comiencen muy linda la noche. Soy Walter, presente, Clide de Cosquín. Hermoso comienzo con el recordado Aldo Monjes. Gracias por la compañía de las madrugadas. Bendiciones para todos y la tribu de noche y día, abrazo. Soy Guti aquí desde Argüello, escuchándolos y doy el presente. Hermosa apertura con Aldo Monjes. Que tengan todos una hermosa y bendecida madrugada y jornada. Besos, cariños, bendiciones. Lidia desde Buenos Aires, gracias por Daniel Altamirano. Rolando Montesino desde Neuquén, bendecida madrugada de martes. Gracias por tan buena música. Yo si volvería a ser niño, dice, saludos a todo el equipo. Él quiere volver un instante a ser un niño. Pero todos guardamos un niño o una niña en el corazón, ¿no? Hay que buscarla nada más. Está ahí dormidita. De a rato se despierta, y hace travesuras y vuelve otra vez a su estado adulto, pero no dejamos jamás de ser niños. Liliana Masucci, leo tu propuesta y los comentarios y empiezan a brotarme lágrimas. Qué maravilloso volver a mi infancia, un gran patio con un paraíso, esos paraísos sombrilla, y mi papá me puso una hamaca y ahí también jugábamos con mis primas a la casita, hacíamos tortitas de barro, la cocinábamos al sol. Ay, si pudiéramos volver solo un día a nuestra infancia. Gracias Su, a vos y al equipo por hacer un programa de radio con tanta dulzura y alegría desde San Francisco, y hoy escribo temprano. Muy bien. Meco Villarreal está en las termas de Río Hondo, pero me habla de mi querida tucumana de mis cañaverales. Yo siempre pongo que mi lugar en el mundo es Mina Clavero, y pasaron años y no regresé, y pienso que algún día Dios me dará la bendición para llegar a este pueblo que añoro. Para que te des una idea, te describo para que me saques el título de esta samba cordobesa, que dice más o menos así: o habla Cruz del Eje, Cura Brochero, Mina Clavero, Villa Dolores. Lo canta Jairo y un conjunto que podría ser Los Cuatro de Córdoba. ¿Belleza Serrana será? ¿Qué nombra él? Pero no, creo que Jairo no grabó Belleza Serrana. Él nombra todo, dice que la samba cordobesa nombra todo: Cruz del Eje, Cura Brochero, Mina Clavero y Villa Dolores. Yo digo que es Belleza Serrana. No, otra no me surge. Con la voz de Jairo no, porque Jairo hace con su hermano la samba Cruz del Eje, pero está dedicada solo a Cruz del Eje, no a todos estos lugares. Bueno, perdóname, es una samba conocida y hasta la melodía sé, pero se me fue el título.
Te saludo cordialmente a vos y al amigo Guti. Y debe ser Belleza Serrana, estoy casi segura de que debe ser esa. Bueno, ya la vamos a escuchar y vamos a ver si es esa. Marcelo Sosa, si hay un lugar en el mundo al que volvería, aunque sea un instante, es Cruz del Eje, la ciudad donde nací, al barrio residencial América, segunda sección, donde crecí. Y si Dios me regalara un par de horas, le pediría que baje a mis viejos del cielo para comer un asado con mis dos hermanos, como lo hacíamos cuando éramos chicos. Volver a esa mesa en familia, recordar esos momentos vividos, abrazarnos fuertemente, sentir el calor de la familia nuevamente. Qué hermoso sería. Besos al cielo para Betty y Juan, mis viejos, para mis hermanos Carlos y Leandro, que ellos viven en la Cuenca del Sol. Bendiciones. Me parece que vamos a tener que ir nomás para allá. Bueno, muy bien, ustedes mandan, señores, ustedes con la música. Aquí están las canciones que van pidiendo. Esta es la del Te Quiero, Carlos Torres Villa.

0: segura que es el tema, pero casi seguro, porque a Juan seguro se lo llevaron preso también. A casi seguro. ¿Y usted, Walter? ¿Está casi seguro o no?
1: Casi seguro.
0: Casi seguro. Los Patricios interpretaban Belleza Serranás y Carlos Torres Vila antes Canción del Te Quiero. Norma San Martino, soy Guti, feliz y agradecida por poder acompañarlos sí, una noche más. Francisco Rodríguez, adelante, noche y día presente como un eslabón más de la cadena trasnochada. Abrazo a todo el equipo, a la audiencia. Las persianas de mis ojos cerrados, pero la mente abierta. Muy bien, muy bien. Que eso me gustó, ¿ves? Porque podés cerrar los ojitos, pero no dormirte. Feliz cumple, dice, para un tema para Na, dice, feliz cumple Na, un tema para ella de Perales. Norma dedica eso, debe ser enorme, porque acá antes mandó otro. Saludar a mi mami Norma Irene Jiménez por su cumple 87. Ahora sí, y decirle como cada día gracias por la vida, Normi. Laura Estela Bocos, un tema de Gary, gracias. Y dice, escuchando el programa y la música por excelencia. Ay, qué suerte que le está gustando la música, Gutiérrez. Saludos, muy buena música, buen programa. La escuchamos siempre acá, junto al amor de mi vida. Maju Morales, la mujer que hace mis días más lindos. Bueno, después sigue diciendo cosas para ella. Miqueas, muy bien, cumplimos. Hola, noche y día, bendecida madrugada de lunes. Gracias por tan buena música. Volvería a ser niño. Buenas noches, soy Guti. Gracias por Aldo Monjes y por Reinaldo Daniel Altamirano. Los escucho desde el principio de los años 70, a ellos, ¿no? Enrique desde Río Cuarto, nos deja ese mensaje. José Boris, hoy todos escriben, pero escriben largo, Gutiérrez. Hola, Su, amé la vida en cada espacio o lugar que viví. Todos marcaron momentos. Mendoza, capital, terruño natal. Luego mi querido y añorado Río Cuarto, tiempo de estudios, amores intensos y trabajo. Amo Río Cuarto, Tunuyán, el paisaje, la simpleza de la gente que conocí. Mi lugar de comunión con el creador fue Villavicencio, Mendoza, y llegar a Córdoba, al lugar donde ya desarrollé mi futuro como profesional, que ya con los años soy abuelo. Tendría que volver a vivir mis casi, ay no más, 70 años para volver a los lugares que amo y vivir feliz. Todos los lugares en que estuve fueron camino para llegar a lo que soy hoy. Mirá qué repaso ha hecho, un repaso fugaz por toda la vida, ¿no? Betty Farías, que tengan una linda semana. Yo volvería a las sierras de Córdoba. Fui dos veces, todavía impactada con lo que vi. Si podría, me voy a vivir a cualquier lugarcito. Me encantó, besos. Cualquier tema son lindos desde Pilar, Santa Fe. Alicia Sosa Frías, soy Guti, vivo en el pueblo Buquet, donde nací, pero en el lugar que viví de niña, joven, me trae mucha nostalgia. Ya no están mis padres ni abuelos. Está relacionado todo, ¿no? El lugar, los afectos cercanos y momentos especiales que quedan en la memoria. Carlos Leumann, yo siempre vuelvo a las sierras cordobesas, sobre todo al Valle de Punilla, que voy desde que nací. Conozco cada rincón, son bellísimas. Su gente, sus paisajes, el folclore, sus festivales, sus peñas, todo, mira cómo le gusta. Claudio Cenas, Algarrobo del Águila y Santa Isabel Oeste Pampeano son los lugares a los que él volvería. Y Norma San Martino, soy Guti, por aquí con ustedes nuevamente, con mucho placer de acompañarlos. Me hubiera encantado poder volver a mi casa de la infancia, aunque eso ya no es posible, fue derrumbada para hacer otra construcción. Y ella es la que saludaba a su mamá. Bueno, ya acabamos de leer el mensajito. Andrés Nieto, yo deseo volver a San Juan, a ver a mi gente, a mí. Un abrazo. Si pueden, coloquen San Juan en mi sangre. Oh, qué pedigüeños que están hoy. Hoy nos están dando, pero así fuerte, Gutiérrez, ¿eh? Fuerte y claro. Cambio y fuera.

está, para los que estaban recordando a los abuelos, a los nonos, a los gringos y esos patios en donde seguramente se escuchaban pasodobles, tarantelas, chacareras, bueno, de todo seguramente que había por allí. Antes era Jorge Rojas, Claudia Pirán, la samba del carnaval. Gracias al Pochito, al Pocho de Simoca, que me manda una efeméride simoqueña. Me dice, un día como hoy, pero de 1956, Simoca fue elevado al rango de municipalidad con Manuel Cárdenas como primer intendente de la ciudad en reemplazo del último comisionado comunal César Gerardo Coronel. Simoca se organizó institucionalmente como pueblo en 1859 con la inauguración del templo parroquial Nuestra Señora de las Mercedes. Tiempo después, un 10 de diciembre de 1907, se creó la comuna rural de Simoca. Eduardo Feliciano Curia fue el primer intendente electo de la municipalidad, quien asumió el 13 de junio de 1958 durante la gestión del gobernador Celestino Gelsi. Hoy, 5 de mayo, Simoca está cumpliendo 70 años de su municipalización. Así que le mandamos un abrazo fuerte a todos los simoqueños que seguramente, bueno, están felices y contentos de hoy. Seguro va a haber celebraciones por allá, ¿no? Francisco Rodríguez nos pide una canción por Miguel Ángel Robles. Carlito Santillán, ahora te leo y entiendo todo. Qué hermoso es escucharlo al maestro Daniel Altamirano. Bendiciones, con cariño desde Córdoba Capital, María Isabel Rodríguez. Adrián de Mendoza, Adrián Panadero, que es Adrián Úbeda, no pariente del director técnico de ustedes, Gutiérrez. Este es un Úbeda de los tranquilos, de los que hacen el PAM, no de los que dirigen a los de Boca. Hola, soy Walter. Yo volvería a mi preadolescencia, a mis primeros mates, las caricias de mi abuela con su delantal, sus manos arrugadas, sus bizcochitos de anís, esos traguitos cómplices que me daba cuando tomaba su copita de ocho hermanos. ¿Y podrá ser el Tata está viejo? Aprovechen y pidan nomás. Ustedes piden que nosotros no sabemos cómo hacer para que el tiempo alcance. Yo, para cerrar este espacio de folclore, ya vamos con el tango para completar nuestra música nacional. Había separado un tema que es de Aldo Monjes, pero como ya lo escuchamos a él al comienzo y bastante, bueno, Walter me dice, tengo a los hermanos Matar que están interpretando. La canción se llama, ¿cómo le dije que se llama, Guti? Nunca laves el mantel. Y habla un poco de esas reuniones y de las huellas que va dejando en una mesa familiar y esos recuerdos imborrables. Nunca laves el mantel. Escuchen cómo es la letra de la canción, los hermanos Matar.

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1: Estaría cumpliendo años Don Osvaldo Nicolás Fresedo. Su seudónimo era El Pibe de la Paternal. Bandoneonista, director, compositor, nació un 5 de mayo de 1897 y se fue el 18 de noviembre de 1984. Había nacido en Buenos Aires, en el seno de una familia de cómoda posición económica, lo que parecía haberlo marcado artísticamente. Su orquesta, de estilo refinado y aristocratizante, fue la preferida de los círculos elegantes. Sin embargo, pese a que el padre de Osvaldo era un rico comerciante, cuando el niño tenía 10 años, la familia se asentó en La Paternal, un barrio algo apartado y humilde, de casas bajas y ambiente popular, lo que también gravitó en su destino. Ahí comenzó con el bandoneón. La suya fue la trayectoria más extensa que puede hallarse en el tango. ¿Sabe cuántas grabaciones? 1250. Dan testimonio de su presencia en el disco y además estuvo 63 años vigente. Comenzó a tocar en público como integrante de un terceto juvenil, del que también formaba parte su hermano Emilio en violín y que completaba una guitarra. Luego actuaba en los lugares en donde era especialmente invitado por un tal Eduardo Arolas, muy conocido en el ámbito tanguero. Roberto Firpo también era otro de sus amigos, y así fue formando posteriormente un trío con Juan Carlos Cobian en el piano y Tito Roca Tagliata en el violín. El encuentro entre Fresedo y Cobian, que cobraría enorme celebridad como compositor de Los Mareados, de Nostalgias y otras piezas, fue decisivo para la evolución orquestal del tango en los 20. La delicadeza del gusto, los ligados, los suaves matices, los solos fantasiosos del piano apuntaban al oído de las clases altas, aunque llevando hasta ellas el mensaje musical del arrabal profundo que siempre emergía en el arte fresediano. Hoy en Noche y Día, en Tiempo de Tangos, el gran Osvaldo Fresedo, el Pibe de la Paternal.

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1: Del portal de Cadena 3 Argentina, Bornoroni. La Libertad Avanza llevará un candidato a gobernador en Córdoba. El diputado nacional evitó revelar a Cadena 3 si será el postulante de Milei en la provincia. Dijo que trabaja con Luis Juez, entre otros, para armar un frente contra Yaryora. De Loredo tiene las puertas abiertas, aseguró. Rosario, Newell's igualó 1-1 como visitante frente a Vélez. La Lepra quedó afuera de los playoffs antes de esa fecha, pero volvió a sumar. Lleva 6 partidos sin perder. Florian Monzón marcó para el local y el Colo Ramírez lo empató para la visita. Milei permite el ingreso de periodistas a la Casa Rosada tras fuertes críticas. El presidente reabrió el acceso a la Casa Rosada, permitiendo a los periodistas ingresar nuevamente tras una semana de críticas por restricciones previas y acusaciones de censura. Estados Unidos busca abrir el estrecho de Hormuz en medio de tensiones crecientes. La guerra contra Irán se intensifica mientras Estados Unidos intenta facilitar el tránsito por el estrecho de Hormuz. El alto del fuego se encuentra en peligro tras ataques recientes y la respuesta de Irán a la iniciativa estadounidense. Defensa y Justicia perdió con Gimnasia de Mendoza, quedó eliminado del torneo. En el estadio Víctor Antonio Legro Taglie, el Halcón cayó con el Lobo por los goles de Ezequiel Muñoz y Luciano Singolani. Actualizamos temperatura en la ciudad de Córdoba, 14 grados, 94% la humedad. Viento norte a 4 kilómetros por hora, buena visibilidad, cielo despejado.
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0: dónde vamos? ¿A dónde iremos a parar, Gutiérrez? A la mancha de Rolando, Gustavo Cerati, Alejandro Lerner, Soda Stereo, todos ellos para acompañarnos en esta parte del camino, que estamos ya a mitad y un poquito más también, ¿eh? Un poquito más también vamos avanzando, señores, con una temperatura ideal para esta madrugada de otoño, 14 grados 3 décimas, 95% la humedad, con viento del sector noroeste a 4 kilómetros por hora. Se ha reducido la visibilidad a 8 kilómetros porque apareció la anunciada, pronosticada neblina. Así que, ojo, atente al lupo, Neblina, despejado pero con neblina, y así va a estar durante la mañana también. Madrugada de mañana es la característica que remarca el Servicio Meteorológico Nacional. 26 grados, la máxima pronosticada. Francisco, que nos pedía algo de Carlos Torres Vila o de Miguel Ángel Robles, Judith Cejas, Julián y Judith, te escuchamos desde Sebastián Elcano. Sandra, Patricia Merlino, gracias por pasar la canción Mi Nono Gringo, los amo. Beatriz Pérez, bendecida madrugada, un temita de Perales, los escucho siempre, bendiciones. Viste, Beguti, que hay madrugadas en que se peraliza más y otras no tanto, ¿no? Sí, otra con el Puma, otro con Camilo VI. Hoy Perales viene picando en punta. ¿No fue a verlo a Palito Ortega usted, Conozco gente que fue a verlo a Palito Ortega y está chochamente encantado de verlo, de haberlo visto al rey. Clara Rosales, me gustaría volver a ir en tren a Medellín con mis papis y hermanos, ver a mi tía, la abuela en el patio, que miraban si algún conocido viajaba en ese tren que iba desde Córdoba. Alegría cuando saludábamos y corrían a la estación. No debe ser Medellín lo que quiso poner así. Tengo eso nítido, ese recuerdo en mis en mi retina, esa imagen. Desde Argüello te escucho. ¿No será Maylin? ¿Va a ser Maylin? ¿O habrá, puede haber un lugar que se llame Medellín y nosotros no sepamos, ¿no, Guti? Pero bueno, me resultó rarito. Saludo desde San Salvador de Jujuy, acá haciéndole compañía a mi hijo que está estudiando para su prueba de mañana, Valentino, de parte de Mariano y Marisol. Compañero de mis madrugadas, los escucho desde San Francisco mientras trabajo. ¿Podrá ser el tema El Adrián por Gary? Gracias, Matías. Javier lo pide. Hola, Su, hoy es nuestro aniversario de casados. 34 años ya. Los años de nuestro hijo. Un tema a tu elección, Patricia y Darío Luchini. Ay, mire, si hubiésemos tenido la suerte de que vengan los chicos del Cuarteto Leo, lo hubiésemos podido celebrar con Matías Luchini, le podríamos haber celebrado el aniversario, pero bueno, no aceptaron nuestra invitación. Hola, Su, ¿qué tal? Me gustaría volver al ejército y volver a saltar de un avión, paracaidista siempre. Jorge Humberto de Villa General Belgrano. Ay, eso me daría cosita, me daría medio miedo, pero usted debe haber sido un especialista en eso, ¿no? Y le gustaría volver. Muy bueno el programa. Si puede ser un tema de Germaín, Conexiones, no es, Confesiones de un Tímido Amor. Gracias, Felipe Alfredo Cabral. ¿Dónde vive usted, Cabral? Acá en Córdoba, 351. El 17 de mayo, al mediodía, en el aniversario del aljibe, va a estar Germaín. Va a estar cantando con nosotros, va a hacer bailar, va a cantar todos esos temas. Lo estoy invitando para que vaya con tiempo, ya quedan pocos lugares, las entradas por Edén. Así que bueno, no se lo pierdan, no va a estar él solo, va a haber un montón de artistas como Destino San Javier, el Indio Lucio Rojas, guitarreros, las voces del Boquerón. Bueno, un montón. A ver. Hola, soy Walter. Yo volvería a esos días de carneada en el campo de mi nono. Toda la familia participaba. Quiero escuchar La Balandra. Kitty Mauro desde Villa María. Oh, esas carneadas. Yo nunca he participado de ninguna, pero he visto fotografías, he leído relatos de toda una ceremonia, un ritual. Las mujeres hacen una cosa, los hombres van haciendo otras. Hasta los más chicos trabajan, ¿eh? Hasta los más chicos. Y después de ahí salen los mejores salamines, los mejores choricitos, las mejores morcillitas, Gutiérrez, y todo sale bonito de ahí. Los quiero mucho. ¿Podrían pasarme luz de día por Coti? Saludos al boquense Norberto Caligares de San Vicente, provincia de Santa Fe. No, no hay, hoy no hay nada que lo haga sonreír a Gutiérrez. No, ni siquiera que le digan al boquense. Hola, ¿su puede ser la samba que volver?
1: De González Catán, el colectivo.
0: Pero no entiendo, claro, le digo nada, me le dijeron al boquense. Puede ser la samba que volver me trae recuerdos de la casa de mi abuelo paterno. En estos tiempos todo se compra y se vende, no se le da valor a los recuerdos. Soy Hugo Oyarzábal, gracias y buen programa. ¡Ay, sí! Hay un recitado que habla del poncho del abuelo. ¿Usted se acuerda de ese recitado, Gutiérrez? Que le venden el poncho. No, la esencia del mojón es cuando llueve, ahora no llueve nada. No, el poncho del abuelo, el poncho gaucho del abuelo que se lo querían vender también. Graciela Liendo, hoy un lugar donde siempre se vuelve, dice, hay un lugar donde siempre se vuelve. Por Dios, yo de mi parte a mi pueblo, José de la Quintana, sin dudarlo, fui la niña y adolescente muy feliz. Siempre, siempre se vuelve a José de la Quintana. Prohibido olvidar nuestras raíces. Abrazo grande para toda mi querida gente de La Quintana. Y María del Carmen, Salta y Córdoba, conozco todo el país, pero esas provincias seguro volvería. Ignacio Perucia, Susi, linda noche. Yo volvería a la casa de mis abuelos a recordar los buenos momentos. Volvería de vacaciones en Maceió, Brasil, un paraíso. Desde Laguna Larga, Córdoba. Oh, bueno, va, mira qué lugares que elige, ¿no? Mirta Cañete, qué hermosa canción de Las Simples Cosas. Me recuerda a mi padre cuando la solía cantar mientras algún fin de semana hacía el asado. Ana Rosa Toledo, a Salta. Me gustaría volver a mi provincia, tierra de cantores y de buenos vinos. Y María Angélica Yunes, yo volvería a mi querido San Juan. Me vine a Córdoba a los 19 años a trabajar. Y aquí estoy hace 46. Agradecida de Dios, casada, con 3 hijos, 5 nietos. Agradecida a Córdoba que me abrió las puertas. Pero me encantaría volver a mi niñez, donde fui muy feliz. Gracias, Su, que Dios te bendiga. Gracias. Mira Facundo Altamirano. Yo me voy con Facundo Altamirano un ratito. Él dice a la casa de mis abuelos en Andalgalá. Yo también me voy con él. Me voy con él, directamente me voy con él. Dos 45 minutos. La madrugada está encendida con ustedes que nos acompañan.

0: piden ustedes pedidos a esta hora de la madrugada. Suya escribía al Facebook: hoy fui a dar una vueltita hasta el Club de Mi Corazón Colón, que hoy cumple 121 años. Ah, no me diga, el Club Colón, lo tenemos que saludar a... Llámenlo por teléfono a Ariel Rodríguez, que se despierte ahora a celebrar el cumpleaños de Colón, su equipo favorito. Bueno, felicitaciones, 121 añitos no se cumplen todos los días, ¿no? Bendecida madrugada, un temita de Perales, gracias, los escucho siempre. Bendiciones, Beatriz. José Luis Jerez, soy Guti, ¿me pueden pasar el tema de los Tucu? ¿Cómo te estoy amando? Dedicado para mi esposa Rosana, soy de San Miguel de Tucumán, abrazo. Usted sabe que ayer pasamos justamente ese tema, ¿cómo te estoy amando? Ayer lo pasamos. Hola, soy Walter, excelente transmisión. Muchos años escuchando Noche y Día. ¿Podrías complacernos con un tema de argentino Luna, Pimpollo o Malevo? Felicitaciones desde Frank, Santa Fe, Ana y Miguel. ¿Sabe usted, Miguel y Ana, que salió don argentino Luna cantando Hijo, no te preocupes? Hace un ratito, nada más. Hola chicos, qué manera de comenzar. Por favor, algo de don Horacio Guaraní, cualquiera. Sus canciones son lindas todas. René desde Tío Pugio. Adriana Sánchez nos deja mensajito grabado. Le escuchamos, Adriana. Hola. Hola, Adri. Hola, hola. No sale, no sale, no sale. ¿No sale, Guti? ¿No sale nada? Ay, lo grabó vacío. ¿Qué pasó?
1: Mi hermano.
0: A ver. Demora en hablar, por eso, demora.
1: No sé si saldrá.
0: Sí, sale, sale, anímese.
1: Pero yo volvería a mi infancia en San Cristóbal, donde vivíamos tan felices con mis padres y mi hermano.
0: Claro.
1: Esas tardes del pueblo son increíbles.
0: Me imagino.
1: Y cuando nos juntábamos con los chicos del secundario a bailar en mi casa, que justo quedaba en el centro del pueblo, y lo pasábamos tan bien.
0: Qué hermoso.
1: Como vos decís, el volver es el recordar otra vez los momentos felices.
0: Claro.
1: Generalmente todos estos se dan cuando hemos sido chicos.
0: Así es.
1: Bueno,
0: será porque
1: salió bien.
0: Sí, salió perfecto, Adriana. Y le pasa que son momentos en los cuales somos todos tenemos mucha fantasía, mucha inocencia. Nada nos ha hecho daño todavía, nadie nos ha herido, como después cuando uno ya es adulto vas recolectando heridas de todo tipo. Entonces es como estar limpios, nuevitos, y al ser nuevos no estamos expuestos, ¿no? No sé si la infancia actual tiene la misma solidez, simpleza y inocencia que las de antes. La verdad que no lo sé. Prefiero no meterme en ese terreno. Hoy por lo menos que estamos en un terreno muy bonito, que es regresar a esos lugares donde amo la vida, como dice la canción. Lucía Murúa y Héctor Domene, abrazo grande, feliz y bendecido martes para todos. Hola, Sue y Walter desde Villa María, los escucho. Hilda Rieta, qué hermoso comienzo del programa con el folclore de antes. Yo, un lugar al que volvería es Sal, a contemplar el paisaje. No pido canciones, con lo que están poniendo es suficiente. Caricia al alma, que Dios los bendiga. Gracias. Bueno, y después tengo un montón más, pero son eternamente largos los mensajes, Gutiérrez.

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1: Del portal de Cadena 3 Argentina. Los mensajes que envió Tomás Orihuela a su mamá antes de ser hallado muerto. Me tengo que ir para otro lado, pero me pueden llevar por cualquier cosa para dejarme preso, dijo el joven de 19 años. Los audios serán incorporados a la causa. Rosario, intendentes, sindicatos y pymes impulsan la renovación del PJ. Lo manifestaron en un evento donde compartieron distintas miradas sobre la coyuntura, hablaron de gestión y trazaron un nuevo rumbo hacia 2027. Este martes 5 de mayo habrá corte total de tránsito en camino de Altas Cumbres. Los trabajos comenzarán a las 6:30. Las restricciones permanecerán hasta que concluyan los mismos. El tramo afectado, camino de Altas Cumbres, desde el kilómetro 3 al kilómetro 87, entre Cañada Larga y Copina, por trabajo de vialidad en roca montañosa. Hambre, apagones y represión, duro relato de una periodista cubana sobre la isla. Camila Acosta Rodríguez, corresponsal de ABC de España, habló con Cadena 3 de carencias severas de servicios básicos, creciente descontento social y un sistema político sostenido por el control estatal. Boca Juniors arribó a Ecuador con toque de queda. El Xeneize visita Barcelona de Guayaquil en medio de un fuerte operativo de seguridad dispuesto por el gobierno ecuatoriano. 14 grados temperatura en la ciudad, 95% la humedad, despejado y con neblina.
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despabilándonos en la madrugada, señores. ¿De qué otra manera se puede sino con la música de Córdoba? Chévere, la voz de Ángel Videla, Gary, Ariel, Ferrari, todos ellos para ayudarnos a despabilarnos, abrir los ojos, que generalmente a esta hora comienzan a pesar muy fuerte, cada vez se cierran más. No, no se quede quieto porque es cartera inmediatamente, ¿eh? José Luis Jerez, ya, dice, cualquiera otro de los tucos, si no se puede, es el que pusimos ayer, o Ave de Cristal, José Luis, desde Tucumán, ¿no? Suiguti, no quisiera quererte, también podría ser. Rubén Artelino, de Alejo Ledesma, presente, muy buena la música que están pasando. María Aranda, un tema de Jorge Rojas, besos desde Río Gallegos. Hoy 5 de mayo estaría cumpliendo un aniversario, mes más, Carlitos Sánchez con los Tucu, 35 años de su ingreso al grupo. Mirá vos, qué linda fecha, ¿no? Como para recordarla siempre. Yo estuve en esos días, después me contaron algo de su luna de miel, la de Carlitos Sánchez, ¿no? No puedo contar nada, no puedo contar el aire, pero estuve en esos tiempos yo ahí. Soy equipo presente aquí en la fábrica, lugar donde me gustaría volver, es a la casa de mis abuelos, vivir las historias que contaba, y un tema de los Manceros para recordar su presencia. César Cerrulla. Su, ¿cómo estás? Te escuchamos desde Pichanal, Salta. Saluditos para Burrito Miranda, para Pelao Alomo y para Victorio Palma, de parte de Azul Quintana, y saludos para Sergio Vega y José López. Héctor Romero, desde Arroyito, Córdoba, un abrazo grande, pide los trovadores de Cuyo. Lorenzo Domingo, de La Cocha, por hoy terminamos los festejos de los 60, junto a varios amigos, entre todos estuvo Manuel Quiroga, y te mandó una foto, sí, estaba con mi bebé Nati. Te cuento que la grande es el próximo domingo en La Ñaña, que es el predio de Manuel y de las voces del Boquerón. Sí, ya lo sé, siempre hace esos encuentros cuando yo no puedo estar. Bueno, véngase usted con las voces del Boquerón el 17 de mayo, Lorenzo, ¿eh? Miriam y alcalde de Mendoza, su querida y dulce Walter, tribu genial, yo volvería, dulce Walter, me emociona. Genial, yo volvería cuando en mis vacaciones íbamos a una finca en la época de cosecha, nos daban las fichas para darle a los cosechadores, subir a los árboles de durazno y ciruelos que mi madre querida nos hacía dulce, hasta que la familia amiga partió a Italia, sentir el agua, el ruido de las acequias, cortábamos hinojos y llevé siempre el aroma del aire puro compartido con mi familia. Mando un súper beso, Lubina, alcalde de Mendoza. Qué lindos recuerdos. Yo también recuerdo, ¿no?, plantas de nogales, plantas de ciruelas, las viñas. No quiero recordar más, me pongo a llorar. Roque Flores, desde San Luis. Hola, Su, celebra la vida, cantemos que logramos llegar hasta aquí vivos. Yo volvería a la casa de mis abuelos Teófilo y Jesús. Al amanecer ordeñábamos las vacas y las cabras. Juntábamos los huevos de las ponedoras. Después un suculento desayuno. Eso eran desayunos de verdad, ¿verdad, no? Viernes de por medio hacíamos pan. Yo ayudaba en el torno de madera. Disfrutar de los postres. Los músculos que te salían con ese torno de madera, ¿no? Se iban pasando todo el... Ahora te toca a vos, no, ahora me toca a mí, no, ahora te toca a vos, no, el torno era fatal. Disfrutaba de los postres, mermeladas, dulces, fiambres, quesos caseros. Pobre la gente que gasta su dinero en los médicos para adelgazar o no engordar. Como de todo y bien, no engordo ni tengo esos males que venden los médicos. Bueno, Roque, no todo es tan así, ¿no? Gracias a Dios, sí me alimento de cosas, pensamientos y acciones buenas. Ah, es por eso, Roque, es por eso. Hay que celebrar la vida entonces, pero bueno, hay que... casos y casos. Su, ¿no será del norte cordobés lo que pide el oyente? Pregunta, no, porque hablaba de Mina Clavero, de Cura Brochero, de Villa Dolores. Yo siempre vuelvo a mi traslasierra, querido Villa Dolores, desde Maipú, Mendoza. Saludo lindo, qué lindo es escuchar bellezas serranas, dice Julio Zárate. Mira la altura de los mensajes que estoy, ¿no? Siempre presente la tribu de la fábrica, Pepe Contreras, Javier Cisnero, Darío Allende, Diego Pérez, Marcelo Esteves, Pablo Ibarra, el Koala. Excelente día para todos, para vos, para el gran Guti. Acá te piden un tema de Gary.
Gracias, Susi, los queremos. Bueno, justo. Tiré al que vi y maté al que no vi. Justo fue Gary para ustedes también. Lo que más recuerdo de mi niñez es jugar a las muñecas con mis tías en los soleados toldos de Napalpí, que en castellano significa cementerio indio. Abrazo gigante desde Bursaco, Estela Maris. Bueno, después voy a seguir porque hay un montón más, pero queremos despabilarnos, señores.

Tú eres ajena y antes era la banda Express. Ven tú. Susi y Politi, hola querida, soy yo, vivo en Corral de Bustos, pero volvería al campo donde pasé mi niñez feliz con mis padres. Rita Pajón, su querida Guti, muy buena jornada para todos. Lugar al que volvería sería la casa de mi nona, porque ahí me crié yo y mis hermanos, tuvimos una muy hermosa infancia. Yo la amaba con toda mi alma, ahora la extraño muchísimo, ella falleció y dice... se cortó en mis brazos. Querida Su, a mí me gustaría ahora escuchar un tema de Aldo Monjes, pero pusimos 30 minutos de Aldo Monjes, Rita. Abrazo grande, un tema de Marco Antonio Solís, si no te hubiera sido. Luis y María Laviana, Su, qué buen programa, sin lugar a dudas. Mis tres lugares, mi pueblo, 30 de agosto, provincia de Buenos Aires, Cosquín y Ciudad de Buenos Aires, cariños para todos. Gustavo Gómez, me encanta la canción esa por Carlos Torres Vila, canción de las simples cosas. Turi Flores, hola, bonita Ushuaia, inolvidable, de Hugo Jiménez Agüero, sureño, abrazo grande para todos por allá, volveré. Sol Ámbar, querida, su equipo bello, regresaría a ese lugar casi como el paraíso. Pasé una infancia inolvidable junto a mis padres, a mi querido hermano José Alberto, se me adelantaron en la línea de partida. Ese paradisíaco lugar se llama Vaqueras, en Valle Hermoso, provincia de Córdoba. Yo me sentía y vivía como Heidi, rodeada de esas bellas montañas, el arroyito cristalino, las vertientes, el canto de los pájaros, el aroma en las primaveras del amarillo y todos los perfumes de esa naturaleza de aire puro. Estoy lejos, pero llevo en mi corazón y sentimientos mi bellísima niñez en ese paraíso. Bendecida madrugada, Zoom. Gracias. Es Vaquerías, ¿no? Sí, claro. Después me corrige ella misma y dice es Vaquerías. Ana María Brugaleta, volvería al campo de mi abuelo Salvador. Siempre se juntaba la familia con tíos, primos, abuelos, siempre con mucha alegría en Bolívar, Buenos Aires. Cariños. Marta Caglieri, yo volvería a la casa de campo donde me crié, pero ya no es posible, la demolieron. Siempre buenísimo el programa desde Alejandro Roca. Rosita Gijena, Sui Guti, dando mi presente, disfruto de la grata compañía. Me gustaría volver a Villa de Soto, revivir aquellos momentos de juventud con la familia, con los amigos y con los afectos.

Construyala, tu dueño y el sello por la familia, señores. Aquí estamos transitando las 3:50 minutos. El amigo Sergio Torres saluda los domingos en familia, mi infancia, el secundario. Gracias por la compañía de cada noche, éxitos. Elizabeth, su querida, yo volvería a mi infancia. Fue muy hermosa con toda la familia. Recuerdos que están en mi corazón. Saludos al equipo, abrazos para vos. Desde Justiniano Pose. A la falda, mi lugar en el mundo, dice Mercedes Álvarez. Buen lunes, pone algo de los changos, Eduardo Sosari. Susi firma paz, yo volvería a mi Río Cuarto querido, Isira Barzola, a mi Renca, en Playa del Carmen, México, también un fuerte abrazo. Ana María Torres, mi amada tierra San Luis. Rodolfo Ferreira, hoy sí, con el gran equipo todo lo hacen muy simple y muy grande a la vez, desde Catamarca. Y Norberto Martínez, me gusta aunque sea poco, tuve muchos camaradas, clase 59, en el área de material Río Cuarto, dice Tucumán, se ve que es lindo. Muy bien, Norberto, sí. El Tucumán es muy bonito. Maricha Rostaño, me gustaría volver a vivir con mi papá, ya no lo tengo. Y Estela Maristello, qué linda canción, claro, habla de canción de las simples cosas. Mirta Peruquieto, me gustaría volver, que Dios ponga el tiempo donde vivamos con mis padres, abuela. Una casa muy, muy humilde, pero estábamos todos juntos, qué lindos recuerdos. Y por último, te leo Edith Budini, santafesina. Yo dice, quería volver a Saladero, Cabal, Helvecia, San Joaquín, San Javier, a la casa de mis parientes, andar a caballo, desayunar el café. Uy, yo pensé que uno sola cosa, me parecía que tenían mucho. Pan casero, manteca casera, dulce de leche. Claro, tomaba ese desayuno y hasta la noche no tenía hambre. Otra cosa muy linda era una vez al año al sur, Junín de los Andes, Neuquén. Ahí vivían mis padrinos, el barrio militar. Los juegos con mis primos en los lagos del sur. Todo hermoso. Me gustaría escuchar Amo por Axel o en el despabilate Llamadas Extrañas, Ángela Leiva. Y manda corazones para todo el equipo Edith Budini de Santa Fe.

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1: Cuando tu corazón esté bordado de sueños dorados, tejidos con hilos de luz de luna, recuerda que alguien coloreó tu mundo interior. Cuando la noche te encuentre con el corazón partido y angustiado por las amarguras recogidas en el día, recuerda que hay alguien esperándote con un pañuelo en su mano. Cuando el insomnio te haga dar vueltas desesperadamente en la cama, recuerda que alguien puede sembrar sueños de paz en tu mente. Cuando la soledad te oprima y tu grito no encuentre eco, recuerda que allá del otro lado alguien ama tu compañía y entiende tu clamor. Cuando tus secretos no quepan más dentro de ti, amenazando romper los diques de tu alma, recuerda que existe alguien dispuesto a recogerlos y a guardarlos con el cariño y la dignidad que tú esperas. Cuando en tu corazón habite el azul del cielo, la calidez del sol, el gorjeo de los pájaros, el perfume de las flores, la nostalgia del atardecer, el encanto de las mañanas, la serenidad de los lagos y la sonrisa de la aventura, recuerda que alguien ha tocado tu corazón con la varita milagrosa del amor.

extenderé las alas de mi alma y fijaré la vista en un punto inexistente para imaginar que tus ojos me miran desde lejos. Te regalaré mis versos más sencillos, los que brotan de mí como una vertiente. Déjame llegar a tu corazón para tocarlo con mis emociones. Quiero hacerte bien. No tengo nada para darte más que mis palabras a través de la distancia. Juntarás tu mano con la mía y acariciaré tus oídos con mi voz. A ti te cantaré, a ti que escuchas te hablaré, para que sepas que desvelo mis noches dejando sobre la mesa mis poemas, solo porque existes, porque sin ti mi pasión no tendría sentido. Para ti es la sonrisa la que esbozo aún cuando la más amarga lágrima me persigue. Busco tu espíritu inquieto, cosquilleante, en el impulso. No te apresures, no te adormezcas. Voy hacia ti con suavidad. Soy la que nunca se resigna. Recíbeme. Millones de burbujas pueblan mi pecho y burbujas azules para tus dolores de estrellas.

subes al tren equivocado, a veces no lo notas de inmediato. Al principio todo parece correcto. El paisaje es agradable, las conversaciones distraen y el movimiento te hace creer que estás avanzando. Pero hay un momento silencioso, casi imperceptible, en el que algo dentro de ti duda, y esa duda es la verdad tocando la puerta. Bajarse en la estación más cercana no es fácil. Implica reconocer que te equivocaste, que invertiste tiempo, ilusiones, quizás hasta pedazos de ti. Duele más aceptar el error que seguir avanzando en él. Por eso muchos se quedan aferrados a la esperanza de que, de alguna manera, el tren cambie de destino. Pero no cambia. Cuanto más tardes en bajarte, más caro será el regreso. No solo en tiempo perdido, sino en desgaste del alma, en sueños que se diluyen en oportunidades que pasaron mientras mirabas por la ventana equivocada. El costo no siempre se ve, pero se siente. En el cansancio, en la resignación, en esa tristeza que no sabe bien de dónde viene. Y aún así, siempre existe una estación, un momento para detenerse, respirar y decir: esto es distinto. No importa cuán lejos hayas llegado, ni cuántos errores lleves en la maleta, siempre hay un punto donde puedes bajar y empezar a caminar hacia donde realmente quieres ir. La vida no castiga el error, castiga la permanencia en él. Y a veces el acto más valiente y más triste a la vez es levantarse, tomar lo poco que queda y bajarse, aunque no sepas exactamente ¿qué camino sigue después?

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1: Los del portal de Cadena 3 Argentina. Cadena 3 inició su cobertura desde la mina Veladero en San Juan. El equipo transmite desde Iglesia, en plena cordillera. Mostrará cómo se vive y trabaja en una mina a cielo abierto en el marco de Expo Minera 2026. Pala, machete, amputación, dos presos por un brutal robo en Granadero Baigorria. El hecho ocurrió el 28 de abril pasado, cerca de la medianoche, en una casa ubicada en calle Naranjos al 3000. Los detenidos, de 21 y 24 años, fueron imputados en el Centro de Justicia Penal. Ataque militar de Estados Unidos en el Caribe, dos muertos en emboscada a lancha narco, un ataque militar contra una embarcación presuntamente vinculada al narcotráfico, dejó como saldo dos muertos. Desde 2025, la ofensiva ha causado ya más de 180 muertes. La Liga Profesional definió los duelos para los octavos de final. Comenzarán el 9 de mayo con partidos únicos. Habrá clásicos y encuentros decisivos en la jornada del fin de semana. Temperatura actual en la ciudad de Córdoba, 13 grados, 95% la humedad, viento del este, 4 kilómetros por hora, visibilidad reducida por neblina.
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0: vivamos todos y curamos el mundo. ¿Qué les parece? Es una buena idea, ¿no? Scorpions, Eagles, todos ellos para empezar a decir chau chau adiós en la super madrugada, de noche y día, por la cadena 3 Argentina. Omar, desde Valle Fértil para usted, en la provincia de San Juan. Alejandra saluda. Inefable, los internacionales, nos dice Sergio del Fabro. Temazos, dice Edgardo. Norma, está muy frío en San Francisco, bendiciones. Desde Mina Clavero, te escucho desde el principio. Escuché las chacareras de los nombradores del alba. Muy bien, Néstor, para usted entonces, ahí para que se encuentre cada vez mejor. Lala Fernández, el tema nuevo que sacaron la conga Ángela Leiva y Coti, sí, lo pasamos temprano, luz de día. Para toda la gente de Guiñazú, de parte del Cheto Juan de Guiñazú. Yo quisiera volver a mi Andalgalá querido, dice Juan Carlos Tejada. Yo voy con usted, no me deje. Daniel Supertino, soy Guti, hermoso el programa, como siempre, la música. Te cuento que yo volvería al campo donde tuve mi infancia con mis viejos queridos. Mando saludos a mi primo Sasso, que hoy cumple años. Buen martes para todos. El Bencho de Pozo del Molle. Alberto Ibáñez, desde Jesús María, nos deja un saludito grande. Adri, también linda música, estoy despabilada escuchando. Dice, después mi doctor me reta por dormir poco. Tema de Arjona, puede ser, desde Venado Tuerto. Patricia Iglesias, yo volvería a Alejandro Roca, mi pueblo, a la casa donde vivía de niña, jugar en la hamaca con mis hermanos, estar con mi papi. Sabes, mi mamá me corría entre los árboles para peinarme porque no me gustaba. Yo era feliz, despeinada. Tenía 7 años. Qué bárbaro, ¿no? Tema por Nino Bravo, mi tierra. Gracias, besos, Patricia. Buena madrugada para los nacionales, pido. No, para los nacionales, Javier Coria. Eso fue el súper temprano. El Shimauta pide por Alfredo Caseros, cantada en japonés. Fue la canción oficial del Mundial de Corea, claro. Gracias, lo sigo escuchando, Javier. Será para otro programa, te lo prometemos. Buen día, Su, buen día, Guti. Mario de Loma Hermosa, Buenos Aires. Bueno, él pedía Scorpio o Europe. Y Clara Rosales nos aclara que Medellín es de Santiago del Estero, sí, estaba bien escrito. Fue fundado por Francisco de Mendoza en 1544, lo llamó así en honor al fuerte Medellín de España, y está ubicado a 25 kilómetros de Atamisqui en Santiago del Estero. ¿De qué? Del Estero. Muy bien, señores, a esta hora hacemos repaso musical.
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5: Bien, señores, tenemos que partir. Ya viene Primera Plana para informar a todo el país. 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Canción elegida por Walter Gutiérrez en el aire. Hasta mañana.

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0: Buen día, ¿cómo están? Bienvenidos. Aquí estamos comenzando este martes 5 de mayo. Nos hemos tomado un minutito porque estábamos aquí fuera de micrófono junto con Susana y Lucía analizando los cruces.
1: Especulando el horario del sábado.
0: Claro, 4:30.
2: Claro, hola Luis, ¿cómo están? Lucía,
0: bien. ¿Cómo están? Ya teníamos que arrancar el programa, si no era una discusión de café. Dijimos, bueno, arranquemos y que esto...
2: Lucía pensaba que era mejor el domingo y nosotros apostábamos.
0: Claro, el sábado.
1: Le ganaron.
0: ¿Sábado 4:30?
1: Sí. ¿Y el horario está confirmado?
2: Sí, está confirmado.
0: Sería 4:30. No, todavía no, pero estimativo y es lo que...
2: Sí, 4:30.
0: Sí, es un lindo horario porque se juega de día, termina de día el partido.
2: Claro.
1: Pueden acostarse temprano para trabajar el lunes.
0: No, pero esto es sábado.
1: Bueno, podés juntarte después con tus amigos.
0: Eso es un asadito rápido, tempranito, y después te vas a la cancha. Y
2: muchos
0: si
2: van a empezar a hacer el asadito a los de Belgrano, por lo menos tenemos que hacer el asado al mediodía, Luis.
0: Claro, sí, todos, ¿no?
2: Ustedes...
0: Todo el mediodía y después, si te va bien, seguís a la noche. Sí. Bueno, ¿cómo? No sé, nada de frío, la verdad, no. Parece Aruba. No. ¿Cómo le va a Susana Buontempo?
2: Luis, ¿cómo estás? Buen día para todo el equipo. Ariel Rodríguez, felicidades para Ariel.
0: Sí. Que 200.000 años que está cumpliendo.
2: 121 años está cumpliendo Colón.
0: Muy bien.
2: 13 grados, 8 décimas la temperatura en la ciudad, 95% la humedad. El viento del sector noreste a 4 kilómetros por hora, está despejado, pero con neblina que ha acompañado durante toda la madrugada. Estaba anunciada desde el Servicio Meteorológico Nacional, tanto para la madrugada como para la mañana también, neblinas. Luego tarde y noche, mayormente nublado. 26 grados la máxima.
0: Parece mentira, mirá la temperatura en Santa Fe, 20 grados.
2: Sí, calorcito.
0: 20 grados, está espectacular la mañana, con un cielo cubierto. Como siempre, Santa Fe tiene mucha humedad, pegadito al río. 98%, máxima 25. Atención que en Santa Fe se esperan lluvias todo el día. Y vamos un poquito más al sur, vamos a Rosario. Están amaneciendo con 18 grados 2. Esto es para... ¿Qué hacemos, Lucio? ¿Un suéter finito?
2: Nada. Sí, a esta hora
0: nada.
2: Sí, Luis.
0: 18.2. Van a una máxima de 24. A ver, Rosario, lluvias hacia la tarde-noche. Pero después del fin de semana, Susi, se pone frío de nuevo,
2: Sí, claro. Dijimos, hasta el día jueves vamos a tener esta casi primavera. El jueves se anuncian 22 grados de máxima, pero ya comienzan las lluvias aisladas y el tiempo ventoso el jueves. El viernes 18 grados de máxima nada más, 6 la mínima. El sábado 16 grados. Mire, se va a tener que abrigar el pechito sí o sí el sábado.
0: Y va a estar para
2: 4 la mínima, la máxima 16 nada más.
0: Bueno, señoras y señores, usted tiene mucho para hablar porque Newell's consiguió un empate en Liniers. Mira lo de Instituto, Lucia, le faltó un punto nomás.
1: Un puntito.
0: Qué lástima. Que hubiera tres cordobeses allí.
2: No pudo ser.
0: Disputando los octavos. Ariel Rodríguez, ¿cómo está Buenos Aires?
3: ¿Cómo están? ¿Cómo les va? Buen martes.
0: Mira
3: para todos.
0: Oh, ¡qué tono!
2: Pero qué caballero que parece.
3: Sí, siempre. Sí. Y más ahora que estamos de cumple.
2: Claro.
3: Hemos inaugurado la jornada con una mega fiesta.
0: Mucho fuego artificial, Deica, ¿no?
3: Mucho fuego artificial, mucha gente además, mucho habitual, habitual como es Colón, bueno, movilizando a tres cuartos de la provincia.
1: No te sumes al estilo de Luis Fernández de Echegaray, que exagera todo.
3: ¿Vieron las fotos, los videos?
0: Tremendo. La caravana.
3: Un mar de gente.
0: La caravana. El diario El Litoral tiene una foto. Susana hoy me dijo,
2: sí,
0: Luis.
2: Me contó un oyente en la madrugada que venía del club de celebrar. Sabía.
0: Qué bárbaro.
2: Porque en el único lugar.
0: Mirá los fuegos artificiales, ¿no? Cuando salgan, no los gasten todos, porque por ahí si salís campeón.
2: Claro.
0: Amor eterno, dice El Litoral, y ahí están. La gente celebrando por las calles de Santa Fe. Bueno, ojalá que sea esto coronado con un título.
3: Hacia eso vamos, pero tranquilo, falta, es un torneo largo. 14 grados 2 décimas la temperatura en la ciudad de Buenos Aires, cielo ligeramente nublado, humedad 83%, el viento sopla desde el cuadrante norte a 4 kilómetros horarios, la presión 1008.6 hectopascales, visibilidad óptima máxima para hoy 24 grados, mañana A partir de la tarde se vienen las lluvias, las tormentas eléctricas y el jueves va a continuar este mal clima durante la primera mitad del día y luego viento marca el servicio meteorológico para lo que resta del jueves, viernes y sábado.
0: ¿Cómo están las rutas a esta hora?
1: Buen día formalmente, Luis. Buen día para todo el equipo y para la audiencia. Están las rutas con algunos pedidos de circular con precaución. Se esperaba para esta madrugada ya alguna niebla. En la ruta provincial 6 están pidiendo circular con cuidado. Justamente por eso lo mismo en la provincial 11. En la zona suburbana de la ciudad de Córdoba también estaba como húmedo el tiempo. Todos los autos, no sé si te pasó, mojados.
0: Sí,
1: los que durmieron
0: sí,
1: afuera.
0: El asfalto estaba como mojado. Parecía que hubiera llovido.
1: Sí, en realidad es la neblina, la niebla. Que estaba previsto para ello, lo escuché a Susana Bontempo que ayer que lo dijo. Hay pedido de circular con precaución por obras en la provincial 17 entre Marul y Balnearia, la provincial 1 en el cruce con la 17, la provincial 4 a la altura de la Laguna y la 15 a la altura del cruce con la ruta provincial 28, todas habilitadas, pero con pedido de circulación con precaución, camino del cuadrado habilitado, camino de las altas cumbres igual, Luis.
0: Oyentes, mira, nos saluda Santiago desde San Lorenzo, Santa Fe. De ahí es Dieguito Cian, nuestro compañero operador de la cadena 3 Rosario. De es de la localidad de San Lorenzo, pero es hincha de Boca, Susana.
2: Ay, qué pena.
0: Hincha de Boca. Mira, veo los primeros mensajes, hay mucho. Luis, ayer hablaban de los peajes. Yo le puse en febrero, supuestamente, lo puse al peaje, y me autorizaban para andar en todos los peajes que cruzaban el país. El jueves, este es un oyente de Buenos Aires, dice, el jueves viajé a Córdoba. El único que me tomó el peaje fue el de...
1: Claro.
0: Pero es raro porque el telepase que vos tenés en Buenos Aires, el de Buenos Aires, te toma todos los peajes.
3: Pero vos sabés que me pasa a mí también, Luis, eso. Cuando salgo a la ruta muchas veces, en muchos peajes saliendo de la zona metropolitana... en muchos no te lo tomas.
0: Pero ¿por qué ruta? Digo, la 9, si vos vas por la auto, lo hago muy seguido y yo tengo el telepase de Buenos Aires, cuando viví en Buenos Aires, me lo toma siempre, de ida y de vuelta por toda la traza. Incluso
1: la
0: me toma.
1: ¿De acceso a Córdoba?
0: También.
1: Mira.
0: Sí. En alguno por ahí se demora, no te lo alcanza. Pero digo, lo podés hacer, le das la patente de última, si no se levanta la barra, le das la patente al que está ahí y te lo habilita. Pero este es el tema. Ayer se nos pasó en el medio de tantas noticias, estábamos como dispersos.
2: No, ayer estábamos
0: muy dispersos, saturado. Pero este sí es el gran tema. Si van a sacar las cabinas, porque es lo que se viene. Ya el propio sindicato de trabajadores de peaje lo sabe, esto Facundo Moyano desde hace años lo viene trabajando, en donde han ido preparando los trabajadores para otros puestos. Deberíamos tener ya un peaje nacional. No es cero difícil, es nada. Hoy con la inteligencia artificial, la tecnología que tenemos, vas a tres ingenieros de la UTN que están en el primer año y te lo resuelven. Eso sí sería, pero algo tan superador, que vos agarres y vayas por cualquier ruta del país que tenga un peaje y te lo lea. Y encima te ahorras plata, porque acá te sale la mitad, Lucía.
1: Sí, un poquito más de 30% menos.
2: ¿Y quién manejaría esa caja?
0: Y lo maneja el Ministerio de Economía. Salvo acá, por ejemplo, la RAC, en Córdoba, es de la provincia, pero son los peajes que están alrededor de Córdoba. El resto va todo a la nación. Después habrá que preguntarle a Caputo qué hacen con la plata. Pero en definitiva, en las rutas nacionales deberían facilitarte eso.
1: Coincide.
0: Leo la capital de Rosario, título principal hoy, en este martes 5 de mayo, la mitad de los que cruzan el puente a Victoria usan telepase. Ya se concretaron más de 4.000 trámites de obleas en la estación del peaje, ahora también se van a instalar pórticos, ahí está, se terminan las cabinas de peaje, se vienen todos los pórticos, para que vos cuando pases ya directamente te lea la patente y te haga el cobro. Bueno, así que para el oyente que nos pregunta, efectivamente, por ahí tenés ese problema, el paso superador será que haya un telepase a nivel nacional. Bueno, Lucía González, vamos a comenzar a marcar. Qué feo gusto, ¿no? Las cascadas no son lindas, yo no sé por qué. La plata que se han gastado en una cascada.
1: Yo
0: una
1: me pileta. Pongo abajo de una cascada, estoy pero contenta,
0: no,
1: ¿eh?
0: Pero no son lindas las cascadas.
2: No.
3: Muy Miami, ¿no?
0: Sí.
1: Muy 90.
0: Eso, es de la serie Falcon Crest. Ya.
1: Es con pizza 80. Con champán. Pizza con champán. Y abajo de la cascada.
0: Y más viejo todavía. ¿Y cómo habrá sido? Ay, es muy gracioso este que ha tuiteado la primera obra pública del gobierno de Milei, la cascada en la pileta de Adorni. Bueno, está complicado. Porque todos los días tenés algo nuevo. Sí. Y yo no sé, este contratista que se llama Matías Tabar, que ayuda a mentir a la justicia, está súper complicado porque además involucra a un funcionario público. Ya de por
3: no,
0: sí.
3: Porque además lo pueden imputar a totalmente. Él, porque tiene obligación de decir la verdad en su declaración testimonial.
0: Claro, declaró que le pagó en efectivo $245,000 y la casa la pagó 120.
1: ¡Qué barata!
0: Gastó más en refacción que lo que vale la casa. ¿120 cuánto, qué vale acá un departamento en el centro de Córdoba?
1: Sí, con suerte.
3: Un dos ambientes...
0: En Constitución, todavía de Cristina.
3: Sí, o un monoambiente nuevo.
0: Claro. Fuentes judiciales informaron que Matías Tabar percibió ese dinero por las refacciones. El tema es que fue cash. Ni una factura. Y además de la cascada, bueno, refacciones en la pileta, artefactos de baño, muebles de cocina... Se hicieron pisos y paredes nuevas. La misma, pero se le dio por refaccionar todo, porque en el departamento de Caballito
1: hizo
0: lo mismo.
1: ¿Para qué no compro? ¿Está hecho pelota la casa?
0: ¿El departamento de Caballito también no le hizo refacciones?
3: Claro.
0: Dijo, no, voy a comprar todo.
2: Lo compro baratito, entonces lo puede...
0: ¿Lo refacciono?
1: Claro, está hecho pelota, escúchame.
0: No lo sé. Pero bueno, lo concreto es que este hombre dijo... Y además aportó video, filmaciones, los chats con Manuel Adorni. Y los números que están bajo la lupa de la justicia son $800,000 como mínimo, ¿eh? De alguien que ganaba 3 millones y medio de pesos hasta enero de este año. Comenzó a acumular compromisos 3 meses después de asumir como vocero presidencial. Apenas él asumió como eso, Ariel, ¿no? Como vocero.
3: Claro, él asume como vocero.
0: Cobraba menos de 3 millones de pesos netos. Su esposa, Bettina Angeletti, iba a decir, bueno, no era de él, era de la mujer, pero era monotributista de una de las categorías más bajas. ¿Cómo afrontó esas deudas, esos pagos? ¿Cómo va a pagar todo esto? Porque además, el departamento de Caballito se vence ahora. Imagínate cuando él vaya a saldar la deuda, le van a decir, ¿y esta plata? Bueno, es lo que está mirando la justicia. ¿Cuál es el origen de los fondos? Grandes interrogantes que tienen a esta hora... La investigación judicial. Ayer di una conferencia de prensa. ¿Por qué no entran todos los periodistas? La reabrieron parcialmente.
3: No te sé decir. No dieron explicaciones por qué. Hay periodistas del grupo Clarín que no, a los cuales no les permitieron el ingreso.
0: Pero se peleaban Néstor, Dios mío. Néstor, Cristina, Alberto, todo lo mismo. Qué poco original. Bueno, no entraron los del grupo Clarín, dio una conferencia de prensa, no respondió sobre el patrimonio, y dijo, esto se va a aclarar todo en la justicia, pero es funcionario público.
3: Ya di explicaciones suficientes durante mi exposición en el Congreso, y las explicaciones que tenga que dar, las voy a dar, como decía Luis, ante la justicia.
4: Personales, mi patrimonio y el carácter de mis declaraciones juradas, reitero una vez más los puntos que ya aclaré el miércoles en mi extenso informe de gestión. He afrontado yo mismo los pagos de todos los viajes que realicé con mi familia y que únicamente se circunscribieron a vacaciones personales y de mi círculo familiar, los que jamás estuvieron ocultos para nadie. No se trataron de viajes financiados por terceros en el marco del decreto 11.

0: ¿Se arriesga a ver, va o no al Mundial Chiqui Tapia y Tavici, lo van o no?
1: Yo creo que no.
0: Yo creo que no, sí, los van a dejar ir. Nadie se va a animar a decirle. Le van a decir, bueno, usted vaya y cuando la Argentina quede eliminado tiene que volver no inmediatamente.
1: Será así.
0: Si llega a la final y sale campeón, bueno, se queda un mes y medio en Estados Unidos. Pero escúchame. Es que no, es el campeón del mundo. ¿Cómo le decís no, no va? Imagínate el impacto que puede significar esto. Lo van a dejar ir, viste que la justicia es tiempista. Después, en todo caso, cuando regrese tendrán que dar sus explicaciones. Pero ya vamos a contarles lo que está pasando con el desvío de fondos, lavado de dinero y la compra de la mansión en Pilar. Lucía, primer título en Córdoba.
2: Bueno, el Centro de Almaceneros emitió su informe mensual sobre inflación y según ellos, la inflación en abril fue del 2,63%, una desaceleración de 0,7 puntos porcentuales respecto del mes anterior. Esto, dicen desde el Centro de Almaceneros, es por una menor presión estacional en el rubro de educación. Después del impacto de la canasta escolar en marzo, hubo un moderación en cuanto a vivienda, agua, electricidad, gas y otros combustibles, y hubo una leve desaceleración en alimentos y bebidas sin alcohol, del 3,6% que fue en marzo al 2,1% en el mes de abril. La inflación del año acumula 12,1%, lo previsto en el presupuesto nacional para todo el año era
0: 10.
2: Claro, superamos 2,1% a lo previsto en este año. En términos interanuales, la inflación está alcanzando 32,1 y se proyecta un cierre anual cercano al 34,5. Una familia de cuatro integrantes necesitó atención, casi 1.900.000 pesos para no ser pobre en abril y 1.030.000 pesos para no ser indigente.
0: Vamos a repasar en un ratito algunos detalles más de este estudio que han hecho desde el Centro de Almaceneros. Ariel, mirando la Patagonia, ¿qué se viene? ¿Tiempo inestable, lluvia, viento?
3: Efectivamente, tenemos de todo para hoy en el norte de la Patagonia, alerta amarilla, alerta naranja y hasta viento sonda en la zona norte de la Patagonia argentina. Tenemos alerta amarilla por precipitaciones acumuladas de entre 20 y 30 milímetros, pudiendo ser superados de forma local, destaca el servicio meteorológico, indicando que en zonas elevadas no se descarta que la precipitación sea en forma de nieve. Y lo mismo para el alerta naranja, allí prevén lluvias fuertes y persistentes con valores de precipitación acumulada de entre 30 y 60 milímetros y lo mismo. No se descarta que aparezca la nieve en algunas zonas altas y luego el viento sonda significa la probabilidad de un fenómeno que puede provocar una reducción de la visibilidad y aumento repentino de la temperatura, y condiciones de humedad relativamente baja. Esto es lo que se prevé para Neuquén y Río Negro en esta jornada.
2: El Centro de Almaceneros, además de dar la inflación, hace una encuesta de hogares con un cuadro crítico en materia de acceso a alimentos. Atención, casi 60% de los hogares no logró cubrir la canasta básica alimentaria. Los que sí lo lograron, más de 7 de cada 10 recurrió a asistencia estatal. 11,4% redujo su ingesta a una sola comida diaria. Uno de cada 10 come una sola vez al día o atravesó situaciones de hambre. Más de 2 cada 10 solicitó alimentos o ayuda económica. 2 de cada 10 se quedó sin alimentos en algún momento del mes. 32% experimentó hambre sin poder satisfacerlo. 52%, más de la mitad, redujo la cantidad de comidas, eliminando principalmente la cena. Pasan a dormir derecho de la merienda hasta el día siguiente. Y 88% financió alimentos con tarjetas de crédito confiado o con dinero prestado. Casi 9 de cada 10.
0: Un panorama muy complicado. Recién, Susana, hablabas de Chiqui Tapia, de Tobillino, si van o no al Mundial. Faltan 36 días para el Mundial. Nada, vuela, viste que el tiempo pasa muy, pero muy rápido. Pero antes tenemos la definición. ¿Tiene los cruces? ¿Usted de cómo va a quedar esto? ¿Que se lo puedo leer yo?
1: Sí, léalo.
0: Bueno, Estudiantes con Racing, en La Plata.
1: Sí.
0: Rosario Central Independiente, en Rosario. Lindo partido ese, ¿eh? Vélez Gimnasia de La Plata, en Liniers. River San Lorenzo.
1: Y bueno.
0: Es lindo.
1: Lo lamento, Luis.
0: Es lindo. River lo tiene, dijo.
1: Sí.
0: Independiente Rivadavia, el mejor del campeonato, con Unión de Santa Fe.

0: Ahí Ariel no sé por quién hará fuerza. Talleres Belgrano, Argentinos Lanús y Boca Huracán. Así han quedado los cruces. Resta definir, por supuesto. El domingo Estudiantes va a recibir a Racing y Gimnasia va a visitar a Vélez. Es más o menos lo que podemos ir adelantando. ¿Qué pasó ayer? Hubo partidos.
1: Así es, Luis, aparte del resultado que ya se lo dimos a Lucía de su instituto, que ganó pero no le alcanzó, 2-0 a Estudiantes de Río Cuarto. Newell's Old Boys empató con Vélez Arfiel 1-1 y Gimnasia de Mendoza le ganó a Defensa y Justicia 2-1. En la Primera Nacional, Quilmes sin goles con Chacarita, Gimnasia y Tiro perdió con Agropecuario 3-2. Y esos son los resultados, sí, en el fútbol local.
0: Pero hoy tenemos transmisión en Cadena 3 porque se vienen varios partidos por Copa Libertadores con la presencia de equipos de nuestro país.
1: Totalmente. Ya está en Guayaquil, a pesar de que Guayaquil está en toque de queda, hay un conflicto bastante importante, pero ya está Boca allí para enfrentarse con el Barcelona a la hora 21. Con Barcelona de Guayaquil, sí, a las 21.
2: Rosario, me asustó, Susana.
1: Rosario Central con Libertad a las 19 también. Sporting Cristal con Palmeiras también va a la hora 19. Se agrega Universidad Central con Independiente del Valle a las 21 y 21:30 All Boys Ready con Lanús.
0: En Bolivia, este partido se va a jugar en la altura de Bolivia, y después también hay partidos por Copa Sudamericana, como por ejemplo San Lorenzo de Almagro, que visita al Deportivo Cuenca.
1: Sí, Luis, Juventud Atlético Mineiro, Independiente Petrolero Caracas.
0: Ahí está, Riestra con Gremio, mirá vos.
1: Con Gremio, nada más, ahora 19.
0: Se recibe ¿a dónde juegan? En San Lorenzo, Riestra, ¿no?
3: En sí. San Lorenzo, me parece, sí.
0: Ah, pues no tiene luz.
3: Exacto.
0: No tiene luz. Entre lo que se destaca y la Champions, Susana, a las 4 de la tarde, pero el de mañana es el plato fuerte.
3: Claro.
0: ¿Arsenal o el Atlético de Madrid? A ver, juéguese.
1: Arsenal.
0: ¿Usted dice que pasa el Arsenal? El equipo inglés de local.
1: Me parece que sí.
0: Vamos a ver. Están 1-1 en el partido de ida.
1: Voy por simpatía, porque no soy fan de ninguno.
0: ¿Usted era del Arsenal?
3: No quiere chocar con el ingeniero.
2: Usted, Susana, que tiene como 50 camisetas, sí, no elige en esta. No. Okay.
1: Es según el día. Hoy estoy con Arsenal.
0: Con el Arsenal de Inglaterra.
1: Sí.
0: Lucía González, más títulos en el ámbito judicial de Córdoba.
2: Un dato exclusivo que trajo ayer Juan Federico en Ahora País, los mensajes que le envió Tomás Orihuela a su mamá antes de ser hallado muerto. Recordemos, este joven de 19 años que apareció muerto en la comisaría sexta de aquí de la ciudad de Córdoba. Se conocieron ayer estos audios que ya están en manos del fiscal Andrés Godoy, que está investigando la causa. Van a ser incorporados a la causa, hay que hacerle peritajes a estos audios, y decía, entre otras cosas, me tengo que ir para otro lado porque me pueden llevar por cualquier cosa, me van a dejar preso por cualquier cosa, decía Tomás Orihuela sobre los efectivos policiales de la comisaría sexta. Escuchamos brevemente lo que se conoció.
4: Sí, más yo cualquier cosa te aviso, pero me quiero ir acá del bajo porque tengo miedo de que quiero meter algo, que me frenen algún control y me pongan resistencia algo, los guardias de la sexta. Si me llevan, me frenan y cuando me frenan y me llevan de por nada, si no lo molesto y veo. Es lo de la sexta, eso que me hincha los huevos siempre. No puedo andar por acá, me tengo que ir para otro lado, pero cuando me esté yendo para otro lado puede ser que me paren. Y me pueden llevar a meter cualquier cosa para dejarme preso, si yo sé que soy malo.
2: Bueno, pues me pueden meter cualquier cosa para meterme preso. Hoy a las 11 de la mañana, las familiares y amigos de Tomás Orihuela van a reclamar justicia frente a tribunales.

0: 5:31 en el país. Susana Bontempo, usted va a actualizar los datos del tiempo y mensajes de los oyentes.
1: 13 grados, 8 décimas, temperatura, 95% la humedad, 26 la máxima para hoy, con neblinas por la madrugada y por la mañana, luego parcialmente nublado. Hugo Villarreal, desde la panadería Delgado en la provincia de Jujuy, y Edgardo Lorenzini, nos saludan como siempre, saludo habitual en cada mañana. Oscar de Bernal, saludos a todo el equipo. Feliz cumpleaños a Colón de Santa Fe. Tengo a mi hijo Pablo, que es hincha. Hola, son dos. Y sufre por su Colón querido.
2: No sea mala, Susana.
1: Tengo cuatro hijos varones y es el único que sufre, pobre.
3: Mira. Se va a quedar sin audiencia de madrugada si sigue así.
1: Tiene cuatro hijos y uno solo sufre, dice. Daniel desde Marquesado, San Juan, escucho todas las mañanas. Usted que es de River, Ramón Díaz también pedía aliento como el Chacho o el Muñeco. No, Ramón Díaz nunca pidió eso. Yo tengo repase, voy siempre a Buenos Aires, paso por todo sin problemas.
2: Mira, ahí tenés.
1: Desde que voy a, gracias por acompañarme, desde que voy a trabajar hasta las 18 que vuelvo. Teresa nos dice esto, ¿no? Luis desde Rosario, esperando conectar con Cadena 3 Rosario. Te dejo un abrazo para vos, todo el equipo. Una de las mejores de Argentina. Saludos, Gustavo Romano. Jorge de Jovita Sur. Tengo telepase para Capital Federal. Y después de unos días, entré a la web y me adherí a Camino de las Sierras. Perdón. Otra es necesario tener la patente limpia y bien pintada para la, que la cámara lo tome. Claro.
0: Sí, si no se demora un poquito o no levanta la barrera.
1: A todo el equipo desde Alemania, escuchándolos como todos los días. Acá el clima por llover, el sábado ya 30 grados. Saludos a la familia de poeta Lugones, Sergio Battaglia. Trabajando en Córdoba, bien, pasado de largo. Tenemos más trabajo que el contador de Adorni, dice Juan Pablo Cirolesi. Desde Alice Springs, centro de Australia. Mirá, en el desierto.
0: Están en el desierto de Australia, Emilio, en Alice Springs, y ahí nos están escuchando.
1: Sí, sí, él siempre escucha. Álvaro de Uruguay, viajé a Buenos Aires este fin de, qué problema para nosotros pasar los peajes, los empleados.
0: Claro, porque no el uruguayo no. No, tendría que hacer el telepase, pero no le dan la oblea que tiene que pegarla.
1: Nadie atiende,
0: en el vidrio. Bueno, y cuando vas a Uruguay también es complicado, ¿eh? Para los argentinos vos tenés que entrar en la página de la empresa y cargar dinero y calcular cuántas cabinas de peaje vas a pasar.
1: Claro.
0: Porque si no, después te tenés que bajar del auto, ir a una casillita, pagarle a alguien. Es un lío, es bastante complicado, porque tenés que calcular en plata cuánto es. ¿O cuántos peajes vas a pasar? ¿Qué más?
1: Luis y equipo, hoy 12 grados, un poco más de temperatura por Malagueño. Son mi compañía diaria festejando nuestro cumpleaños sabalero. Aguante el porrón y la cumbia.
0: ¿Tantos santafesinos tenemos a esta hora?
1: Estaban tres. La distancia no,
3: a nivel nacional es
1: la pasión. Luis, la obra pública del gobierno nacional está en Indio Cash. Dice Eduardo del Valle.
0: Indio Cuá.
1: Don Luis, los que se llevaron al chico de sexto año.
0: No.
1: Son los mismos que se llevaron a Loam. Daniel Romero, dice.
0: No, ni idea.
1: Desde Suiza, saludos piratas, el ganador de Belgrano versus Talleres. ¿Con quién se cruzaría? Pregunta Nelson.
0: Durísimo, durísimo. Para mí con Independiente Rivadavia de Mendoza, porque le va a ganar a Unión.
1: Espero que todos estén muy bien. Eduardo de Levalle, equipo, ¿qué pasó con la investigación de la desaparición de la nena de Cosquín? No se habló más nada.
2: Esmeralda apareció 20 horas después.
1: Informándome con la mejor información, Graciela de Casilda, Santa Fe, Luis.
0: Pues ya estamos con los mensajes de los oyentes en el YouTube. Ahora, mientras tanto, seguimos informando. Ordenaron peritar los fondos de la AFA para determinar si se desviaron para comprar la mansión de Pilar. Es la propiedad que se le atribuye a Pablo Tobillino. Se le atribuye, pero todo parece indicar. Entraron a los autos, Lucía, viste que había unos Porsche.
2: Sí. ¿Sí?
0: Y abren la guantera, mira la tarjeta, ¿verdad? ¿Nombre de quién? De los hijos de Tobillino. Casualidad. Sigue la justicia investigando, entra a la casa, un bolso de cuero negro, bordado un escudo con hilos de oro, parecían, de la AFA, y decía Pablo Tobillino. Qué casualidad, yo digo, la señora Lucía Conte o su hijo Luciano Pantano, ¿cómo harán para adquirir? ¿Serán fanáticos de Tobillino y andan comprando en subastas viene de Tobillino, no tiene que explicar la justicia. Había 54 autos de lujo y de colección. Cancha de pádel tiene la casa, sauna. Está a nombre de Real Central Sociedad Anónima, de Lucía Pantano, monotributista, y de una jubilada, Ana Lucía Conte. ¿Cuánta capacidad económica, no? Cantidad de jubilados a los que están metiendo en estas cosas. Desde el 2019 es lo que está investigando la justicia, todos los ingresos y egresos de los dineros de la AFA, para determinar si hubo inconsistencias o desvíos. Después también se supo hoy que el fiscal de Santiago del Estero apeló el rechazo a su pedido de detención de Chiquitapi y Pablo Tobillino, con duras críticas al juez. El fiscal de Santiago del Estero, Pedro Simón, pidió rechazar la nulidad del dictamen dictado por el juez Sebastián Argibay a la Cámara Federal de Tucumán. Enumeró pruebas que presentó para acusar a los dirigentes de la AFA por lavado de dinero. En el dictamen de Simón, Tapi y Tobillino están acusados de la asociación ilícita agravada, lavado de activos por una serie de maniobras financieras e inmobiliarias. Además, el fiscal pidió en el Consejo de la Magistratura que sancionen al juez tucumano Argibay. Veremos si esto prospera o no. Karina Mirey estuvo ayer en el Congreso, Ariel, en la Cámara de Diputados.
3: Mira, contame un poquito, a ver de qué se trata esto.
0: Agenda parlamentaria. Ayer a las 5:30 de la tarde entró a la Cámara de Diputados, se reunió con los referentes del espacio, con Martín Menem, para hablar fundamentalmente de cuál va a ser la agenda que van a tratar en el recinto. Siempre está allí la reforma electoral, que parece difícil, por ejemplo, que puedan eliminar las PASO. Porque hay un sector de los aliados que dicen no, en esta ocasión no las eliminemos. Y después hablaron de la ley de hojarasca, de la ley de financiamiento de universidades nacionales y del tratado de cooperación en materia de patentes. Es mucho más fácil, me parece, todo el tratamiento que entra por el Senado, donde negocias con los gobernadores, que lo que pueda ocurrir en la Cámara de Diputados.
2: Vamos a seguir hablando de economía, que en Córdoba un informe de la Cámara de Comercio de Córdoba cayó 23% interanual el consumo en comercios de la ciudad de Córdoba. Es el mayor dato de la era Milei, según la Cámara de Comercio. La variación interanual se registró una disminución del 23% de ventas en unidades y del 24% en cuanto a rentabilidad en comparación con el mismo mes del año anterior. En la variación intermensual, una caída del 19% en la venta de unidades y el 13% en rentabilidad en comparación con el mes anterior. El ticket promedio en abril se ubicó en 148.700 pesos, un monto apenas mayor al de marzo, que había sido de 145. Al analizar el reglamento de expectativas, el 5% de los comerciantes cumplieron sus expectativas. El 95% no cumplió durante el mes de abril sus expectativas de ventas para el mes.
0: ¿Qué estará pasando con las ventas?
2: Porque la gente ya cambió el consumo.
0: Claro, compro online.
2: No, y además la gente está, me parece a mí, mucho más mesurada, claro, en cuanto al consumo.
0: Sí, porque antes te quemaba la plata.
2: Y ahora no sé, por las dudas, viste, no gastas tanto.
0: No.
3: Y además, antes te estoqueabas y ahora compras lo mínimo necesario.
0: Y además, la compra online, que no la registras.
2: No la registras. Los rubros con mejor actividad fueron perfumería, farmacia, decoración, hogar y regalería. Mira, toma.
0: ¿Qué fue que hubo el día de...?
2: No.
0: ¿Día de los enamorados?
2: No, pero fue en febrero. Exacto. Esto es de abril. No hay ninguno. Muchos cumpleaños.
0: ¿Quién regaló tanto perfume?
2: Muchos hijos que de padres que estuvieron juntos en invierno y nacieron en abril. Bueno, y en cuanto a los métodos de pago, la tarjeta de crédito sigue siendo la preferida. Por encima de las billeteras virtuales, mira el detalle, la de la tarjeta de débito y el efectivo permanecen como las opciones menos elegidas según la Cámara de Comercio de Córdoba en los locales de
0: salud. El crédito te sirve para financiar la compra.
2: Y hay bastantes cuotas, ¿eh? Hay locales que están ofreciendo muchas cuotas.
0: ¿Subieron los pasajes de avión, Ariel? ¿Van a subir? ¿Un 30%?
3: Sí, estaba viendo eso.
0: Ya es caro volar en la Argentina.
3: Ya es caro y va a ser más caro todavía. Tiene que ver esto con la suba de un impuesto.
0: El impuesto de seguridad aeroportuaria se va a aplicar a las compras desde el 28 de mayo. Medida que se tomó tras el salto del combustible y que implica aumento de hasta el 10% en el precio final que pagan los pasajeros. Ya habían subido un 30% por el aumento de los combustibles y la
3: Exacto.
0: El 40% es muchísimo.
3: Y para pasajes que ya eran caros, sí es mucho.
0: La Cámara que nuclea las compañías aéreas dijo no, suspenden el impuesto. Y piden abrir una instancia de diálogo urgente. En economía marcamos que por la suba del oro y del litio, las exportaciones mineras pueden alcanzar en este año 9.000 millones de dólares. Una buena noticia que llega desde el tema de la minería. Y después la recaudación de abril,
3: Sí, que sigue cayendo, ¿no?
0: Sí, 3,8%, 9 meses consecutivos de baja. Se vio afectada por los menores ingresos vinculados al comercio exterior. Este comportamiento de la recaudación explica en buena medida el problema que viene planteando el gobierno y que se refleja, Lucía, en los gobernadores, ¿no? Que vienen planteando cómo les cae la coparticipación también.
2: Sí, bastante, sí, sí.
3: Claro.
0: Hay demoras en los subsidios a las empresas del transporte. ¿Cómo quedó eso en el área metropolitana?
3: La última reunión, que fue la semana pasada, el jueves de la semana pasada, lo que acordaron es que el gobierno iba a pagar un porcentaje importante, 56 mil millones de pesos. No les dijeron cuándo, se suponía que era inminente en los primeros días de esta semana, porque ya hoy es el jueves, hay que pagar salarios.
0: Claro. O sea, a más tarde el jueves.
3: A más tarde el jueves tiene que estar ese dinero.
0: Ya estamos con Facundo Di María. Usted, Susana Buentempo.
1: Valentina dice, además ahora el contratista es un nuevo millonario. Vamos generando nuevos millonarios cada paso. Desde Aveiro, Portugal, esperando el partido de la T, somos 35 mil hinchas ahora ya. Ya cada vez son más en
0: sí,
1: Portugal.
0: Sí, totalmente.
1: Y es abril en Portugal, ya pasó. Buen día a todos los integrantes de Primera Plana. Excelente noticiero, igual que todos los programas de Cadena 3. Buen día, vivo en Torre Vieja, España, pero soy santo tomesina.
0: Mirá vos.
1: Feliz cumple, Colón, dice
3: claro,
1: Alejandra Nacier.
3: Hoy. El Santo Tomé es todo hincho de Colón.
1: Claro.
0: Luis, qué complicado que sos. Todo te molesta. No te podés bajar del auto 5 minutos para pagar. Es que si fuera así, pero no es tan sencillo. Tenés que tener el dinero. Por ahí vos crees que tenías el dinero para pasar. Estamos hablando de Uruguay, donde vos tenés que pagar anticipado.
1: Sí, claro.
0: Y vos crees, porque es difícil, porque por ahí tenés que pasar 4 o 5 cabinas. No sabés cuánto cargaste. Si sos extranjero. Y por ahí, ¿cómo se llama? Walter. Por ahí se te metieron 4 autos atrás. Y empiezan a tocar la bocina y vos con la manito. Perdón, tengo que hacer marcha atrás. Córranse todos. Porque tengo que salir por un costadito, ir a la cabina a pagar. No es por el hecho de tener que bajarse el auto a pagar, sino que son muy transitadas las rutas, sobre todo las que van a la costa. A la costa esteña uruguaya, entonces por ahí va mucho automóvil. No te cuento si te agarra un fin de semana que sale toda la gente de Montevideo que tienen casas un rato para ir a descansar a Punta del Este. Ah. Y vos tenés que decirle, perdón, me quedé sin plata. Tiene que salir alguien de la garita, empezar a correr los autos para atrás. Es simplemente esa la molestia, no la de bajarse. Porque si hay algo que nos gusta a nosotros, Susana, ¿qué? Es caminar.
1: Ah, sí, totalmente.
0: Esas. ¿Qué más?
1: Bueno, uno más. Lamento que Talleres Belgrano, dice, soy de Talleres, mis hijos de Belgrano. Ah. Y quería que ninguno se quede eliminado desde el vamos. Quiero un equipo de Córdoba, alguna vez campeón.
0: Y puede ser.
1: Nací en Alberdi, antes era de River, de Boca, antes era Boca River, ahora es que Córdoba tenga un campeón.
0: La final se juega en Córdoba, Susana. Mira, ¿sí? Si la protagoniza algún equipo cordobés.
1: Qué bueno sería.
0: Interesante.
1: Sí.
0: ¿Y estará Boca ahí? Pinta Boca, pinta Boca. Facundo Di María, ¿cómo estamos?
4: No creo, Luis, no creo. Se la vamos a dejar a Talleres para que sea finalista en su cancha.
0: Ojalá.
4: Sí, para que sea de local como esa vez que ganó el Fluminense en la Copa Libertadores.
0: ¿De local lo hizo?
4: Lo hizo de local, sí, lo hizo de local. Tuvo todo a favor. Luis, aquí tenemos una mañana fresquita, pero agradable. Va a estar por la tarde la térmica a esta hora, 8 grados 8 décimas, la máxima entre 23 y 24. Atención, que ya empezaron las neviscas en la alta montaña. Las cuevas en este momento tiene 5 bajo cero, está nublado y como te decía, está neviscando. Se espera un importante temporal que tendrá mayores precipitaciones con el correr del martes. Por ahora, el paso internacional Cristo Redentor está habilitado. En la política, Macri vuelve a Mendoza, estará acompañado por el diputado nacional Fernando de Andrés y por el intendente de Luján de Cuyo, Esteban Alacino. Próximo paso tour que va a llegar a nuestra provincia el venidero 22 de mayo a las 19 en el Hotel Hilton. Habrá otros dirigentes del PRO, por supuesto, y legisladores de Cuyo, de San Juan, de San Luis, que van a también arribar. Debido a la guerra en Medio Oriente, suben los subsidios al gas y más de 250 mil mendocinos se van a ver beneficiados. Y hay una del deporte para cerrar: lo rajaron al técnico del Tomba, al ignoto desconocido Tuetli. No obtuvo los resultados pretendidos, era Deportivo Empate, y llega Pablo de Müner, será el nuevo DT del Tomba, ya debuta el próximo domingo a las 4:30, cuando Godoy Cruz reciba a Racing de Córdoba, insisto, por la Primera Nacional. Luis.
0: Excelente, Facundo, ahí está con toda la información desde Mendoza. Un organismo oficial pagó el viaje de Kicillof y de su comitiva a la cumbre progresista en España. Se trata del reciente viaje del gobernador bonaerense y los acompañantes para asistir al foro de movilización global progresista en España. Sí se pagaron los pasajes de Kicillof, Bianco y Cecilia Nicolini por la gobernación, pero el alojamiento y los viáticos corrieron por cuenta del Consejo Federal de Inversiones, que es un organismo creado por las provincias y que maneja, mirá vos quién lo maneja, Guado de Pedro. La caja, siempre van por la caja. Hablando del panorama internacional, ya sigo con Lucía y más títulos de Córdoba. Donald Trump advirtió que Irán será borrado de la faz de la tierra si atacan embarcaciones. Ayer Irán estuvo lanzando ataques contra Emiratos Árabes Unidos. Está escalando otra vez la guerra en Hormuz con estos ataques cruzados. La Marina estadounidense disparó y hundió 6 barcos iraníes, lo que fue negado terminantemente por el régimen. El regreso de los combates hizo subir el precio del petróleo en referencia internacional, $114, otra vez el barril, y como siempre nos preguntamos a esta hora quién estará haciendo este negocio, ¿no? Sube, baja. Y un título más, en el panorama internacional, China prohíbe a sus empresas acatar las sanciones que está imponiendo el gobierno norteamericano. Un dron de Ucrania golpeó un rascacielos en Moscú, a días de un importante desfile militar. Kiev destruyó un piso, no hubo heridos, un hecho inusual. Rusia recortará los festejos del sábado por temor a ataques de los drones ucranianos.
2: Tremendo lo que pasó en Río Cuarto, lo contó ayer Víctor Rapetti, una tragedia, una estudiante de 14 años que murió en la escuela por un ACV, aparentemente ACV hemorrágico, según investigó el fiscal Pablo Jávega. La joven iba a tercer año del nivel secundario, fue hallada descompensada en el sector de los baños, se la trasladó al dispensario situado en las inmediaciones de la escuela. Finalmente, esta jovencita de 14 años lamentablemente murió.
0: Ariel, ¿qué más tenemos a esta hora?
3: No, te cuento que vandalizaron lamentablemente el memorial que recuerda a los tripulantes del Ara San Juan. Fue esto ayer en Mar del Plata, por lo menos así lo dio a conocer uno de los visitantes frecuentes de este memorial, que tiene la forma justamente del submarino, está construido en piedra, en mármol. Allí encontraron, bueno, signos de haber sido vandalizados los dos extremos de este monumento. Mariano Tibaldi explicó que fue quien lo encontró, que parece haber sido roto en sus dos extremos. Los destrozos fueron descubiertos por este familiar, rompieron la parte de adelante, ya veremos cómo lo arreglamos, fue el lamento de uno de los familiares de este memorial que está allí en la localidad de Mar del Plata, al ingreso de la base naval sobre la avenida Peralta Ramos.
0: Ya estamos con el campo. Lucía, se viene el aumento del peaje en Córdoba.
2: Sí, ¿otro se más? Viene una actualización, tanto que hablamos de peaje, la actuación...
0: Hace poquito había subido.
2: Sí, a principios de abril. Sí. Todos los meses va a ser actualización.
0: Ah, todos los meses va a subir.
2: Claro, va a ser automático. El aumento va a alcanzar a todos los usuarios de telepeaje, o sea, pagando en efectivo va a seguir saliendo 3.000 pesos. En el caso de los automovilistas, 1.799 pesos, es un aumento del 2,10%. En la red de accesos a Córdoba, esto fue confirmado por el ERSEP, por el ente regulador de servicios públicos. Ya no sale.
0: Confirmado, no discutido nada, pero lo que entra ahí pasa.
2: No, hay audiencias, no participa nadie, es prácticamente automático el aumento.
0: Es que la gente se cansa y decía, ¿qué vengo acá? Una audiencia.
2: Bueno, descuento para telepeaje, después de las 10 pasadas, 1.709 pesos para auto, 1.800 pesos va a salir con telepeaje menos de 10 pasadas. Y después, más de 10 pasadas, empieza a bajar el precio dependiendo de la cantidad de pasadas que hace ese auto por mes.
0: Susi, en el YouTube, ¿qué dicen los oyentes?
1: Bueno, acá nos están saludando desde Alta Gracia, el saludo que llega. Sandra Reales, he estado y listas, esperándolos para escuchar. Gracias por la compañía. Pedro Pablo Tobar, desde Torkins. Buen día, Luis y equipo. Primera plana desde Torkins, provincia de Buenos Aires. Y también a Sandra le gusta mucho la música, como siempre. Excelente. Es lo que nos dicen a través del chat por el canal de YouTube, escuchándonos. Feliz cumpleaños a los primos, que vuelvan rápido a primera, porque ya se extraña ganar esos clásicos. Leo, que es de Unión, obviamente. Soy Katia, quería mandar un saludito a mi mamá Nelly, seguro ya debe estar despierta, desearle un gran día con ustedes. Y Félix Funes dice, buen día, de acuerdo a las estadísticas y a la IA, gana Belgrano 2-0 y se va Carlitos.
0: Mira vos, ¿no?
2: Ya lo dijo ayer ese oyente, está haciendo campaña.
0: Ah, ayer lo dijo. Puede ser que en esto no falle. ¿Vamos al campo? Nos vamos con Federico Aguerre.
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0: ¿Y cómo no iba a estar, no? ¿Cómo no iba a estar, Susana? ¿Cuántos años cumple Colón?
9: 121.
0: Oh, se juntaron. Este se ha hecho el programa.
2: Sí, la verdad, ¿no? De los tres.
1: ¿Se llamaron más dos o
0: cinco? No, que cinco, hay muchos más.
1: Hay muchos más.
0: Sí, hay gente que ha estado. ¿Qué dice Aguer? ¿Cómo? ¿Usted tuvo unos festejos anoche?
9: Hola, Luis, hola, campo, la ciudad se nota en mi voz, ¿no?
0: Sí.
9: Festejo doble para los equipos de Santa Fe, porque Colón festejó 121 años de vida con una caravana al Estadio Centenario y Unión, que con la victoria de Instituto, que no pudo hacer 7 goles, ingresó al octogonal. Así que.
0: Pero mira vos, mira, Fabricio Minetti, yendo al campo en Elisa, Santa Fe, aguante bien. Colón.
9: Vamos.
0: Compañero, mira, compañero de escuela de Ariel Rodríguez, Fabricio Minetti, ¿te acordás?
3: Sí, por supuesto. Un gran saludo para Fabricio.
0: Sí, se saludan entre ellos.
1: ¿Eh? ¿Cómo no cuatro? Lo voy a conocer?
0: No, no digas, es un montón de gente en la cancha. ¿Cómo va a decir que se conocen todos? No, dale. Vamos, Federico.
9: Bueno, les cuento que el gobernador de Santa Fe, Maximiliano Puyaro, Luis, está buscando que el agro financie las rutas a los puertos con una tasa por carga, según publica la política online. Hay un principio de acuerdo con la Bolsa de Comercio de Rosario y los municipios portuarios, un esquema para cobrar según el peso transportado y sostener así una inversión de más de 400 millones de dólares. El gobierno busca trasladar el costo del desgaste de la infraestructura al dador de carga, es decir, productores, acopiadores y exportadores, mediante esta tasa que se va a calcular en función del peso que transporten los camiones. Atención con este dato, lo vamos a seguir. Por otro lado, destacar que también fue noticia la soja en Chicago, porque los granos terminaron con ganancias. En la primera sesión de la semana, el mercado de granos cerró la jornada con una marcada recuperación de la oleaginosa. Vos hablabas, Luis, de la suba del crudo. Obviamente, esto mostró subas significativas impulsadas por el rally alcista del petróleo. Mientras tanto, en Rosario, la soja cayó a 422 mil pesos, el maíz se mantiene en 190 dólares y el trigo, 225 dólares la tonelada. Por acá arranca la información del campo, pero nos reencontramos en instantes para empezar a compartir las claves destacadas del día. Chau, Luis, un abrazo para todos, Hasta luego.
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0: Entramos en la recta final. Más gente de Colón. Hoy no sé qué ha pasado.
1: No, es Ariel que ha hecho publicidad.
2: Escriben el mensajero. Mira, bájense la aplicación.
1: ¿Qué dice compañeros de Ariel?
0: ¿Qué dice Gustavo Blas Arredondo, que está en la ciudad de Buenos Aires, de Santo Tomé?
1: Sí, que vive en Cava, aguante Colón. Aprovechando a comentarles, acá en Cava hace ya varias semanas que la radio se escucha en ocasiones muy seguido durante el día con un tipo de descarga y con...
0: Ya están solucionando, ya hemos avisado a los compañeros de técnica. Lucía González, ¿te va quedando algo para decir?
2: Sí, bueno, hablamos de lo que fue el derrumbe trágico aquí en la zona del centro de la ciudad. Ampliaron la imputación y van a investigar a la municipalidad también. Se cumplen 2 años dentro de poquito de este trágico incendio en calle Caseros, en pleno centro de la ciudad de Córdoba. La justicia resolvió ampliar la imputación y acusar de una presunta responsabilidad al administrador del consorcio del edificio Veracruz. Diego Rufeil se llama. Recordemos que por el incendio que ocurrió el 9 de julio de 2024, fallecieron 4 personas que vivían en este edificio de Caseros 39 aquí en la ciudad de Córdoba.
0: Por lo que estamos viendo nuestros compañeros, Martín Rosales, Francisco Centeno, todos de remeras mangas cortas, sí, es decir, que está una mañana tremendo, espectacular en Córdoba.
1: Sí.
0: Y ustedes usaron con un polar.
1: Bueno, pero yo tengo que salir ahora de casa.
0: Claro, claro. Acá con el aire acondicionado usted tiene que estar...
1: 13 grados tampoco es tan...
2: No, pero está como pegajoso, sí, está raro.
1: Húmedo, sí, porque sí, la sí, neblina ha bajado inclusive hasta la misma visibilidad, ¿no? No está más, ¿eh?
0: ¿Qué más tiene usted para el final?
1: Bueno, ya que han sido protagonistas tanto Messi como Colapinto en su encuentro, y se ha hablado mucho, ha sido una de las postales que ha quedado del fin de semana... siguieron preguntando, ahondando en todos los detalles, y fueron a preguntarle si le dio algún consejo. Messi dijo que sí, que le había dado no un consejo, sino una opinión, que tiene que vivir su propia historia, estar preparado para un montón de cosas, porque cuando estás expuesto te viene de todos lados, en lo bueno y en lo malo, sobre todo en los momentos malos, le dijo Messi a Colapinto. Estar contenido con los cercanos, sobre todo la familia, su círculo, que al final es lo que te hace salir de esos momentos difíciles.
0: Gracias. Entramos en la recta final. Se fue Pedro de la Rosa de Bancor. Sí. Fue ministro, pasó a ser vicepresidente del Banco de Córdoba y ahora candidato en Marcos Juárez.
2: Tal cual.
0: ¿Y por qué partido va a ser candidato?
2: No se sabe todavía.

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0: Muy buenos días, el placer de saludarlos. Estamos vivitos y coleando en esta linda mañana de mayo, en esta Córdoba de otoño, en esta jornada donde todavía tenemos algunos restos, lo que quedando, lo residual de una noche fresca, pero con la promesa de un hermoso día. Insisto con lo que decimos casi todos los días, ¿no? Con el alumbrado público a pleno, con la ciudad que se despereza aquí en el corazón mismo de Jesús María, en Olmos y Tucumán, y con un equipo de lujo que integran Miguel Gramajo y Mauricio Brito. Muy buenos días, Miguel.
1: Buen día, Jorge. Buen día, Mauri. ¿Cómo les va?
2: ¿Cómo le va? Muy buenos días.
0: ¿Cómo anda, Mauri? ¿Bien?
2: Excelente, como siempre. ¿Cómo
0: va? Bueno, salió por ser lunes de la noche, ¿no?
2: No, tuve actividades, pero hasta temprano nomás. Después volvimos a descansar.
0: Ah, cierto, el joven instituto.
2: Exacto. El segundo tiempo pude ver. Cuando nos faltaban...
0: ¿Cómo? Cuéntele a la gente cómo terminó ese partido, por favor.
2: 2-0, 3-0, no sé.
0: No le aumente.
2: 2-0, 2-0. Después me quedé a dormir. Si no podíamos, teníamos que hacer 5 más todavía.
0: 2-0.
2: Ya está. Bueno. Después, así que pasé a otro día perdido.
1: Ajá.
2: Y lo vi a Mario Pergantini un ratito.
1: Muy bien.
2: Porque después me dormí.
0: Ahí estaba el chileno, ¿no?
2: Sí, Vicuña.
0: Vicuña. Qué sí, maestro. Sí. Bueno, me cae bien el Vicuña, no sé por qué.
1: Un tipo formado.
0: No, sí. Como actor.
1: Como actor,
0: ¿no?
1: Claro.
0: Después la vida privada es una cuestión.
2: Ahora con la mote va a ser Secreto en la Montaña en teatro.
0: ¿Ah, sí?
2: Esa fue la presentación de anoche.
1: Bueno. Claro, está. Bueno, ya habían presentado otra obra que tiene ahora, cuando estuvo la hija de Mex.
2: Claro, sí.
1: Violeta.
2: Violeta Urtivera, sí.
1: Que sí, sí. Están rompiéndola también en teatro, ¿no?
2: Teatro, cine, hace...
1: Mucho trabajo.
2: Series.
1: Sí, mucho trabajo. Series, sí, porque es de los afiliados a Netflix.
2: Sí, señor. Es del Club Netflix.
1: Es del Club Netflix.
0: Bueno, arrancamos entonces. ¿Algún comentario previo?
2: No, por ahora no.
1: Lindo día para que empiecen a pintar la ciudad, porque hoy empiezan los muralistas. Así que...
0: Hoy empieza el encuentro de muralistas, ¿no? Claro, la gran noticia.
1: Les ha hecho un lindo día para que trabajen del aire libre. Empiezan hoy y terminan el jueves.
2: Sí, señor.
0: Bien. Vamos entonces a buscar la información del tiempo para esta jornada de martes. Para más datos, 5 de mayo. Se recuerda a Napoleón, ¿no? El fallecimiento de Napoleón Bonaparte. Y otro gran estratega argentino. Se cumplen 2 años del fallecimiento de César Luis Menotti, del técnico de la selección argentina. Para mí hay un antes y un después en el fútbol argentino, pero más allá de los gustos futbolísticos, antes de la irrupción de Menotti como técnico de la selección argentina, nadie quería jugar en el combinado argentino. Era un desastre organizativo donde, por ejemplo, en el año 74 fueron 3 técnicos, uno da una orden, otro daba la orden en contrario, llegaban los hoteles, no había reserva o no habían hecho la reserva porque se olvidaron. Antes Argentina no estuvo en el Mundial 70, no clasificó ni siquiera, y así sucesivamente. En el Mundial 66, por ejemplo, al Toto Lorenzo lo nombraron unos días antes como técnico, fue bastante bien cuartos de final, en la época en que jugaban 16 equipos en los mundiales. Pero Menotti, que había salido campeón con un huracán histórico en el año 73, determinó la prioridad de la selección. ¿En qué sentido? En ceder jugadores, en esa época casi todos del medio local, aún en detrimento de equipos que estaban jugándose el campeonato. Entonces, hizo una preparación de 4 años... donde se buscaron jugadores del interior, se rescató a José Daniel Valencia de Jujuy, a Luis Galván de Córdoba, cuando los medios hegemónicos, el Gráfico, la revista Goles, querían imponer a Mouso, a JJ López. Un trabajo de base.
1: Hidalgo con Pernia.
0: Exacto.
1: Hidalgo con Pernia.
0: Y se armó un equipo profundamente federal. El único jugador que vino al extranjero, parece increíble, ¿no? En ese mundial, o que estaba jugando en el exterior, era Mario Alberto Kempes, que a la postre fue el goleador, el mejor jugador, ganó todos los premios. Pero digamos que a partir de allí se respetaron los procesos de 4 años por lo menos de los seleccionadores de la selección argentina, y comenzaron a verse los resultados, ¿no? De hecho, se ganaron 3 mundiales. Bueno,
1: y Talleres e Instituto tuvieron líneas completas.
0: Claro,
1: o sea, claro. Ardile,
0: Ardile, Kempe, Galván, Oviedo,
1: Comelle.
0: También estuvo Baley, que en ese momento no jugaba
1: en Talleres,
0: independiente, pero bueno, Valencia, José Daniel Valencia, era casi un hijo directo de Menotti futbolísticamente. Fíjate que quedaron afuera jugadores como Bochini, como Babington. Bueno, nos fuimos de cauce, pero sí estamos recordando al flaco Menotti, autor de grandes frases en el fútbol. Vamos a los datos del tiempo que presentamos.
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0: Cuando faltan 23 minutos para la hora 8, la temperatura es de 12 grados 7 décimas, la humedad relativa ambiente del 95%, la presión en hectopascales es 960,1, el viento del sur oeste a 5 kilómetros en la hora, la visibilidad acotada a 7 kilómetros y el pronóstico para el resto de este martes 5 indica una temperatura máxima de 26 grados. Muy parecida a la de ayer. Días muy agradables por ahora. Con la posibilidad nula de lluvia. Algunas nubes por la tarde-noche, pero 0% es lo que dice concretamente el pronóstico de la jornada en cuanto a la posibilidad de precipitaciones. Por ahora, fresco, pero vaya pensando en ir con la posibilidad de sacarse la ropa en el transcurso de la jornada, sobre todo en la tarde, con una máxima, insisto, de 26 grados. Estamos compartiendo la mañana, estamos vivitos y coleando con Miguel Gramajo, con Mauricio Brito y hoy con invitados muy especiales, muy, muy especiales. Después les cuento.
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1: El diario La Nación dice: un contratista declaró que Adorni le pagó $245,000 en efectivo por refacciones. Presentó documentos por las obras en el country Indio Cuá ante el fiscal. La fotografía de La Nación, pequeño J, que llegó al país y lo indagan por el triple crimen. Recuerden lo horrendo de las chicas que fueron torturadas, filmadas y asesinadas en Florencio Varela. Faltan figuritas del Mundial y denuncian precios abusivos.
0: Por favor. No.
1: Los supermercados crecen en un negocio histórico de los kiosqueros, lo que genera tensión comercial.
2: Con la figurita no, por favor.
1: Con la figurita no se metan, muchachos, porque va a haber problemas. Este mercado se sostiene sobre 4 actores. El fabricante, que es Panini, el distribuidor, el figurero, que es el intermediario que provee a los kioscos, y el kiosquero. Sin embargo, mientras que el abastecimiento en los supermercados está normalizado, el último fin de semana hubo faltantes de figuritas en los kioscos. Cayó la recaudación por 9.º mes consecutivo, descontada la inflación, bajó 3.8% en abril. El comercio exterior, una de las causas. Hay un argentino en el crucero del Cantavirus, recordemos que el crucero MV Hondius enfrenta un brote de hantavirus, está varado frente a Cabo Verde en África. Ahí viajaba un argentino que por ahora está bien. La tregua en el aire tras los ataques en Hormuz. Estados Unidos hundió lanchas iraníes y Teherán lanzó misiles a destructores. En la parte superior del diario La Nación, sin directora ni jurado, la Bienal de Venecia llega en un mar de dudas. La cita del arte global comenzará el sábado en medio de tensiones por la presencia de Rusia e Israel. Matías Matías Dubil representa al país. Todas las señales que llegan a Messi, que llevan a Messi a su sexto mundial. Falta su confirmación, pero lo respaldan la actualidad futbolística, el estado físico y hasta sus posteos y acciones comerciales.
0: Vamos a la voz del interior en la tapa Adorni. Regreso y más dudas, política. A la par de la reaparición del jefe de gabinete, la causa sumó un testimonio sobre pagos en dólares que lo complican ante la justicia. Otro de los temas, ingresos de la nación siguen a la baja, la recaudación cayó un 4% en abril. Milei necesitará más ajuste para mantener el superávit fiscal. El clásico que paraliza todo será el sábado. Talleres y Belgrano por octavos de final de la apertura se jugaría a las 16:30 del sábado. Vas agendando, sábado 16:30. Gas, 25% más de subsidios durante mayo y abril, otro mes con saldos fatales graves. Murieron 25 personas, claro. Un informe que dice que el fin de semana es el peor momento en cuanto a los accidentes.
1: No cesan, ¿no? No cesan. En Clarín, sorpresa por una nueva revelación sobre Adorni, lo que ya dijimos, solo que Clarín lo pone en la fotografía principal de la tapa, junto al constructor Matías Tabar, que declaró ante la justicia. Escala la guerra en Hormuz con ataques cruzados entre Irán y Estados Unidos. Subsidian el 75% de las boletas del gas de este mes a 4,7 millones de usuarios. Un organismo oficial pagó el viaje de Kicillof y su comitiva a una cumbre progresista, fue la que se realizó en España. Corrupción en la AFA, el fiscal apela al rechazo a la detención de Tapia y Tobillino. En la parte superior de la tapa, Piti Álvarez a juicio. Después de 8 años, el cantante será juzgado por el homicidio de Cristian Díaz. La otra fotografía lo tiene al técnico de Boca. Los playoffs cruce por cruce. Ya están todos definidos, arrancan el sábado y solo habría superclásico en la final.
0: En el Diario Popular, Boca se quiere copar en Ecuador. Juega esta noche en Guayaquil, ahí no hay altura, contra Barcelona. Hay toque de queda porque asesinaron a un juez que estaba investigando a un narcotraficante. Y el partido va a ser a las 21 de Argentina, 19 de Ecuador, pero a las 23 se cierra todo. A tenerlo en cuenta. Otro de los temas se definió cómo serán los playoffs del volviendo con el fútbol o al fútbol. Polémica por autorización de venta de vapeadores en el país, nuevo marco normativo. Elogios de Flavio Briatore por la performance de Colapinto. La UBA denunció que está en riesgo la atención en sus hospitales porque el gobierno frenó el envío de fondos y el tema del contratista que declaró que Manuel Adorni le pagó $245,000 por la pileta, ¿no? Le hizo una cascadita.
1: Una cascadita, ¿sí? Con un león de
0: mármol,
1: el agua.
0: Pagó en efectivo el muchacho. Claro,
1: sin factura.
0: Y
1: había media luna.
0: En un gobierno que hace de la moral una política de Estado, ¿no?
1: Una bandera importante.
0: Una bandera, uno no se explica cómo no lo. Sí se explica por qué no lo rajaron antes.
1: Y sí.
0: Y el otro tema, porque también pasa con Kicillof y el viaje. Y el presidente y el viaje, y el intendente de acá y el viaje. Esto de confundir lo público con lo privado, porque ¿cuál es la defensa de Adorni? Cuando, por ejemplo, le dicen que tenía custodia privada, que pagábamos entre todos la esposa, cuando esto corresponde solamente al presidente y al vice, por ley. Es una cuestión privada. ¿Cómo privada? Ponemos la plata, es público, y casi todo lo que sucede en el ámbito de lo público no es privado, no es una cuestión privada. Esto de confundir lo que es tuyo con lo que es de todo, o lo que debes pagar vos, cuando el intendente fue a una reunión política a que lo bautizaran como libertario, la pagamos al ticket del avión, no importa el monto, sino la actitud.
1: La actitud.
0: La pagamos entre todos, se la pagamos. Además, el más caro, ¿viste? El de la Ver sacó el día anterior. Cuando Kicillof se va a hacer campaña por ahí, como ocurre acá, o Milei, a esta reunión de libertarios, se la pagamos entre todos. ¿Cuántos son? 17 viajes a Estados
1: 17
0: Unidos.
1: 17 viajes a Estados Unidos. 470 mil millones de pesos.
0: ¿A Jujuy cuántas veces?
2: No sé si va a otros países. Latinoamérica.
1: No sé, Jujuy no.
0: Pero lo grave es esto, ¿no? La incultura política, o las confusiones, entre comillas, de lo que es tuyo y lo que es de todo. Lo que tienen que pagar vos y lo que tenemos que pagar entre todos.
1: Uh-huh. Y la doble moral también, ¿no?
0: La doble moral.
1: Como en el discurso se dice una cosa y...
0: Pero lo hacía Cristina cuando se hacía traer los diarios en el avión del sur, por dar un ejemplo. A ver, son inquilinos, no son los dueños de la casa para la cual le votaron para administrar. Son inquilinos del poder.
1: Bueno. De la casa de gran cuñado.
0: Claro, exactamente. Bueno, seguimos, vamos.
1: Página 12, lo saca a Adorni precisamente, con cara de poco amigo, el negro está de moda. Bueno, los datos que aporta son varios de los que ya dijimos. Sí, hay uno que nos faltaba, la suma de gastos de Adorni llega a 840 mil dólares por ahora. Traje a medida.
0: Gana 5 mensuales por mes.
1: Claro, y es muy buen administrador. Debe ir a la iglesia del pastor ese que convertía peso en dólares.
0: Claro,
1: ahí, Isaac. Traje a medida, Telenueve denuncia, accedió a documentación que confirma que la contratación de la esposa de Sturzenegger en Cancillería fue direccionada. Y el otro título, los borraremos de la faz de la tierra. El barril de petróleo superó los $113. Irán atacó buques de Estados Unidos que intentaban cruzar el estrecho de Hormuz. Y Trump volvió a amenazar con esa frase, con el exterminio.
0: En Olé Deportivo, en la tapa, los futbolistas de Boca. Hoy hay que sumar. Boca debe volver por lo menos con un punto para comenzar a asegurarse la clasificación en Copa Libertadores de América. No es lo único que juega, ¿no? Y juega Central contra Libertad. Juega San Lorenzo.
2: Señor, ¿eh?
1: Hay más equipo aparte de Boca.
2: Sudamericana, ¿no?
0: Copa claro. Sudamericana.
1: Sí, claro. Bueno, está bien. Claro. Peor es nada.
0: A nivel...
2: No. Díganselo.
1: Peor es la Copa Argentina solamente. Claro.
0: Pero es prácticamente el único título de importancia. Recordemos que en Barcelona y Guayaquil juega Darío Benedetto.
1: Ajá. ¿Está haciendo goles Darío Benedetto?
0: Algunos hizo, sí, ¿algunos se equivocó, hizo un par de goles. Hizo 4 goles en 7 partidos. Ah, bastante, bien,
1: bastante bien.
0: Bastante
1: bien. Bueno. Va en negocio, la recaudación cayó un 4% real en abril, obliga a ajustar más el gasto. La baja se dio por la reducción de impuestos y una actividad económica algo reticente. El empleo en el sector de la construcción recuperó un 0,5%. La liquidación del agro repuntó en abril y achicó la contracción del acumulado interanual. Los alquileres suben por encima de la inflación y mejora la rentabilidad. Milei viaja a Estados Unidos por cuarta vez en el año. Vapeadores, el gobierno liberó el mercado y creó un registro. Nuevos ataques de Irán a Emiratos disparan el precio del petróleo.
0: Bien, el Pato Filiol volvió a estudiar a los 75 años. Hoy me quiero superar como persona, decidió retomar sus estudios secundarios. En diciembre del año pasado, el Pato rindió su primer examen de geografía y se sacó un 10.
1: ¡Qué bien! ¿Qué le preguntaron? ¿Las capitales de Argentina?
0: Seguramente. Más temas de Infobae. El mercado argentino se quedó afuera del fuerte repunte de Wall Street del último mes. La pregunta es si hay posibilidades de mejorar. ¿Maradona agonizó 12 horas? Es la pregunta. Declaran hoy en el juicio los forenses que le hicieron la autopsia a Diego. El dueño de la financiera vinculada a la AFA no se presentará a declarar ante la justicia. Dormir mal envejece, porque el sueño es uno de los factores claves de la longevidad.
2: Por favor, quiero saber eso.
0: Con razón. Uh-huh. Y continúa la incertidumbre por el alto el fuego en Medio Oriente tras los ataques iraníes entre Emiratos Árabes y la escalada en Ormuz.
1: La recaudación tuvo en abril un repunte mensual, pero limitado por la baja de impuestos y el consumo, principal título del cronista comercial. Los ingresos fueron superiores a los de marzo, pero crecieron por debajo de la inflación. Por la reducción de alícuotas, las retenciones cayeron 13%. De los tributos ligados a la actividad, solo el impuesto al cheque mostró buen desempeño. El gravamen sobre los combustibles saltó 74% anual. Con 9.000 millones de dólares de la minería, las exportaciones apuntan a lograr un nuevo récord en 2026. Arrancó mayo con demanda de ahorristas por el dólar, que llevó el precio del minorista a 1.425 pesos. Impulsan mecanismos para que el fondo del ANSES ayude a revivir el crédito hipotecario. El objetivo es permitir que se derive una parte de los fondos, concretamente el de garantía de sustentabilidad, al desarrollo de inmuebles. Principales títulos del crónico.
0: Bueno, cerramos entonces este capítulo nacional e internacional. Simplemente me acerco a esta gacetilla que acabamos de recibir.
1: De recibir.
0: Debaten sobre el origen y fundación de los pueblos, villas y ciudades. La cita es en Villa Concepción del Tío, este miércoles 6 de mayo a las 19. Y lo que nos interesa fundamentalmente es que se va a hablar desde una perspectiva multidisciplinaria, con historiadores fundamentalmente, sobre cómo se formaron los pueblos y ciudades de Córdoba, sobre sus orígenes y sobre el concepto de fundación. Y entre los disertantes va a estar Carlos Ferreira hablando de Jesús María y Sinsacate.
1: Bien.
0: Interesante, ¿no?
1: Es muy interesante. Muy interesante.
0: Interesante. Esto, insisto, no va a ser en la zona, sino en Villa Concepción del Tío. Enseguida nos metemos con los títulos regionales, ¿eh? Vamos anticipando cuestiones que nos interesan territorialmente, por decirlo de alguna manera.

0: Aquí están, estos son los títulos locales.
1: Desde hoy, Jesús María es escenario de la segunda edición del Encuentro de Muralistas.
0: Durante tres jornadas, seis artistas locales llevarán a cabo intervenciones en distintos puntos de la ciudad creando murales.
1: La firma Consignaciones Córdoba llevó adelante un nuevo remate de hacienda con el ingreso total de 1.850 cabezas.
0: Un automóvil Renault Megane se incendió durante la madrugada del domingo en un camino rural, generando la intervención de personal policial y de bomberos voluntarios sin que se registraran heridos.
1: La morosidad de la cooperativa es del 39%, apenas mayor que la histórica.
0: En Colonia Carosa empezaron a podar los plátanos.
1: La escuela PROA de Colonia Carolla sufrió un fuerte recorte en el Paico.
0: Liga Regional Colón, el Bocha Sport Club en la zona norte y Quilmes de Villa Allende en la sur lideran sus respectivos grupos en el torneo Apertura Gastón Ocer.

0: Hoy también es el día de la partera. Ya no hay partera, ¿no? Ahora está en la obstetra. Antaño las parteras eran importantes porque iban a la casa y se encargaban de asistir a las parturientas, y de esta manera era importante su figura dentro de la sociedad en la que se desarrollaban. En Jesús María, concretamente, hubo una muy famosa, que fue Matilde Sala, tan famosa que había en esa época muchas familias que decidían ponerle a sus hijas Matilde, aun cuando no tenían ningún pariente o nadie muy conocido para ponerle ese nombre, honraban el de quien las había traído al mundo. La señora Matilde Sala estaba instalada ahí en la calle Córdoba, muy cerca del anfiteatro del festival.
1: ¿Era sala por sala de parto?
0: No, era sala por su marido. Y atendía ahí, bueno, hasta bien entrado en edad. Y también, bueno, se puede recordar hoy a las primeras parteras que tuvo el Hospital Vicente Agüero, parteras de las que se conoce el apellido de una de ellas, que era Causich, y que fueron las primeras que, cuando doña Blaget hizo la maternidad del Hospital Vicente Agüero, que estaba atrás de donde está la capilla de Nuestra Señora de la Misericordia, la capilla del hospital, ahí, bueno, empezaron a trabajar a partir del año 1932 aproximadamente. La partera es una figura, insisto, que se ha ido perdiendo. Ahora son los obstetras quienes traen los niños al mundo, y la partera es una figura que ha quedado más relegada, aunque en el ámbito rural todavía existen estas profesionales, ¿no? Matilde Sala, hay que decir que además era estudiante universitaria de la época, ¿no? No era una partera de práctica como había muchas, sino que había estudiado para ejercer esta profesión de esa época.

0: Vamos con la información de último momento. Gendarmería Nacional secuestró en Sinzacate más de 56 millones de pesos que estaban en el acoplado de un camión, según indicaron desde la institución. El dinero no fue avistado en un control de rutina, estaban en cajas de cartón y en una bolsa de lona de color verde. No se informaron detenciones, luego ampliaremos. Comenzamos a dialogar con los protagonistas. Estamos en contacto con el arquitecto Gustavo Frisa, director de la Escuela Proa de Colonia Carolla, porque él nos va a contar con mayores precisiones. Se conoció un recorte en el servicio de PAICOR para la institución. Gustavo, ¿cómo estás? Buen día, te estamos saludando junto a Miguel Gramajo, Mauricio Brito. El placer de escucharte.
1: Buenos días, chicos. Bueno, el placer es mío y bueno, gracias por el contacto. Saludos a toda la audiencia. Bueno, vos lo decías, pero vamos a ponerlo bien en contexto. El PAICOR siempre estuvo destinado a estudiantes que reunían características que, según el sistema de información económica, podían ser beneficiarios de este servicio. Lo que ocurre es que la particularidad de las escuelas PROA, de que han sido creadas por este sistema de jornada extendida, no de jornada completa, se llama nuestra estructura horaria, los chicos están 8 horas en el colegio, por eso siempre se contempló el servicio de desayuno, almuerzo y merienda en la escuela por parte de la provincia. Entonces, ahora, bueno, esto ha cambiado. Nosotros entendemos que la racionalización de los recursos es importante. Estamos pasando por un sistema, por un momento de crisis, por un momento de crisis, bueno, y hay que racionalizar estos recursos. Entonces, ese servicio que se brindaba antes a todos los estudiantes de PROA, ahora se acota a lo que realmente es la esencia del sistema PAICOR, que es brindárselo solamente a los autorizados por él. Pero esto a nosotros nos provoca como toda una reestructuración, porque, bueno, nosotros tenemos una infraestructura de cocina preparada para cocinar para 200 o 300 estudiantes. Y ahora, bueno, solamente va a quedar para 97, que es cerca del 40% de la población estudiantil, y el resto tiene que procurarse la vía. A todo esto nosotros hemos propuesto, y hoy vamos a tener una reunión muy importante con la intendente y el titular del PAICOR provincial, porque proponemos que se permita a los que no son beneficiarios pagar una cuota por la cápita, que significa brindarle ese servicio a los estudiantes que no están siendo los beneficiarios del sistema. Se fundamenta esto en que este sistema de jornada completa, no solo el contenido académico es importante, sino la convivencia social. Hablamos mucho de diversidad, ¿no? Y el encuentro de esas diversas realidades, la seguridad alimentaria, el compartir un momento del comedor como un corte de toda la jornada, esto es un símbolo, ¿no? Entonces nos nutre no solamente en calidad sino y en composición calórica, sino también en reconocer la igualdad y la equidad. Y es tan importante como lo es el uniforme escolar o el saludo a la bandera al iniciar la jornada o al cerrar la jornada. Por eso nosotros estamos propugnando ahora que se nos permita esta posibilidad de compartir el PAICOR, separando la caja de lo que es el reconocimiento de la provincia, de la municipalidad, por los alumnos que están incluidos como beneficiarios, y una paralela con los que no lo son. ¿Se entiende?
0: Sí, para que quede claro, no se elimina el PAICOR, sino que se modifican los criterios para acceder al mismo. ¿Gustavo?
1: PAICOR, después se somete, sí.
0: Sí, podés reiterar la primera frase que se cortó un poquito.
1: Ah, bien. Cuando PAICOR, El sistema cruza una información económica con rentas, con ingresos, y entonces determina si esa familia y de ese estudiante reúne las características para que sea contemplado como... Entonces, luego de ese filtro, el estudiante queda aprobado o queda en observación para ser beneficiario del sistema.
2: Y Gustavo Miguel Gramajo, buen día.
1: Buscarlo en el CIDI y ver cuál es la condición de cada estudiante.
2: Y te quería preguntar, ¿este sistema de aporte ya se aplica, por ejemplo, en la escuela primaria de Sinzacate, en el centro educativo Coronel Pascual Pringles?
1: Claro,
2: con éxito.
1: Sí.
2: Y bueno, lo que decís vos es tal cual, ¿no? O sea, igual a posibilidad y ha servido mucho para la socialización de los chicos. Ahora, si les recortan el presupuesto de PAICOR, ¿seguirían manteniendo el personal que se encarga? O sea, no es lo mismo cocinar para 94 que para 240.
1: Claro, eso es parte de la negociación, digamos, ¿no? Hay que también sostener el personal, porque como bien lo decís vos, no es lo mismo cocinar para 97 que para 216, como es la población estudiantil. Entonces, esa debe ser seguramente uno de los puntos que vamos a tratar hoy en la reunión. Apelamos a que esto realmente se entienda como una necesidad. Y bueno, como vos decís, cuando el PAICOR federalizó el servicio y derivó en las municipalidades, la provincia le reconoce una cápita por estudiante a cada uno de los estudiantes que están incluidos, digamos, ¿no? Y el resto lo hace como por ejemplo lo hizo Sinzacate con la escuela primaria, porque la escuela secundaria no lo aplica en Sinzacate. Y le da un resultado y apelamos a ese antecedente para que esto sea posible aquí también en nuestra escuela.
3: Para pasar en limpio, Gustavo, ¿este recorte vendría solamente para las escuelas PROA por el momento?
1: Pasa que, como dije al comienzo, en las otras escuelas no sucede porque solamente el servicio está para los contemplados dentro del sistema de acuerdo a las características, ¿verdad? Entonces, aquí en PROA, por la característica de lo que fue en su comienzo el programa experimental con las 8 horas de permanencia en la escuela, se le permitía a todos los estudiantes acceder al servicio. Ahora se restringe, por las situaciones actuales, se restringe solamente a los que el sistema autoriza.
2: ¿Hay alguna posibilidad de que se reemplace este servicio por de viandas, por ejemplo, que es otra opción que tiene el programa PAICOR?
1: Sí, pero sería una incoherencia, porque tenemos instalaciones aptas para cocinar, tenemos realmente una cocina diseñada para brindar ese servicio, con equipamiento especializado, tenemos cocinas industriales, tenemos heladeras, freezer, un depósito amplio. Entonces, toda esa infraestructura está preparada y al servicio de esta posibilidad. Entonces, no sería una solución coherente, digamos, ¿no? Porque aparte, la infraestructura no estaría preparada, por ejemplo,
0: para que se caliente la comida, por ejemplo.
1: Calentar, claro, para calentar la comida o para mantener la comida, ¿no? Claro. Entonces, creo que sería mucho más prolijo y conveniente para todos este sistema de pagar un bono mensual por la cápita de los no incluidos en el sistema.
0: Sí, decías que hoy obviamente se van a sentar a negociar algunas cuestiones y que preocupaba la situación de los trabajadores. La cocina, ¿cuántas personas? ¿Cinco?
1: Tenemos 5 cocineras. En este momento hay 4 porque hay una que está rotando por necesidad del programa. Pero tenemos 5 cocinas que se reparten las tareas, como dije al comienzo, entre el desayuno, el almuerzo y la merienda.
0: Bien, ojalá que lleguen a... ¿Querías preguntar algo más?
2: Una cosita más, ¿ya lo han comunicado los padres?
1: Sí, esto se comunicó como un anuncio, porque hasta el jueves pasado, que fue el último día hábil de la semana pasada, no era posible establecer el tema de la cápita a cargo de los padres. Pero bueno, las gestiones han ido avanzando, estamos dialogando y creo, yo confío, como ustedes lo desean, una solución feliz y cómoda para todos.
0: ¿Se ha pensado en un valor, una cantidad determinada ese bono?
1: Y nosotros podemos estimar así a grosso modo, porque después hay cuestiones de insumo y cuestiones de por ejemplo el gas, la provisión de los utensilios, pero así, sacando a grosso modo solamente el tema de alimentación, estaremos rondando entre los 2.500 pesos por alumno por día.
0: Por día. Gracias, Gustavo. Ojalá que lleguen a...
1: Unos 50 mil pesos por mes.
0: Ojalá que lleguen a una solución y que puedan restablecer el servicio como corresponde. Un abrazo y gracias
1: por la atención. Confiamos que así sea y gracias a ustedes, por dama.
0: Un abrazo grande. Hasta luego. El arquitecto, ya le voy a doctorar, Gustavo, se lo merece. Gustavo Frisa, el director de la Escuela PROA, y este recorte en el PAICOR, se están buscando alternativas para que el servicio se pueda prestar normalmente.
2: Ahora, si vos tenés que darle de comer a un adolescente con 50 mil pesos, pero te aseguro que en tu casa te la ven figurita, ¿no? Está muy bien el precio. Yo no quiero mentirme, pero me parece, no tengo el dato exacto, pero me suena que en Sinzacate 60 mil pesos es la cuota. Y que hace un aporte también la municipalidad.
0: Me dicen que en el PRIN les pagan 60 mil.
3: Vos sabés que en otros colegios públicos, como por ejemplo, porque me toca de ser que lo conozco, la historia del colegio Morandini, son muy pocos los chicos que no ingresan al PAICOR, dado la cuestión social, socioeconómica y demás, y tienen un espacio que desde hace mucho tiempo se ha habilitado para los chicos que no van, llevan su vianda y tienen un microondas. Y los docentes, a los poquitos que son, porque son muy poquitos de verdad los que no van, les calientan la viandita que llevan. Y comen ahí en ese espacio común que tienen los chicos que no van al PAICOR. Hay algunos colegios que ya lo hacen eso. Pero son muy poquitos los que no van, al contrario de lo que pasa acá, la realidad socioeconómica es distinta también, por eso son aprobados los chicos en el sistema.
2: Claro, pero creo que es importante lo que puntualizaba Gustavo, de que los chicos compartan el almuerzo, que puedan además comer todos lo mismo, ¿no? Sí. Porque si no, ahí aparecen desigualdades que por ahí a los chicos les caen mal, generan otras cuestiones. Entonces, está bueno que se pueda democratizar también esto. Y bueno, en Sinzacate lo están haciendo y les está yendo bien. Lo han visto en numerosas ocasiones, cómo han mejorado algunas cuestiones conductuales a partir de compartir el almuerzo, estar también ahí viendo cómo se comporta cada uno en sociedad, ¿no? Porque de esto también se trata, ¿no? Y enseñar a los chicos a comer también.
0: Bien, a las 8:13 vamos a tomar contacto con la ciudad de Córdoba. Creo que tenemos buenas noticias respecto del Estadio Kempes y la final del certamen de Primera División. Pero mejor que lo titule, que lo enuncie en nuestro compañero desde la capital de la provincia. Hablo de Gerardo Fornacero, a quien le damos el buen día.
4: Hola, ¿cómo les va? Muy buenos días para todos. Aquí estamos vivitos y coleando en una ciudad de Córdoba con cielo algo nublado, con una temperatura máxima prevista para hoy de 26 grados. Comenzamos con el desarrollo de nuestros títulos diciendo que el Kempes es el elegido. Ayer se confirmó que la final del torneo Apertura de la Liga Profesional de Fútbol se jugará el domingo 24 de mayo en el Estadio Mario Alberto Kempes de esta ciudad, con hinchadas de los dos clubes que lleguen a esta instancia. El Rengo seguía robando. La policía de Córdoba detuvo a un hombre que habría ingresado a una vivienda de Barrio Altos de La Calera con fines delictivos. El aprendido se desplazaba utilizando muletas debido a la lesión sufrida el pasado 21 de febrero cuando recibió un disparo en la pierna izquierda durante una riña. No se puede pasar. La provincia informó que hay un corte total del camino de las altas cumbres por trabajos de protección en la zona de montaña. Una concientización a todas luces. La provincia ilumina de amarillo más de 15 edificios públicos durante todo el mes de mayo en el marco de el Mayo Amarillo 2026, una iniciativa internacional de concientización sobre seguridad vial en la que Córdoba participa por cuarta vez consecutiva. Lo vieron trepado a la reja. Detuvieron a tres personas por ingresar a la ex sede de Tribunales 3. Fueron detectados por las cámaras de videovigilancia y quedaron a disposición de la justicia. Un programa para sostener la discapacidad. Esta mañana en el Centro Cívico, el gobernador Martín Yayora presenta el programa A Córdoba Sostiene. Se trata de una iniciativa donde se presenta un fondo de emergencia para la discapacidad. La violencia de género no es una opción. La justicia de Córdoba declaró como víctima de violencia de género tipo psicológica a la tesorera de una empresa privada que sufría acoso por parte de su jefe. El tribunal remarcó que este tipo de organizaciones también tiene una obligación de respetar los derechos humanos del personal y de no avalar sistemas de gestión empresarial discriminatorios. La narcocriminalidad en el centro de la mesa. El gobernador Martín Yayora encabezó el lanzamiento de la Mesa Provincial de Análisis de Narcocriminalidad, según informó el espacio coordinado por el COPEC, integra a los tres poderes del Estado, universidades, intendentes y fuerzas especializadas para promover una política pública frente al avance del narcotráfico. Los títulos, las informaciones más relevantes a esta hora desde la capital provincial. Nos estaremos reencontrando seguramente mañana con más informaciones. Hasta entonces.
0: Bien, muchas gracias. Para agregar, novedoso sistema de acción rápida para accidentes viales. El Ministerio de Salud incorporó 6 motoambulancias. Interesante. Y otra cosa que es interesante, no es importante a lo mejor, Mendoza lanzó una campaña que invita a que los turistas vengan a la provincia a disfrutar del Mundial de las Bodegas.
3: Muy bien.
0: ¿Le gustaría?
3: Bien. Sí, ¿cómo? Siempre quise ir al Mundial.
0: Usted llega a la final, seguro.
3: Yo quise ir al Mundial siempre, de chiquito.
0: Sí, de chiquito. El Mundial de las Bodegas.
2: Mira vos.
0: Interesante, ¿no? ¿Sí?
2: No nos privamos de nada.
3: ¿Y no?
2: Y no. Y salud, ¿no?
0: Bueno. Y la otra de último momento del orden internacional. Tras la ofensiva iraní en Hormuz, Donald Trump advirtió: Irán será borrado de la faz de la tierra si ataca embarcaciones estadounidenses.
2: Uh-huh. Bueno. Vamos a ver. Para los que viajan a Córdoba con frecuencia, va a volver a aumentar el peaje a partir del viernes. El automático. El manual sigue en 3.000 pesos. Pero el automático, que estaba en 1.400, si no me equivoco, la pasada, ahora, hasta 10 veces al mes, se va a pagar, para los automóviles, que es la categoría 2, 1.709 pesos con 29 centavos.
0: Bueno, les aviso a los que tienen telepeaje y que vienen desde el sur hacia el norte, si eres de Córdoba, Jesús María, uh-huh, que el telepeaje se ha vuelto a colocar en el extremo derecho, no está más al medio, como lo habían cambiado provisoriamente después del accidente, de la tormenta. Pero ahora, por lo menos ese está. Porque uno mira y a veces la costumbre te lleva,
2: te lleva
0: un uh-huh servicio. Y además porque casi siempre está el distraído que se mete donde no corresponde y demora a los demás, ¿no?
2: Sí, tal cual.

0: tema que atrapa a todos esta semana, una semana eterna para los hinchas de fútbol. Hay que recordarle al público, a la gente, que en el partido Talleres Belgrano solo se va a permitir el ingreso de socios de Talleres. Esta era una medida que ya había tomado la comisión directiva del club de Barrio Jardín en febrero de este año, lo comunicó. Incluso se había decidido que el partido ante Boca sí se iba a permitir la presencia de visitantes. Y no tiene que ver, más allá de cualquier hipótesis, con la reciprocidad o la falta de la misma, en el sentido de que cuando se jugó en Alberdi, solamente Belgrano permitió el ingreso de los socios celestes. Y esto tiene que ver con el pedido que había hecho Artime, incluso de forma escrita lo hizo Belgrano, para que se permitiera el ingreso de los hinchas de Belgrano, que fue una medida más tribunera, más demagógica que otra cosa, porque ya se conocía, ya se sabía la decisión de Talleres, que tiene esa facultad por ser precisamente local. En la definición, hecho que se ganó según la reglamentación, porque las campañas fueron exactamente iguales en cuanto a partidos jugados. Uh-huh. Ganado. Pasa que en un grupo uno terminó cuarto y el otro quinto, y el reglamento indica que el que está mejor ubicado es el que detenta la condición de local. Seguimos avanzando, estamos compartiendo la mañana, estamos vivitos y coleando una mañana que se presenta como muy auspiciosa, muy linda. Todavía no ha salido el sol, tampoco hemos abierto las cortinas, así que estamos... No ha salido el sol, aún en esta parte del norte cordobés, pero sí hay mucho más movimiento en el centro de la ciudad. Se viene la fiesta de San Isidro Labrador, patrono de Sinsacate. Nos indican el triduo en honor a San Isidro, días 14, 15 y 16 de mayo a las 20 horas en la capilla de la Virgen Niña, misa y procesión el domingo 17 de mayo a las 10 en la capilla grande del seminario, y bendición de tierra, frutos, aguas, semillas e instrumentos agrícolas. Informa la Municipalidad de Sinsacate.
1: San Isidro Labrador es el patrono de las vides y las sementeras. Bueno, es un santo que tiene devotos en nuestra zona desde la época de la estancia de Jesús María.
0: ¿Usted se acuerda cómo se llamaba la radio en la que empezamos todos?
1: Sí, señor, así se llamaba.
0: RC1, Radio San Isidro Labrador. ¿Sí? Del señor Luis Sánchez, Radio Circuito Cerrado. ¿Sí? Explicarle a la gente qué era. ¿Se anima usted?
1: Él era nada más y nada menos que un servicio de radio por cable.
0: Claro.
1: Que tenía unos receptores, que eran como unos baflecitos, de unos 20 por 20 centímetros de lado, de madera, en los que se podía escuchar.
0: Los que hablábamos también éramos de madera.
1: Era para no desentonar con el equipo. Claro. Un equipo que en ese momento era valvular. Uno le dice a los chicos, ¿qué es eso? Bueno, es lo anterior a los transistores, anterior a los chips. Eran unas lámparas enormes que venían en una jaula de metal que servían de transmisores. Entonces, a través de cable, estos cajoncitos llevaban música funcional. Había muchos en comercio, ¿no?
0: Sí, y algunos lo tienen guardado, ¿no? Y hasta puestos en los negocios.

0: foto que tenía.
1: Claro.
0: Me arrugué todo. No, es que yo vengo de Radio San Isidro Labrador para hacer... ¿Cómo me decís? San Isidro... Bueno, es mi patrón, mi natalicio. San Isidro, el cumpleaños, 13, 14 más. ¿No?
1: Claro.
0: Bueno, ven y pasa, nene. Y le puse el lado, habló él solo, pero me saludó, pero se dio vuelta... Me enfrenté
1: claro, a pasa, era bravo.
0: Semejante figura, ¿viste?
1: Claro,
0: ¿qué hice?
1: Claro.
0: Le toqué el hombro, ¿no? O le toqué la. Se ponía loco. Y ahí se puso loco. Bueno, seguimos avanzando, vamos.
1: Las fiestas de San Isidro Labrador son tradicionales, ¿no? Y han sido sostenidas durante tantísimos años por los vecinos de La Cotita.
0: Ah,
1: y,
0: ¿sí?
1: Y decís, sacate, los Quinteros de esa zona, la familia Grión, los Risi, los Fassi, los Micolini, eran quienes estaban siempre, Tesino, en las comisiones que, bueno, reunidas por el padre Roberto Rodríguez, resucitaron...
0: El Grillo.
1: El Grillo, una... fiesta que había prácticamente desaparecido. Y bueno, Roberto Rodríguez no solo los organizó, sino que después construyeron la ermita, la capillita esa que está en el límite de Jesús María con Sinsacate, donde ahora han puesto una imagen de San Isidro, que es donde dice bienvenido a Sinsacate, porque ahí empieza la localidad. Y generalmente la fiesta de San Isidro Labrador se hacía por los caminos internos del seminario menor, donde había una procesión y se hacían las mismas ceremonias religiosas que ahora se han anunciado. La capilla de la Virgen Niña es una capilla muy bonita, muy chiquita, doméstica, que utilizaba la congregación de la Virgen Niña, que eran las monjas que hubo en el seminario hasta 1975, 1976, que... servía en tareas de logística, ¿no? Ellas, su trabajo consistía en atender la enfermería y atender también todas las cuestiones del comedor del colegio, ¿no? En esa época, internado.
0: Claro. ¿Todavía hay monjas en el Hospital Vicente Agüero?
1: En el Hospital Vicente Agüero quedan, sí claro, está la congregación de Nuestra Señora de la Misericordia. Sí,
0: ah, mira,
1: sí, viejitas, sí, muy
0: que tenía.
1: Bastante ancianas todas. Uh-huh. Sí, quedan poquitas.
0: Bueno, vamos a cambiar de tema. Estamos en Radio Jesús María, 8:26 en el país, 12:08, la temperatura 26, la máxima para hoy. Y nos vamos metiendo ya en las cuestiones políticas, en las insinuaciones, incipientes todavía, en los primeros pasos. Vamos a tomar contacto con Arturo Gropo, un conocido empresario y exitoso además de la zona, que pareciera tiene algún interés en comenzar a meterse en la cosa pública. Arturo, te estamos saludando desde Radio Jesús María. Mi nombre es Jorge Parodi, estamos junto a Miguel Gramajo, Mauricio Brito, y nos gustaría que nos cuentes cuál es tu idea. ¿Cómo estás? Buen día.
2: Hola Jorge, ¿qué tal? ¿Cómo te va? Buenos días. Bueno, aquí estamos un poco pensando en un grupo de amigos, empezamos a pensar seriamente a ver qué se podía llegar a hacer, y la verdad que surgió la idea y puede llegar a ser interesante.
0: ¿Cuál sería la idea? Estamos hablando de Sinsacate, Arturo.
2: Estamos hablando de Sinsacate. Surgió la idea de... O sea, nosotros en Sinsacate... Tiene un potencial...
0: Arturo, te propongo algo. Seguramente vos me estás escuchando y nosotros no te escuchamos bien. Te vamos a llamar por otro sistema, por el teléfono común, y así podemos poner en valor la nota. ¿Te parece? Lo hacemos así. Lo hacemos así y recuperamos el contacto con Arturo Gropo. Decíamos que tiene la intención... Bueno, lo va a contar él, ¿no? De participar en política. ¿De qué manera, de qué forma? Estamos hablando de un conocido empresario, incluso con alguna incursión.

0: atención en el
1: deporte, rally,
0: en el deporte, ¿no?
1: Deporte mecánico.
0: Pero ya nos lo cuenta en un instante nada más. Se viene el encuentro de muralistas, que va a ser tal vez la noticia del día. Y se viene, seguíralo, ya no, nomás te digo, buen día. El presidente del Festival de Doming Folklore está en el palenque número 2. Juan López, buen día. Simplemente te saludamos hasta que recuperemos el contacto con Arturo. ¿Cómo estás?
2: Hola, buen día, Jorge. Miguel, buen día.
0: ¿Todo bien?
2: Todo bien.
0: ¿Bien? ¿Hoy nos damos clase?
2: A la siesta doy clase.
0: A la siesta.
2: Ayer tenía clase y examen, o sea que.
0: Dale. Ah, examen también. ¿Qué tal son para tomar examen?
2: Algo heredado.
0: ¿De cuál de los dos, de tus padres? Hay que decir que Juancito es hijo de docente, ¿no? De nuestra querida directora del Sarmiento durante tantos años y del profesor Isidro López.
2: Sí, estamos, a ver, continuamos con ese legado de enseñar junto con mi hermano Mario, también damos clases los dos. Intentamos,
0: es difícil la docencia, ¿no?
2: Sí, es difícil, y eso que nosotros estamos los dos en un nivel superior, ya de una tecnicatura universitaria, pero se va notando por ahí lo que es nuestro sistema educativo actual.
0: Bárbaro. Contale, Miguel, ¿cómo es el tema del encuentro de muralistas? Contale a la gente, durante estas tres jornadas, es la segunda edición, pero se lo contamos un ratito, creo que ya lo recuperamos, Arturo. Arturo, mil disculpas, te seguimos escuchando. Decíamos, en Sinsacate, la intención de meterte en política, acompañado de qué gente, y por qué, ¿no? Porque no debe ser fácil, cuando uno está acostumbrado a tomar decisiones fuertes en la propia empresa, pasar ya a un ámbito donde tiene otras características.
3: Sí, por supuesto. Bueno, como te decía, estamos charlando con un grupo de amigos, empezamos a pensar. Yo en lo personal me encuentro en una situación donde tengo bastante solucionado todos los temas de mi vida privada y dispongo del tiempo como para dedicarle un poco a hacer algo por la sociedad en la que vivimos. Y de la experiencia en lo privado, yo de lo político nunca hice nada, sí tengo mucha experiencia en la gestión en lo privado, y bueno, Sinsacate me parece que es un desafío interesante, como te decía, es una ciudad que tiene un potencial muy grande, es una ciudad que está muy bien, yo vivo acá y la verdad que el desafío es grande porque hay que construir sobre algo que está bien, y que viene funcionando muy bien. Creo que la situación de Sinsacate sociocultural y geográfica es privilegiada, y bueno, hay muchísimas cosas para hacer, me parece que es un desafío muy grande, y bueno, es una nueva etapa de mi vida que a lo mejor puede llegar a ser interesante.
0: Hablando de tu vida, contanos un poquito de dónde sos, tus estudios, tu empresa, presentate ante la gente.
3: Bueno, yo, o sea, hace 26 años que estoy viviendo acá en la zona. Yo soy originario del sudeste de Córdoba, de Belville. Soy ingeniero agrónomo y productor agropecuario. Mi desempeño empresarial se desarrolló en una empresa agropecuaria. Y bueno, hoy estoy con más tiempo, un poco más retirado y, como te decía, con mis cosas en mi vida particular bastante solucionadas y con ganas de hacer algo por la sociedad y por la comunidad donde vivimos.
0: ¿En qué canal vas a tomar? ¿Cuál es la vía? ¿Un partido político? ¿Un grupo de vecinalistas? ¿Por dónde vas a tratar de canalizar entonces esta intención?
3: Dipiente, yo creo que a lo mejor, en principio yo no nunca hice política, no estoy afiliado a ningún partido. Creo que en primer como vecinalista, pero bueno, está todo por analizar y por ver y empezar a estudiar un poco de qué se trata todo y cosas, pero creo que iríamos como un grupo vecinalista.
1: Arturo, buen día, Miguel Gramajo le habla. La localidad de Sinzacate tiene muchos desafíos de cara al futuro, es una localidad que necesita seguir creciendo en infraestructura porque hay muchos desarrollos inmobiliarios que están en marcha, que están en carpeta, que llevarían inclusive a duplicar holgadamente la población de la localidad. Dentro de un futuro plan de gobierno, arriesgando un poco plataformas posibles, ¿cuáles serían las prioridades que ve que tiene que tomar en Sinzacate?
3: Sí, bueno, como vos decís, es atender a este crecimiento, esta explosión que está teniendo la zona, y empezar a pensar, ¿no es cierto?, en el desarrollo urbanístico, en la salud, en un montón de cosas. Como te digo, es muy incipiente, hay que empezar a ver cuáles son las necesidades, hacer un estudio bastante grande de qué es lo que hay para hacer. Como te digo, yo creo que está todo muy bien, de que viene con una muy buena gestión, y trabajar sobre eso, ¿no es cierto? Yo creo que hay muchísimos desafíos y hay muchísimas cosas para hacer, ¿no?
1: Si van a formar un grupo, una agrupación vecinal nueva, ¿esto significa enfrentar también la estructura política que ya está ahí, que lidera Carlos Cipriano? ¿No han tenido la posibilidad de un acercamiento o ustedes consideran que dentro del equipo de Ciprián no hay quien pueda reemplazarlo en un futuro gobierno?
3: No, yo creo que no se trata de enfrentar, yo creo que se trata de sumar, ver qué puede hacer el bien de... O sea, yo creo que la unión hace la fuerza y construir juntos. O sea, no hemos hablado, yo no personalmente no he hablado, pero enfrentar sino de construir hacia adelante, creo que es la idea. No estamos cuestionando absolutamente nada, sino simplemente queremos sumar, y yo creo que tengo cosas como para aportar a todo esto, ¿no?
0: Has incursionado también en el automovilismo, en el rally, ¿verdad?
3: Sí, ese es un pasatiempo que la verdad que mi pasión está en los fierros y en el mundo del automovilismo. Trato de hacerlo ahora de grande, que tengo la posibilidad y el tiempo, y la verdad que lo hacemos de forma amateur, como para divertirnos, pero la verdad que sí, es una linda actividad.
0: Bueno, pues digo, porque ahora vas a ritmo de calle, pero en algún momento pensás acelerar a fondo con esto de la incursión en la vida pública, política o partidaria, si vale, o vecinalista, ponerle el nombre que quieras.
3: Qué sé yo, sí, creo que es la idea, que empezamos a hablar y que de esto se trata. Primero tendremos que analizar un poco, yo creo que es paso a paso, ir construyendo una opción, sumando a todos los que quieran aportar y ver si existe la posibilidad. Por supuesto que si la posibilidad existe, está bueno acelerar a fondo.
0: Arturo, ¿una pregunta más?
1: Una más. ¿Se están reuniendo? O sea, la gente que se quiera sumar, ¿cómo hace?
3: Y bueno, eso empezaremos ahora a analizar y a escuchar propuestas, escuchar a la gente, empezar a tratar de armar un equipo de gente de todos los ámbitos, desde el empresarial, el comercial, lo social, para ir sumando y ver que si podemos construir una buena opción.
0: Bien, Arturo, el gusto de charlar con vos. Siempre bueno que quien es exitoso en el ámbito privado se anime la cosa pública, se comprometa, que salga de su zona de confort. Seguramente no va a ser fácil, pero cuando hay vocación, ganas de servir, la cosa es más fácil. Así que nos ponemos a disposición y vamos a ir siguiendo este camino que recién comienza, que es incipiente, que recién está en construcción, para estar enterados, ¿no?, de las propuestas y de lo que vaya surgiendo.
3: Muy bien. Desde ya, muchísimas gracias por la comunicación y bueno, estaremos en contacto y espero que podamos hacer algo bueno por el bien de nuestra de esta sociedad y construir para adelante con un desafío muy grande, como te vuelvo a repetir, porque lo que existe es muy bueno y estamos en una situación privilegiada, así que se pueden hacer cosas muy interesantes.
0: Ojalá. Arturo Gropo, entonces, quien está ya perfilándose desde el vecinalismo, un grupo de vecinos, como posible candidato en el próximo a la intendencia de Sinzacate.
3: Bueno,
0: desde hasta luego, abrazo. Seguimos avanzando en la radio. Lo habíamos presentado y lo dejamos pendiente. Al doctor Juan López, hay que decirle doctor, con todo respeto, ¿no?, formal, dígame, doctor, solemne y cortés, lo conocemos desde hace muchos años y nos permitimos algunas licencias respecto al trato, sepan disculpar. Bueno, Juan, ¿cómo viene la cosa con el festival? ¿Qué novedades hay?
2: Estamos trabajando ya para finalizar el balance y creemos que a fin de mes poder hacer ya la entrega de utilidades. Estamos conciliando, por ejemplo, recién el día jueves, desde la TV Pública se nos envió la planilla de lo que es la publicidad vendida, que hay un porcentaje que nos corresponde a nosotros. Ahora nos tenemos que sentar junto con la gente de Canal 10, con quien hicimos la coproducción, y ver que lo certificado por Canal 7 coincida con lo certificado por Canal 10, y ahí ya emitir las facturas y esas cuestiones que son... Uh-huh. Contrato que estaba.
0: Es decir, que este año el anticipo de la distribución de utilidades no se va a hacer en la fecha del aniversario.
2: Sí, lo que es la entrega de utilidades no se va a hacer en el aniversario. En esto, el contador Elías y la contadora Mónica Paz me pidieron unos días más. ¿Por qué? A ver, se venía haciendo el balance y hay algunas cuentas, por ejemplo, el acto inaugural históricamente se lo ponía dentro de la Secretaría de Relaciones Públicas. Hoy ya es como un número más y así varias cuestiones de ingreso y egreso que hay que ir cambiándolo de cuentas. Entonces nos dice, para hacer el trabajo bien y que no estemos a las apuradas, denos unos 15 días más para poder terminar.
1: Está bueno. ¿Ustedes tienen ya una estimación de cuál va a ser la utilidad?
2: A ver, viendo los números que tenemos en el banco, uh-huh, va a ser una utilidad muy buena. No queremos adelantarlo, porque justamente en esto que estamos... conciliando. Nosotros hoy tenemos estos números, pero tenemos que ponernos a ver bien, por ejemplo, hoy la TV Pública vendría a ser una especie de deudor, pero si, a ver, las condiciones nosotros sabíamos que de finalizado el festival, uh-huh, aproximadamente 90 días es el proceso de cobro de ellos, y en eso ahora nos tenemos que sentar a determinar con precisión, porque hay algunas publicidades que, por ejemplo, la TV Pública las contrató para todos los festivales. Entonces, en eso...
1: Hay que prorratear.
2: Hay que prorratear y ponerse fino para que no nos metan de más a los festivales.
1: Claro. ¿Y se puede decir que esas utilidades van a ser similares a las del año pasado, que van a ir acompañando la inflación, que van a ser... superiores?
2: A ver, me va a retar la contadora, pero creo que sí vamos a estar en los niveles de lo que fue el año pasado.
1: Bien, bien. O sea, que se pueden quedar tranquilas las directoras.
2: Sí, sí,
1: a ver. Y los presidentes de cooperadoras.
2: La idea es justamente año tras año superar. Tuvimos un año como lo que fue el anterior a este, que fue complicado, que superamos nominalmente, pero... con el valor que teníamos en ese momento en la moneda, no alcanzaba para nada, y tuvimos el año pasado que fue... nos sorprendimos hasta nosotros mismos de lo que fue el resultado.
0: Claro, a ver, vamos a separar las cosas. El festival fue un éxito, primer concepto. El segundo, por una cuestión de marketing, de publicidad, todos los años, récord de récord, ¿sabes? De la época ancestral, los 200.000 millones de niños, claro, decía a Isa. Ahora, cuando se dice...
1: una totalidad extraordinaria.
0: Claro, la capacidad se rellenó en un... No era un 100%, era un 120%. Ahora, ¿cómo explicas que a veces los números de la recaudación no correspondan a lo que se publicita o se ve en cuanto a la explosión de público?
2: A ver, lo que nosotros tenemos algunos costos que son variables y que no son conforme a la inflación. A ver, los artistas es un costo que es de acuerdo a la convocatoria que hace el artista. Entonces, podés tener un artista que hoy, este año te salió, por decir, 10 millones y el año que viene se te puede ir a 30, 40 porque el artista entró...
1: Explotó justo.
2: Explotó, claro, justo. Entonces, esos costos son variables. Por ejemplo, el año que tuvimos los 123 millones de utilidades, pero que fue en sí era poco, lo considerábamos todos poco, ese año nosotros proyectamos el festival con un gasoil a 250 pesos. Apenas asumió el presidente Milei, ese gasoil se fue a 850. Entonces ahí tuvimos costos que se nos triplicaron.
1: Claro, concretamente los fletes de las tropillas.
2: El flete de las tropillas y el caballo se cobra en relación, ajá, al precio del gasoil.
0: Se suma el más picante. Sí. Mauricio Brito, perdón.
4: No, Juan, buenos días. Es un año particular, digo, hay muchas cooperadoras escolares que se han renovado y otras que se van a renovar seguramente, o continuarán los mismos que están. Es un año de elecciones también en el festival, digo. ¿Tenés intención de seguir? ¿Tenés ganas de seguir? Porque también es una decisión, lo hemos hablado en otro momento.
2: Sí, a ver, hoy las ganas están. Sé que había dicho en algunas ocasiones que finalizaba el mandato y cumplía ya. Pero, a ver, tuve ya en noviembre del año pasado, Joaquín, mi hijo, un día me dice, si te gusta, ¿por qué vas a dejar?
1: ¿Cómo te interpelan los chicos?
2: Y este año cuando estábamos, nos fuimos a Chile a visitarlo a mi hermano y me volvió a hacer la misma pregunta. Y se han dado algunas situaciones, a ver, este año apostamos fuerte a lo que es el streaming y es un producto que tenemos, una unidad de negocio que el festival tiene que trabajar y hacerle crecer. Pasamos de un streaming de 1 millón de visualizaciones a 3.290.000.
0: Entonces, más allá de los likes, bastante fulero y flojo. La verdad, creo que es lo único criticable del festival.
2: Sí, a ver.
0: Disculpame, ¿no?
2: No, que esto, con Mauricio...
0: A veces yo soy muy diplomático. Sí. la verdad no daba ni lástima. No.
2: Mauricio es presidente cooperador, lo hemos hablado con él. A ver, el streaming... tenemos,
0: no es lo técnico,
2: Sí, tenemos un grupo, se marcó mucho la edad de los...
1: De los usuarios.
0: No es una cuestión de edad, sino de mal gusto.
2: Sí, no, pero a lo que voy, Jorge, por ahí, la gente de mi edad, o sea, 40 para arriba, por ahí muchas de las cosas que hacían chocaban, pero después en lo que eran las interacciones en el público de mi edad para abajo, uh-huh, veíamos que había aceptación. Es algo que lo estamos analizando, que es de los puntos. A ver, nosotros el streaming lo armamos a las apuradas. Si bien dijimos que queremos hacer el streaming, pero se fueron planteando, tuvimos negociaciones con una cadena internacional hasta diciembre, que si entraban ellos se hacían cargo de todo. Cuando la cadena internacional nos dice, disculpen, no llegamos por los tiempos, que necesitamos autorización de afuera del país, que no va a llegar, ahí largamos al 100% de la producción y se armó. Pero los resultados, el crecimiento que tuvo esa transmisión de streaming fue muy bueno y que hoy podemos decir que estamos en condiciones de lo que sea la transmisión 2027, ya monetizarlo a través de YouTube también.
0: Eso es bueno. Bueno, ¿vas de candidato o no? ¿Vas por renovación o no?
2: Hoy las ganas están, así que vamos a intentar continuar.
0: ¿Y sabes si va algún otro?
2: En principio nadie ha manifestado el interés. Estamos hablando ya, pensando incluso hasta la grilla con algunos de los secretarios. Vamos a ver si la decisión de los presidentes de cooperadora y de los directivos que continúe, así va a ser.
1: Voy a hacer una pregunta indiscreta. ¿Cómo se rosquea esto?
2: No, a ver, lo que es el festival, quién asume la presidencia, por ahí hay que tener, a ver, no podemos saber todo. Es tratar de que sea alguien de conocer y tratar de rodearse de un equipo para poder abarcar todas las áreas. Y en eso también va mucho de voluntad. A ver, el festival, lo que son los... cada escuela nomina de 3 a 5 personas, que son los postulantes a cargo. Siempre hacemos una reunión previa de decir, bueno, de estos 3 candidatos de mi escuela, serían estos 2 o este solo, porque los otros los pusimos para completar la lista, porque está habiendo por ahí una crisis de representatividad en todas las cooperadoras. Sin ir más lejos, mi escuela con 978 alumnos, en la asamblea que tuvimos el año pasado, éramos 18. Entonces, pero es algo que se repite en todas las cooperadoras. Y luego vamos hablando entre los presidentes de cooperadora a quién vemos con en condiciones de estar al frente de la institución.
1: ¿Y les ha pasado de buscar gente que les gustaría que se sume a la comisión, por ejemplo, o al trabajo para ir formando un nuevo dirigente y que le digan que no?
2: Nos ha pasado, y por ejemplo, ahora teníamos al Martín del Fabro, era una apuesta de que nosotros veíamos con muchas condiciones de ser dirigente.
0: ¿Tiene nuestro Manuel Belgrano?
4: Claro.
1: Sí.
0: El creador de la bandera.
2: Sí, sí. Y Martín entró y ahora hace 2 semanas atrás, por cuestiones laborales que le hacían incompatible poder permanecer en la comisión, nos renunció. Ahora tenemos visto algunos chicos que se han desempeñado muy bien como colaboradores y creemos que es el momento de que puedan sumarse a una cooperadora y si después la cooperadora sí lo decide, que se sumen a la comisión. Tenemos 2, 3 chicos que ya lo hemos marcado, que vamos a hablar ahí.
0: En lo personal, ¿vos cómo empezaste el contacto con el festival? ¿Con qué roles?
2: Yo entré a través de la comisión juvenil desde el Colegio del Huerto. Marta Vallenuevo Gay me invitó.
0: ¿Dónde? ¿Relaciones públicas? ¿Dónde estaba?
2: Empecé en la Secretaría de Cultura.
0: Cultura.
2: Y estuve todo mi tiempo de colaborador, estuve en la Secretaría de Cultura. Ese primer año era Marta Gay, Heidi Carrizo, la subsecretaria, y Eva Grigol, claro, la otra subsecretaria. Y ahí permanecí, y después, cuando entré a la comisión, ya me fui hacia Relaciones Públicas, por una cuestión, a ver, uno en ese momento, Hugo Baldo nos dijo, vos sumate donde vos te sientas cómodo, y fue decir, cambiemos de área para conocer desde otro lado el festival. A ver, no es lo mismo lo que hace el colaborador de cultura que lo que hace el boletero de la Secretaría de Finanzas. Son actividades totalmente distintas que te va permitiendo conocerlo de otro lado, y estuve 2 años en Relaciones Públicas y después ya pasé a la Secretaría General.
1: Ahora, esta escuela de dirigentes que ustedes tienen es algo muy importante y que no tiene tanta difusión, ¿no?
2: Sí, a ver, este año, cuando fue previo a la pandemia, por situaciones que se dieron, se suspendió esto de la Comisión Juvenil. Este año, Katy Córdoba, la Secretaria de Cultura, ha hecho un nuevo proyecto para sumar 2 chicos por escuela y volver a este semillero, que es lo que hace falta para...
1: Claro, para garantizar además la continuidad de...
2: Sí, a ver,
0: hay un compromiso, hay un conocimiento, hay un roce. Muchos de los chicos que han integrado esas comisiones hoy ocupan...
1: Son dirigentes de otros lados también.
0: Incluso, claro, hasta políticos y municipales.
2: Sí, a ver, nosotros un día estábamos sentados en lo que es la Secretaría General, que es donde están los cuadros de los expresidentes, y hablábamos y veíamos la edad, o sea, muchos de esos dirigentes ya han fallecido. Y los que están vivos, estábamos hablando 78, 79... 85 años, y se da un salto generacional completo porque el que seguía en edad en ese momento, estamos hablando, era Nicolás Totti con 45 años y yo con 43. Claro,
0: también.
2: Entonces decimos, hay que formar para que no se dé ese salto de 40 años entre generación y generación.
0: Nicolás también, ¿no? Surge Totti de...
2: Sí, que Carlos Poggio
0: en su momento. Claro, sí, claro. ¿Qué es el festival para vos, para tu vida?
2: A ver, hoy es una parte importante en mi vida. Si me pongo hacia atrás, tengo 44 años, ingresé a los 17 como colaborador. Yo lo viví de chico el festival, porque mi papá, secretario en la cooperadora de la Escuela de Gendarmería Nacional, mi mamá como directora, y ver ese trabajo en pos de la escuela, y ver... Yo también, como hijo de una docente, es decir, el colegio tenía recursos gracias a ese trabajo. En ese momento, Pedro Canalda fue... Uno lo veía, que trabajaba, y hoy yo lo veo, es decir, estamos en posibilidad de nosotros como padres trabajar para mejorar la educación. Yo, desde que ingresé en el colegio El Huerto, estamos... El objetivo nuestro es terminar esa obra del jardín de infantes, y decimos, a ver, cada vez es más complicado para las escuelas hacerse de los recursos, entonces es una forma de trabajar para mejorar esa educación de los chicos. A ver, traigo en particular en nuestro colegio, pero hemos llegado recién ahora a tener que los chicos puedan ir a la sala informática y tener una computadora por chico. Claro. Entonces, ese trabajo, hacerlo, es algo que va a tratar de mejorar este proceso educativo.
0: El rol de presidente del festival, de Doma, tan importante hoy como el presidente de la cooperativa o cualquiera de los intendentes, ¿no? En esto me parece que nos ponemos de acuerdo. Y te permite relacionarte, vincularte directa, indirectamente, por minuto, por hora, o negociar y hasta pelear con gente de peso importante, ¿no? Este año, por ejemplo, recibiste al presidente de la Nación, y es difícil hacer equilibrio porque allí vas a recibir críticas y elogios en partes iguales. Pero de toda la gente que conociste, esto es importante, ¿alguno que te impresionó, que te llamó la atención por su cordialidad, por su capacidad, por el entendimiento? ¿Hay alguien que diga, pucha, mira lo que es este tipo?
2: No, a ver, este año, por ejemplo, esta mujer que nombraste en particular, por ejemplo, el equipo, sí, que llegó como adelantado del presidente Milei, sí, nos quedamos sorprendidos del trato cordial que tenían. Eso es destacable, encabezado por Andrés Marchetti, que es vecino nuestro de Coronel Carolla, ya hace muchos años trabajando.
1: Claro, es personal de planta de Presidencia de la Nación.
2: Así es, vino él en esta ocasión como jefe de protocolo, uh-huh, y tenía ese conocimiento. Y, a ver, con todo el gobierno, por ejemplo, yo por el cargo, como decía Jorge, he estado en roces y vas viendo distintas personalidades, con algunos te podés hablar más, con otros menos, pero en esto de destacar el trabajo de los que están atrás de la imagen, eso en muchos casos es destacable. Los diputados, Gabriel Bornoroni, una persona muy, muy accesible para hablar. Hoy en lo que es el gobierno provincial tenemos la ventaja de que tenemos dos personas muy cercanas al festival, como es Gustavo Brandán, como es Miriam Prunotto, que nos abren puertas, entonces no es tan ardua las negociaciones. Esto destacar de los equipos, que es lo que hace por ahí la figura es el que aparece en la foto, pero todo ese equipo atrás son particularidades que hay que destacar siempre.
4: Tengo una consulta, Juan. Hubo, un reposicionamiento del anfiteatro, más allá del enero, de hacer cosas durante el año. El Rally Sudamericano fue una de esas apuestas, lo hemos charlado también, por eso las imágenes que se difundían muchas veces del especial que se hizo dentro del anfiteatro, a través de la cadena Fox, por ejemplo, se veía todo el tiempo el anfiteatro, y esa fue una apuesta que se hizo. Ahora vamos a tener Fundamentalistas y el Festival del Cuarteto. Fue un trabajo que está rindiendo frutos, eso de posicionarlo fuera de enero.
2: La intención nuestra es que se hagan la mayor cantidad de eventos. Sí, nos hemos chocado con una realidad que al habilitarse nuevamente el Estadio Kempes para los eventos, pasamos a ser la segunda o tercera opción para los mismos. Pero nuestra intención es seguir posicionándolo. Ahí los productores, por ejemplo, nos han marcado que el escenario de nuestro festival es bajo. Entonces, estamos proyectando, hemos llamado ahí a un ingeniero para que nos haga los cálculos correspondientes de tanto de la viabilidad como del costo económico. Claro. Para seguir trabajando y posicionando el anfiteatro. Ojalá tengamos todos los años 2-3 eventos más, porque, a ver, es una pena que es algo que duerme 355 días al año y solo se utiliza 10. Así que la intención va a estar y se va a ir mejorando el anfiteatro para recibir estos tipos de eventos.
0: Por décadas fueron 20 los colegios, las instituciones educativas beneficiarias, y este cambio estatutario permite que ya, ¿cuánto de los 24?
4: 24
2: y ya dos.
0: Y más dos.
1: Dos más,
0: ¿sí?
1: Ahora.
0: Sí. Se podía, ¿no?
2: Sí, a ver.
0: Porque había alguno que decía no va a recibir nada. Se podía.
2: Sí, a ver, fue trabajar el trabajo de un año que lo encaramos con la hermana de Miguel, con Clarita.
0: Dos y más dos.
1: Dos más,
0: ¿sí?
1: Ahora.
0: Sí. Se podía, ¿no?
2: Sí, a ver.
0: Porque había alguno que decía no va a recibir nada. Se podía.
2: Sí, a ver, fue trabajar el trabajo de un año que lo encaramos con la hermana de Miguel, con Clarita, de decir, nos sentemos y que salga de común acuerdo cada una de las modificaciones, y salió. Fue a hablar de decir, a ver, no hagamos la de todas las veces que se trabajó en el proyecto, se les presentó, todos decían sí, y a la hora de la votación salía otra cosa. Ya. Este año se trabajó todo con ciencia, fue a través de una nota que también presentó el Colegio Bonoris diciendo, nosotros nos parecería que este punto hay que modificarlo, y se trabajó un año. Y se logró los consensos que a tal extremo que fue por unanimidad la modificación del estatuto.
0: A los efectos de la función, te voy a hacer una pregunta fácil, bien fácil. ¿Cómo te llevas con Toti?
2: No, nos llevamos bien con Nicolás.
0: Son dos pesos pesados, no digo por el peso. Son dos personas que, pese a su juventud, le han dado mucho
1: con liderazgo fuerte.
0: Juegan, claro. El tema de los liderazgos, el ego también juega también.
2: A
0: en
2: ver,
0: esto, ¿no?
2: Hemos sido siempre de hacernos el, por decir, el contrapeso. Por ahí Nico es la mente por ahí que vuela. Yo el de decirle, bajemos un poquito, o por ahí yo de decir, nos quedemos acá y Nico, che, le demos un poquito más porque si no nos vamos a quedar esta, y se va dando ese contrapeso permanente, y que lo estuvimos los 7 años que estuvo Nico como presidente, con ese año de la pandemia, y ahora estos 4 años también vamos haciéndonos ese contrapeso que...
0: ¿Cuánto tiempo llevas de presidente?
2: 4 y tengo la posibilidad, y ya con el estatuto modificado, dos más y se limita ahí.
1: Claro, porque el estatuto ahora limita la permanencia en los cargos.
2: Sí, eso fue una de las cuestiones que en esas reuniones que cuando estábamos trabajando yo lo planteé, porque considero justamente la alternancia y la renovación es algo...
0: Señor abogado, y conoce de cuestiones institucionales.
2: Más allá de eso, yo siempre digo...
1: Sentido común también.
0: Sí, a ver, desgaste, además.
2: Uno ve una mancha, un día le va a ver la mancha, el segundo día lo va a ver la mancha, el tercero ya no la ve. Entonces, esa renovación va a permitir que siempre esté
0: atento
2: a quien esté al frente.
4: Y eso tiene que ver con los 30 años que decía recién de liderazgo, digo, de la etaria que pasó entre un presidente o una camada de presidente con otro. Porque al tener alternancia vas a tener que buscar nuevas figuras que vayan subiendo.
2: Sí. A ver, y en esto tenemos que hacer mayor hincapié en esto que hablamos recién, de formar las nuevas generaciones para que entren en el reemplazo nuestro, que se sumen al trabajo y puedan hacerse cargo de la institución.
0: Bueno, Doctor Juan López, presidente de la Comisión del Festival de Folclore, gracias por la gentileza de llegarte hasta lo de tú y hablar con esa sinceridad, ¿no? Y agenda abierta como corresponde, creo que la gente merece que se le hable así, ¿no? De frente y claramente. Muchísimas gracias y mucho éxito.
2: No, gracias a usted por la invitación y... a ver, disculparme por ayer, que esto estaba
0: planificado no,
2: ayer,
0: por favor,
2: pero por cuestión...

0: somos medio peluqueros, el lunes no trabajamos tampoco. Gracias, muy amable. Gracias. Bueno, nos vamos. Nos despedimos. Llega Eric Italia con todo su equipo. Esta noche juega Boca a las 21 contra Barcelona en Guayaquil. Barcelona de Ecuador, obviamente.
1: Juega San Lorenzo, señor, disculpe.
0: Juega San Lorenzo.
2: Juega
0: Cuenca.
2: Juega.
1: 21-30.
0: Sí. Se presenta en la cancha San Lorenzo de Almagro.
1: Perdón, acabo de tirarme una.
0: ¿Qué dijo, perdón?
1: Me mojo el domingo, dice.
3: El domingo San Lorenzo, chau, chau.
0: Claro. Listo, partido acordate, fácil. ¿No? Lo dice el presidente. Yo acordate, creo que soy mucho para medio. Así que. Listo, ya bien, lo dijo.
1: El lunes nos hablamos.
0: River no le gana a nadie. Llega Eric Italia, han sido muy amables, muy gentiles. Chau, Miguel.
2: Adiós.
0: Chao, Mauri. Mañana, chao. Dios mediante, nos reencontramos muy temprano, 7:30. Vivitos y coleando.
4: Vivitos y coleando. Un antídoto a la desinformación y la indiferencia. Producto diseñado para advertir, explicar, mostrar, ofrecer, sostener, ampliar la realidad. Antes de usarlo, consulte a su psicólogo, guía espiritual, astrólogo o quien se le cante. 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Puede presentar efectos adversos cerca de los centros de poder, como sarpullidos, alteraciones de la conducta e instintos asesinos. 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

0: ¿Cómo le va, Alexia? ¿Cómo anda? Está nuestra pasante acá, ¿no? Está en el estudio de la radio, está viendo cómo trabajamos. Se nos ríe a veces, bien. Y me estoy enterando, claro, el horario es a la tarde. O sea, viene, hace la pasantía y tiene horario en el IPEM, que tiene tendencia en comunicación, 13:30 hasta 19 horas. Me parece buen horario para ir a un colegio secundario. ¿Usted iba a la mañana?
1: Mañana, señor.
0: ¿Cómo anda, Mauri?
1: Muy bien, ¿cómo está usted?
0: ¿Iba a la mañana?
1: Mañana, señor. Para mí sí. El mejor horario es la mañana.
0: Pero iba dormido.
1: Y bueno, pero después le queda toda la tarde para hacer cosas.
0: Bien.
1: Extracurriculares.
0: Pero iba a 7:30. ¿Qué colegio? Mire qué
1: Domingo intimidad. Faustino.
0: ¿Es glorioso y popular?
1: Sí. Después pasé por algún otro.
0: Epa, epa, epa.

0: Estuvo flojo el papel.
1: Ay, bueno, sí, puede pasar.
0: ¿Pero estaba en la técnica o en el perito mercantil?
1: Perito mercantil.
0: Y terminó siendo
1: en su momento gestión de las organizaciones, porque hubo cambios, ¿se acuerda?
0: Curriculares.
1: Sí, señor.
0: Que le dicen así ahora.
1: Gestión de las organizaciones.
0: ¿El Sarmiento nuevo o viejo?
1: No, el nuevo no.
0: ¿Siempre el nuevo tuvo usted?
1: Sí, yo soy jovencito.
0: Es un nene.
1: Por supuesto, 42 años.
0: Un bebé. Recién cumplido, ¿no?
1: 13 años, estrenándolo.
0: ¿El tuyo cuánto?
1: 45.
0: ¿Y el otro, el pelado famoso?
1: Ya, no sé, tanto. ¿El este?
0: El otro pelado, este es uno.
1: No sé de cuánto pelado.
0: El famoso conductor del festival.
1: No sé qué edad tiene.
0: Ya le vamos a preguntar.
1: Es más grande.
0: Porque esta hora va a ser...
1: Jim.
0: Fierros.
1: ¡Ah!
0: Va al gimnasio. O si no, bicicleta.
1: Hablando de Fierro, escuché la nota recién con el
0: futuro... Hágame una síntesis.
1: Futuro candidato a intendente de Sinsaquete. Con Arturo Gropo. Hablando de Fierro, por eso lo relacionaré, porque es corredor
0: bien,
1: de auto.
0: ¿Qué bien? Bien, ojo con eso de los Fierros.
1: Bueno. No, guardo para el otro lado.
0: Escúchame, y la nota con el presidente del festival.
1: Sí, recién. También, recién. Muy hablando de todo.
0: Muy interesante.
1: De todo, muy distendido. Como no es enero... Y no es diciembre, vio que en enero y diciembre habló.
0: Sí.
1: Habló de todo.
0: O sea, porque usted también es referente de una cooperadora.
1: No, sí, pero no te las conoces.
0: ¿La escuela?
1: Primer teniente Morandini y me pongo de pie.
0: Bien, y ha confirmado fecha, entrega del resto de utilidades.
1: No nos confirmó fecha, nos dijo fin de mes.
0: Mira, bueno.
1: Fin de mes.
0: No, ah, sí, en mayo, sí.
1: Sí, fin de mayo.
0: Lo más importante, ¿no? Que esperan las cooperadoras por tanta actividad que se viene. Veo el portal de la radio y sé que usted siempre... 6:30 de la mañana,
1: revisa.
0: Activa y revisa todos los portales. Y veo cómo se sorprende a veces cuando uno le pone: Gendarmería actuó por presunto lavado de activos en Sinsaquete. Título del portal. Llega muy abrigado, Nievas.
1: Espero que le abra el micrófono porque.
0: Bueno. Es la peladita que hace frío en las orejas, ¿no?
1: Hola, gran cierto.
0: A mí me pasa.
2: Hola, ahí está.
0: Me afecta el frío en las orejas.
2: Las orejas, el cuello.
0: Pero no está tan frío hoy.
2: No, 24 pero así grados como hoy, cambia los ambientes me hace frío.
1: El pecho le afecta a usted.
0: Bien. No sea agresivo porque yo ya lo conozco de años.
1: Estoy,
0: a Nievas.
1: Estoy el domingo.
0: Hoy viene con no hay que molestarlo.
1: Culpa de Juan López, que recién me mojó la oreja con el domingo que juega San Lorenzo River. Me he quedado parodi también y ahora lleva de River.
0: Pero yo se lo mojé antes yo, o sea.
1: Así que ustedes lo ganaron.
0: Cuando ganamos, bien, un paseo. Pero Ruta 9. Integrante del Escuadrón 65 detectó esto ayer, cajas y bolsas que contenían fajos de billetes en efectivo transportados en un camión, infracción artículo 303 del Código Penal, presunto lavado de dinero en Sinsaquete. Todo cambio, por como vemos ahí, o venía de algún evento, o va actúa la justicia, no hubo detenciones. Pero bueno, ahí está todo en el portal de la radio. ¿Cómo viene su mañana, don Nievas?
2: Bien, estamos chequeando por acá el parte policial de la departamental Colón, habitualmente en vía, y encontré el accidente nuestro de tránsito de cada día, ¿no? Esta vez en barrio La Florida. Creo que es La Florida. A ver, ayúdeme, Mauricio, usted que es cercano a esa zona. Calle América y La Valleja.
1: Barrio 17 de octubre, señor.
2: Es 17 de octubre, claro, porque esa parte, el cruce con América es 17 de octubre, ¿no?
1: Sí, sí.
2: La Valleja agarra Bulgaroni, La Florida.
1: Y 17 de octubre.
2: Y 17. La policía entrevista a una mujer de 38 años que iba en una Zafira y que dice que fue impactada de atrás por una bici. Rodó 29. El que iba en la bici es un chico de 19 años. Ahí fue el servicio de emergencias, traumatismo de brazo. A la ciclista, es una chica de 19 años, y la llevaron al hospital Vicente Agüero. Y trasladaron ambos vehículos, digamos, el rodado y el vehículo mayor, al depósito judicial. Otro accidente, en este caso, como dice Mauri, barrio 17 de octubre, en Jesús María.
0: Tremendo lo que estoy viendo en el portal, diariamente uno o dos accidentes y con derivaciones. ¿Cómo le va Gerardo Fornacero en Córdoba Capital? Buen día. Gerardo. Estaba por ahí. A ver.
3: Hola.
0: Ahora sí. ¿Cómo anda, Gerardo? Buen día.
3: ¿Cómo le va? Buen día. Buen día para todos. ¿Cómo andan?
0: Bien, bien. Acá con solcito, calentito el día, porque se esperan 24 grados para hoy. A cuidarse esos cambios de temperatura, ¿no?
3: Sí. Acá se anuncian 26. Está nublado acá. Más allá de que se aviso meteorológico diga que hay sol, acá está

0: meteorológico, en realidad en la aplicación que tenemos todos en los celulares, la última actualización, 6:30 de la mañana. O sea, puede estar lloviendo cántaro en este momento y no sale esa data. Y me da la temperatura, sensación térmica 7 grados 5, y hoy, a esta hora, mínimo 15 grados. Coincido con lo que estás diciendo,
1: acá dice,
0: ¿no?
1: En este momento se actualizó la hora 9, acá, 13 grados 8.
0: Ah, mirá, pues está en Córdoba.
1: Ahora sí, cubierto con neblina. Ahora un poquito mejor.
0: Ah, pero yo tengo ahora actualizado hora 8, mira, vos lo tenés hora 9. O sea,
1: hora 9.
0: Van por turno ahí los muchachos. No, todavía claro, veo alerta claro. Temprana no hay, y abajo actualizado 5 de mayo 6:30, insiste, ¿eh? Mira, para hoy viento, mañana 9 grados, tarde 26 grados. Mira, eso lo han modificado, como decís vos, en Córdoba, porque siempre el dato viene del aeropuerto Córdoba y es lo mismo casi incluso en Jesús María. Datos actualizados, Córdoba, aeropuerto a 36 kilómetros de distancia de donde estamos nosotros en Jesús María. Bueno, todo un tema. ¿La mañana cómo viene, Gerardo, en Córdoba?
1: Viene una mañana... hay alegría por el tema de la confirmación del Kempes como sede de la final de la Copa de la Liga Profesional de Fútbol.
0: Lo veo Independiente en una final ahí. Con público visitante, sí, no, por supuesto, porque va a haber el permitido para las dos hinchadas.
2: Desde AFA confirmaron que si llega Belgrano o Talleres, puede llegar uno nada más, porque se enfrentan de hecho el fin de semana, no se modifica la sede. No, se va a ser lo mismo el Kempes.
0: Mira qué título.
1: Mira, yo le estoy compartiendo a Italia una nota que hice con Agustín Taleri, el presidente de la Agencia Córdoba Deportes, y ahí aclara todo. Se juega. Más allá de que llegue un equipo cordobés, puede llegar un equipo cordobés con uno de los grandes del fútbol argentino también.
0: Agustín Caleri habla con Gerardo Fornacero, a ver qué dice.
3: La verdad que sí, estamos muy contentos de este nuevo desafío, de tener nuevamente Córdoba en una final tan importante como la final del torneo de apertura de la liga. La verdad que fue un lindo trabajo de gestión. Por supuesto que este trabajo de gestión se comienza cuando tenemos el ok de nuestro gobernador para ir a tratar de poder conseguir esa final acá en Córdoba. Así que hay que agradecerle a nuestro gobernador por siempre estar acompañando, siempre tener al deporte de política de Estado, y bueno, ojalá que también llegue un cordobés al final, eso sería espectacular, que llegue un cordobés. Desgraciadamente, tanto Talleres como Belgrano juegan en contra este sábado, pero bueno, sería ideal tener un cordobés y uno de los equipos más grandes de la Argentina que puede ser Boca River en una final, sería lo soñado, pero bueno, nada, sabemos que el estadio está en condiciones, tiene el mejor piso para mí de todas las canchas del país, por cómo se comporta, tenemos el mejor recurso humano, que es el que está constantemente cuidando y teniendo el campo de juego en óptimas condiciones, así que nada, yo creo que Córdoba tiene un plus en el sentido que primero está en el medio de la Argentina, segundo que tiene hotelería, gastronomía, un hub aéreo muy importante también en conexiones para poder recibir toda la cantidad de turistas o hinchas que pueden llegar a venir de distintos equipos, porque va a ser un partido con las dos hinchadas, así que nada, muy contento en ese sentido, fin de semana largo, así que hay que aprovechar para ver un buen partido de fútbol, una final, y también de paso visitar nuestra Sierra de Córdoba, así que nada, yo creo que va a ser algo, un fin de semana muy lindo.
0: Bueno, o sea, es un clásico cordobés, o sea, no es más turístico, no es casi turístico, Gerardo, ¿no? Porque son de, o sea, hinchadas locales, sumó el tema de... Bueno, la movida que hay que aceptar, vos lo planteaste una vez. Córdoba está sorprendiendo que es base para recorridas turísticas, y bien lo explicaba Caleri, ¿no? Es base
1: sí,
0: para ir a todos los corredores.
1: Con las dos hinchadas.
0: Claro.
1: ¿Sí? Con las dos hinchadas se juega. Más adelante lo dice, las dos hinchadas, más allá de que llegue un equipo cordobés, pues si suponete llega Belgrano y Boca, va a haber hinchada de Belgrano e hinchada de Boca. De Belgrano.
2: Y ahí, eso está, en la final, ¿no?
0: Estamos hablando de Córdoba.
1: Sí, en la final. Lo del partido del sábado, no.
0: Está confirmado que solamente ya. No importa sí. la.

0: La tribuna visitante, aunque le cobren más caro, porque creo que está el resultado del partido, ¿no? Que es clave y que ha ganado
1: No,
0: Talleres,
1: pero además,
0: la localía, sí.
1: sí, además ayer lo escuchaba Jorge que esto ya lo había definido Talleres, que todos los partidos que juegue en febrero, creo que ya lo definió, todos los partidos que juegue con un clásico rival no va a haber público visitante y que van a ser el día del socio.
0: Ah, mira, estoy viendo,
1: Talleres.
0: sí, acá la transcripción digital me adelanta lo que vos estás diciendo, que hablaba con Agustín Caleri y explicaba eso, ¿no? De que, claro, ahí está la expectativa grande, ¿no? Una final del fútbol argentino en Córdoba hace mucho que no se ve así, ¿no?
2: Ayer la prensa nacional elogiaba la decisión de la sede por encima de Santiago del Estero, porque siempre habitualmente se va esto a Santiago del Estero. Entonces hablaban de que,
1: Sí, pero
2: bueno.
1: la capacidad, vos no podés tener el doble de capacidad, acá tenés 57.000
2: Sí, por
1: personas.
2: ejemplo, y además la manera más fácil acceso y demás. Ahora, otra cuestión, Gerardo, se la traslado, porque ayer vi la polémica en redes. Para mí no hay discusión, ¿no? No hay discusión, pero ya que está, se la traslado acá a mis compañeros también, porque algunos dicen que es el partido más importante de la historia entre Talleres y Belgrano. Para mí no, lejos de no serlo. Pero no sé para usted, Gerardo.
0: Para mí sí, no sé, usted. Hoy, Gerardo, ¿está ahí?
2: Justo se
1: Sí,
2: fue.
1: me deja pensando, me deja pensando. Sí, porque lo comparan con la final de. Lo que pasa es que era la final de un torneo de menor relevancia, o sea, no, de menor jerarquía, como era el Nacional B,
2: Y
1: la
2: pero era una
1: final que
2: final.
1: Talleres le gana. ¿Eh?
2: Pero era una final.
1: Sí, bueno, también te podés poner. Si es final, hay un montón de finales del fútbol cordobés también que ya la han disputado. Y bueno, yo creo que adquiere el nivel de importancia por la jerarquía que tiene el torneo. Estás dentro de los 16 mejores equipos del fútbol argentino en una definición, ¿viste?
0: Sí,
2: Así que
0: no sé.
2: para ustedes sí, para ustedes sí.
0: Sí, para mí
2: Me
0: sí.
2: llama la atención.
0: Por la modalidad del torneo, que justamente es el campeonato argentino. O sea, olvídate tanto que sea.
2: Está bien, pero son los octavos. Yo, si fuese semi, obviamente si es la final, ni hablar. Pero al estar tan lejos todavía la posibilidad del título, me parece que lo otro dio un título, fue una final nacional, más allá de que estaban en ese momento, en otro contexto, tal vez si Belgrano no estaban tan bien como hoy, institucionalmente al menos, y eso se repercutía en lo deportivo. Y me parece que fue como al ser. Después Belgrano igual consiguió ascender, ¿no? Ahí mismo, después.
3: Sí,
2: Pero.
1: igual que el partido que el título de Belgrano en Nacional B, y vos lo comparás con el partido contra River que lo manda al descenso, y yo creo que es mucho más importante el partido de River que es mi opinión, ¿no? Que el título de la B.
0: Los precios de
2: Eso
0: la
2: sí, eso
0: entrada,
2: sí.
0: si saben, es para socios, ¿no? En caso de Talleres, tiene un precio
1: Sí, todo para
0: distinto.
1: sus.
0: Sí.
1: Sí.
0: Porque
1: No, los
0: ahí.
1: socios no pagan, realmente.
0: Claro, pero veo
1: El
0: que.
1: día de, lo que
0: Sí.
1: pasa es que el día del club va a tener que pagar la diferencia por el día del club.
0: Claro, y veo que ahí va a estar el récord, ¿no? De las últimas actividades deportivas. Ahí va a estar tremendo eso. ¿Qué presión para... No opina Mauri, porque está dolido todavía de la aplastante victoria Independiente de visitante en su cancha con San Lorenzo.
4: Aplastante. Es un montón. No, no, me quedé pensando en lo que decía Nieva. Está bien, tiene. Para mí, la final esa creo que fue en la 29, por ahí aproximadamente, el 28, el 29. Y esto. O sea, no sé si un más importante o no, pero creo que esto tiene ese renombre. La final fue porque uno subía y el otro quedaba en la B, fue mucho morbo, pero
0: Claro.
4: después.
1: Sí, bueno, que en definitiva ascendieron los dos después.
4: Claro, por eso. Y bueno, sí, en primera un cruce, es lindo. No sé si es más importante o no, pero que va a tener expectativa, va a tener expectativa.
0: Ahora, esto de los
2: Porque también se
0: cruces, sí.
2: enfrentaron por la Copa Argentina 2013, creo que fue, y ganó el famoso botinazo, ¿se acuerdan? De cómo era Botino. Y también la Copa Argentina, pero era lejísimo. O sea,
0: Botino. Mucho gusto, no, no me acuerdo.
2: entonces también, si vamos a eso, también podrían ponerlo ahí a la misma altura,
0: No,
2: algunos, ¿no?
0: sí,
2: Para mí
0: pero
2: no.
0: claro, estamos hablando de la Copa Argentina, que es un invento, ¿no? Que se hace para la Gilada. para los clubes del interior.
4: Si salían campeones la otra vez, iba a ser,
0: pero esto es el campeonato argentino, che. Bueno, lo va a seguir seguramente Gerardo, así que vamos a ver esas. Seguramente Belgrano también, ¿no? Va a hacer alguna previa, ¿no? Con pantallas gigantes y ahí en la cancha, algo van a inventar también.
1: Y sí, Belgrano va a hacer la caravana casi siempre, en el hotel, aguantando y demás.
0: Bueno, que sea todo calmo, lo más importante. ¿Te quedó algo?
1: Esperemos que sí.
0: ¿Qué queda de Córdoba, Gerardo?
1: Que van a lanzar esta mañana en el Centro Cívico un plan de apoyo para los que trabajan con la discapacidad. Va a estar el gobernador Martín Yarlora encabezando este lanzamiento. Ayer encabezó la mesa provincial de análisis de narcocriminalidad. Según se informó, el espacio coordina e integra a los tres poderes del Estado, a las universidades, a los intendentes, fuerzas especializadas para promover una política pública frente al avance del narcotráfico. Y una buena, según la última sala de situación de la temporada 2005-2006 sobre el dengue, durante este periodo se confirmaron solo 4 casos de dengue y 24 de chikungunya.
0: ¿Cuántos?
2: 24.
0: Mira.
1: 4 de dengue solamente y 24 de chikungunya.
0: No deja de ser una buena esa, ¿no? Pero siguen las campañas acá preventivas del dengue. Muy interesante. Sí,
1: yo creo. Ah, y la otra. La de la calera. El ladrón que entró a la casa y vieron que estaba entrando a la casa y cuando lo detuvieron andaba con muletas. Le habían pegado un tiro en 21 de febrero en una pierna y lo mismo seguía. El rengo no se rinde.
0: Ah, no lo tengo ese. Contá, ¿cómo es? No tenía.
1: Entró a robar y bueno, la gente denunció. Cuando llegó la policía lo encuentra al tipo y andaba con muletas.
0: Claro, había entrado a la casa. No podía salir. Claro.
1: No podía salir, no podía saltar. Entonces, bueno, estaban a averiguar y le habían había sido protagonista de una niña el 21 de febrero, le habían pegado un balazo en la pierna izquierda. Y andaba, por eso andaba con muletas, pero tenía que seguir trabajando. Claro. Esa es la precariedad laboral.
0: Claro, el tipo tenía que estar ahí, al pie del cañón. Salgo, ya vengo, vengo con muletas. Tremendo.
2: Antes que se vaya Gerardo, una buena y una mala. Ganó Atenas anoche un partidazo. Seguramente Gerardo no lo vio, porque estaba en otra cosa. Pero me gustó mucho ver la cancha como estaba llena. Atenas ganó el primer partido de la promoción, en términos futbolísticos, para que todos lo entiendan, con Argentino Junín. Vuelven a jugar mañana la serie 1-0. Lo ganó con un triple en el final. Se estaban empatados. Y lo ganó con un triple en el final de Buen Día, que hizo un partidazo. Y la mala es que perdió Parque, ¿no? Perdió con Gimnasia por 8, perdió, ¿no?
1: Sí, perdió un tiempo suplementario, un partido que fue muy, muy parejo, que lo pudo haber ganado en el tiempo reglamentario. Se había escapado Gimnasia en el último cuarto. Parque logra remontarlo, se pone 82, tiene la última bola, no alcanza a convertir, y en el tiempo suplementario. Bueno, pasaron cositas en el tiempo suplementario, donde hubo mucho malestar porque se descontroló por algunos pitazos de los árbitros, algunas antideportivas, cobraron varias antideportivas en el periodo final, hicieron que el equipo de Gimnasia de La Plata se quedara con un triunfo. Creo que fue justo el ganador, el equipo platense. Pero no hacía falta un protagonismo como se preveía de estos árbitros, especialmente Lorenzo y Dinamarca, que se muestran siempre para la televisión.
2: Gera, gracias, un abrazo.
1: Chao, hasta luego.
2: Hasta luego.
0: Chao, Gera, nos vemos. Si hay novedades en Córdoba Capital, Gerardo Fornacero.
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0: Recordemos que hace poco, acá en la zona, en Sinsacate, el propio presidente del festival, estamos hablando de eso acá en la mesita de café. Para mí, sin azúcar, ya saben, chicos, no. No, no. La espuma se le coloca por ahí, polvito de chocolate.
1: Le hace mal.
0: No, no estoy acostumbrado.
2: El latte, ¿cómo se llama?
1: El latte, claro, él toma latte.
0: El jarrito.
1: Un cough.
0: Pero estamos hablando de la nota, buscamos un fragmento porque valió la pena. Estuvo aquí, le decimos a la audiencia que se suma, el presidente del Festival de Idiomas y Folclore de Jesús María, que se apresta en mayo a hacer la entrega total de utilidades de la última edición. Dejó la vara muy alta el doctor Juan López, con números que sorprendieron para bien y por la convocatoria.
2: El año pasado fueron 2.200 millones.
0: Claro, mira.
2: Casi 2.190 y tantos, ¿no?
0: Pero y hoy los números de entrada de esta última edición fueron de... asistencia al público.
2: Y todavía no está el número final que sale también ahí, sí, ese día, pero superó las 210.000.
0: De 20.000 entradas por noche, ¿no? Tremendo. Pero sí. ¿Qué le preguntaban Jorge Parodi, Miguel Gramajo, Vivitos y Corriendo Temprano? Hablaban con él y dejó esto fundamentalmente porque se viene un año de recambio de autoridades de la comisión. Va a ser referente, se va a presentar para continuar como presidente del Festival de Idiomas y Folclore, y el doctor Juan López decía esto.
3: ¿Por renovación o no?
4: Hoy las ganas están, así que vamos a intentar continuar.
3: ¿Y sabes si va algún otro?
4: En principio nadie ha manifestado el interés. Estamos hablando ya, pensando incluso hasta la grilla con algunos de los secretarios. Vamos a ver si la decisión de los presidentes de cooperadora y de los directivos que continúe, así va a ser.
5: Voy a hacer una pregunta indiscreta. ¿Cómo se rosquea esto?
4: No, a ver, lo que es el festival, quién asume la presidencia, por ahí hay que tener... A ver, no podemos saber todo. Uh-huh. Es tratar de que sea alguien de conocer y tratar de rodearse de un equipo para poder abarcar todas las áreas. Y en eso también va mucho de voluntad. A ver, el festival, lo que son los... cada escuela nomina de 3 a 5 personas, que son los postulantes a cargo. Siempre hacemos una reunión previa de decir, bueno, de estos 3 candidatos de mi escuela, serían estos 2 o este solo, porque los otros los pusimos para completar la lista, porque está habiendo por ahí una crisis de representatividad en todas las cooperadoras. Sin ir más lejos, mi escuela con 978 alumnos, en la asamblea que tuvimos el año pasado, éramos 18. Entonces, pero es algo que se repite en todas las cooperadoras. Y luego vamos hablando entre los presidentes de cooperadora a quién vemos en condiciones de estar al frente de la institución.
5: ¿Y les ha pasado de buscar gente que les gustaría que se sume a la comisión, por ejemplo, o al trabajo para ir formando nuevos dirigentes y que le digan que no?
4: Nos ha pasado, y por ejemplo ahora teníamos al Martín del Fabro, era una apuesta de que nosotros lo veíamos con muchas condiciones de ser dirigente.
3: ¿Tiene nuestro Manuel Belgrano?
1: Claro.
3: Sí. El creador de la bandera.
4: Sí, sí. Y Martín entró y ahora hace 2 semanas atrás, por cuestiones laborales que le hacían incompatible poder permanecer en la comisión, nos renunció. Ahora tenemos visto algunos chicos que se han desempeñado muy bien como colaboradores y creemos que es el momento de que puedan sumarse a una cooperadora y si después la cooperadora sí lo decide, que se sumen a la comisión.
0: Hay gente en la comisión, ¿no?, que está participando mucho, ¿no?, en actividades, algunos colaborativas, pero otros también en política, ¿no?
2: Bueno, ahí está, lo estoy diciendo, Juan, la persona que nombraba, perdón.
0: No, dale tranquilo. Sí.
2: Es Martín del Fabro. Martín ha hecho un gran trabajo dentro del festival.
0: En el área
2: de Relaciones Públicas.
0: Relaciones Públicas.
2: Pero, bueno, él lo dice ahí, presentó su renuncia por otras... Bueno, por
1: cuestiones
2: por tener
1: laborales,
2: que atender otras cuestiones. Y también está involucrado, Martín está involucrado...
0: ¿La palabra involucrado?
2: Sí, pero... por supuesto. Es que no, digamos, ahí... A veces involucrarse en política tiene una connotación prejuiciosa en negativa,
0: la libertad,
2: ¿no?
0: Avanza.
2: Claro, sí, está en la juventud, no sé cómo se llama, la acción juvenil de la Libertad Avanza.
1: Es una militancia, si le gusta o no le gusta, el que no le gusta es una militancia
0: los
1: partidaria.
0: Los Leones Libertarios.
1: ¿Sí? Es una militancia partidaria.
2: Claro, pero no sé cómo se llama, ¿viste cómo se llamaba la juventud? La juventud, viste que estaba la juventud radical, sí, por
0: estoy diciendo los Leones, ¿no?
2: Pero no sé cómo se llama.
0: Brito sí. Está averiguando porque se quiere sumar.
2: Martín del Fabro es el ideólogo de la bandera de la ciudad de Jesús María.
0: Es el creador.
1: Manuel Belgrano
2: López. Claro, es el creador en realidad.
0: Bueno, si él estaba en esa área, mira, o sea que no está más.
1: No. Sí. No, es que aparte perfilaba para ser uno de los referentes, inclusive si lo mencionó para en un futuro ser presidente del festival, desde la comisión.
2: Obviamente que con el tiempo, ¿no?
1: Con el
2: obviamente.
1: Tiempo,
0: claro, son gente que está en el sector juvenil.
1: No, bueno, pero Nicolás Totti salió de ahí, claro. Juan López también.
0: Por eso, pero no referente ya, justamente. Ha dejado la vara muy alta. El festival en general,
2: yo no sé si podía pasar tanto tiempo que Martín sea
1: se hablaba de acá 2 años.
2: No creo que pase tanto tiempo. Es joven, pero tampoco es un adolescente.
0: Yo veo que haría falta una mujer presidenta.
1: Alguien me comentó el fin de semana que habría una mujer que estuvo en la comisión en algún momento. No me dijeron el nombre, de verdad.
0: A
1: esto.
0: Futuro, digo, ¿no?
1: Pero que se podría presentar ahora.
2: Nunca hubo una presidenta electa, ¿no?
0: Ah, claro, porque estuvo Totti por un tiempo.
2: Estuvo Marcela Durán.
0: La vicepresidenta.
2: Que era vicepresidenta en ejercicio del cargo de presidenta por la licencia de quien en ese momento era el presidente, que era Nicolás Totti, pero electa, digamos, por la asamblea, no.
0: Claro. Bueno, no, interesante. Todo en el portal enseguida, el testimonio, la nota, en el programa Vivitos y Coleando. ¿Qué le queda a don Nievas de su rubro deportivo?
2: No, simplemente lo que, bueno, ya se habla de lo que se viene hoy. Hoy hay semifinal de Champions League, Atlético Madrid, el Arsenal juegan hoy en Inglaterra, 1-1 la ida, 4 de la tarde. Y después hay una montaña de partidos correspondientes a la Libertadores y la Sudamericana. En Libertadores, Boca visita al Barcelona de Guayaquil a las 21 y antes Central recibe a Libertad de Paraguay. Esto en Copa Libertadores, donde también juega Lanús de visitante ante el Always Ready de Perú. Y en la Sudamericana juega San Lorenzo contra el Deportivo Cuenca, 11 de la noche.
1: Sí, señor, lo
2: San Lorenzo, visitante, ¿no?
1: Mañana
2: bien tarde.
1: Llego tarde, le aviso.
2: Bien tarde.
0: ¿Qué torneo están jugando?
2: Sudamericana.
1: Copa Sudamericana, señor.
2: Y juega Riestra contra el Gremio de Porto Alegre.
1: ¿Independiente está jugando?
0: No, no está jugando. Gracias por recordarme.
2: Una locura lo que pasó en Paraguay con la llegada de Neymar. Lo mismo que pasó acá en la Argentina cuando vino con San Lorenzo. Ahora enfrenta a Recoleta de Paraguay. Y no me mire con esa cara, así se llama el equipo. Y revolucionó.
1: Clasifica Recoleta y el Rey de Copa, ¿no?
2: Revolucionó Recoleta ahí, pero no de Argentina, sino en Paraguay.
0: Nómbreme para dolor mío los equipos argentinos que están jugando Sudamericana y Libertadores. Creación del Chiqui Tapia.
2: No, bueno, por ejemplo, está jugando Riestra el Sudamericana. No, Libertadores está jugando Platense, Independiente Rivadavia. ¿Listo? Por ejemplo.
0: Esos son puñales que me.
1: Y aparte Independiente puntero en su grupo.
0: Increíble.
1: Independiente Rivadavia de Mendoza.
0: Increíble.
2: No, campañón de Independiente Rivadavia.
0: Independiente Rivadavia de Mendoza. Sí, juega bien. Pero lo otro.
2: Tigre también está jugando Sudamericana.
0: ¿Sabes que se confirma todo esto de los árbitros que miran por otro lado, no?
2: Porque
0: son de dar penales gratuitos. Se está acercando Miguel Gómez acá.
2: Ganó Instituto, no lo dije, ganó Instituto ayer, ¿no? No le tenía que ganar por 7 goles, ganó por 2.
1: Al vicio, ganó por 2.
0: No alcanza.
1: Teníamos que ganar por 7.
0: Bueno, ¿cómo anda Miguel? Lo dejo porque...
6: ¿Cómo le va? Buen día.
0: Suman la mañana con buena movida. Ausente con aviso está Viviana, ¿no? Con programita de garganta, creo.
6: Está mal de la... Sí, de la garganta.
0: Mira, bueno, cuidarse porque hay...
6: Hay mucha gente enferma, ¿eh?
0: Digo frío y días de... calor,
6: sí.
0: Entonces hay que protegerse. Nos vamos, viene la movida de la mañana con más música para distenderse en Radio Jesús María. Chau.
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0: Hola, ¿qué tal? ¿Cómo les va? Muy buenos días. Martes.
1: No cambiarás.
0: Estoy listo, martes, che.
2: ¿Qué día hoy?
0: Martes, 5 de mayo.
2: Bueno.
0: Martes, mire el día que está. Bueno, usted salió tempranito, así que...
2: No he visto ya... el sol todavía hoy.
0: No, bueno, pero vio todo el cielo celeste. Este es el día peronista, este, como dice usted.
2: No, yo no digo así. No hay nubes allá, mire.
0: ¿Dónde?
2: Ah, atrás suyo, ahí, no.
0: ahí viene.
2: De frente a la gente.
0: Ahí viene.
2: No, deme la espalda a mí. Así me
0: estaba esperando a la compañera.
2: No, la compañera se vino conmigo hoy. Le vamos a contar acá la parte técnica.
0: Hola, Alexia, ¿cómo te va? ¿Cómo andamos? Nuestra pasante año aquí está acompañándonos.
2: Me dijeron que es muy buena técnica.
0: Una grata presencia.
2: Sabe operar y esas cosas.
0: Quiero mire, bailar, ahí está, ¿eh? Claro, porque viene con toda la experiencia de la radio del cole.
2: De Sabia Nueva, ¿verdad?
0: Ah, qué lindo. Qué lindo, ¿no? En nuestra época no había eso.
2: No teníamos radios escolares acá.
0: Todas esas especialidades así hermosas, lindas.
2: Nos mandaban así números nosotros. Claro. Y ahí salimos vendedor de publicidad, ¿vio?
0: Y no aprendimos mucho porque no, ahí está.
2: No aprendimos nada.
0: 15.7 la temperatura, 18 la sensación térmica, ¿eh? Afuera está muy agradable, hay mucha gente de remerita, ¿sí?
2: Mire.
0: Hay mucha gente de remerita porque está muy agradable. A mí me parece que la temperatura inclusive va a ascender un poquito más. Hay humedad,
2: 26, dice.
0: Se habla de una probabilidad de chaparrones en un 30%. Mañana sí, las probabilidades aumentan considerablemente, van a llegar a un 70%. Así que mañana seguramente algo va a caer. Además,
2: a
0: se está
2: mí
0: poniendo
2: me
0: pesadito,
2: enseñaron,
0: ¿no?
2: Que en Jesús María, si la probabilidad no es arriba del 40, no llega.
0: Sí, es verdad.
2: A mí me enseñaron
0: sí,
2: eso.
0: Sí, sí. Además, si la probabilidad en el porcentaje es un dato generalizado, ¿sí?
2: Sí, señor.
0: ¿Se entiende? Bueno.
2: Sí.

0: Y estos son los ángeles negros, chicos. Los que están acá de este lado, somos todos morochos.
1: Los ángeles azules entramos a mirar a nosotros.
0: Sí, sí.
1: Hoy vino suelto, lo noto que vino bien.
0: Me estaba acordando de mi hijo más chico. A lo mejor le pasó, pero cuando era chico era medio como, no rubio, pero no era morochito.
1: Claro.
0: ¿Sí? ¿Se entiende trigueño lo que digo? Bueno,
1: y después le dicen piel trigueña, señor.
0: Ni siquiera no, llegaba a eso. Pero, tenía una onda más así, qué sé yo. Yo en un momento pensé que, bueno, la madre tenía una mezcla ahí de polacos y qué sé yo. Y dije, bueno, a lo mejor me mató el gen mío y bueno. Pues, fue el periodo, fue corto porque el diablito no se puso morocho. Y quedó morocho.
1: Se fue velando el negativo. Perdón, disculpe.
0: No sea más.
1: Disculpe, esa cosa que me sale.
0: Es un negro hermoso.
1: Más vale. Negro brillante, decían. Allá en el barrio.
0: Hoy, para los que anden por allí caminando y se encuentren en algún lugar especial, como por ejemplo la terminal de ómnibus nueva, la terminal de ómnibus vieja, hoy comienza el encuentro de muralistas, así que van a ver seguramente, en este caso, chicos que están trabajando, haciendo arte urbano, ¿sí?
1: Sí, señor.
0: Y lo van a ver pintando y seguramente les va a llamar la atención, pero...
1: ¿Lo podríamos llamar a César Rizzi o no?
0: Estaría bueno, sí.
1: Ah,
0: sí, sí.
1: Acabo de ocurrir, igual, ¿no?
0: Pero dale, ahora en el próximo bloque lo llamamos para que nos cuente un poquito acerca de... Y nos cargado confirme ahí, nos saque la duda esto de, por ejemplo, sí, lo
1: del ferrocarril,
0: que ayer hablamos, donde era el Ministerio de Trabajo.
1: Sí, porque la verdad es que el encargado de Cultura de Jesús María, lo podemos llamar en un ratito.
0: Pero dale. 10:22, arrancamos la mañana, vamos con música, ya volvemos. Señor,
1: porque le gusta a Alexis esto, entonces hoy le vamos a dar con el gusto.

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0: Sigue subiendo la temperatura, ya 16 grados, sensación térmica ha pasado los 18, estamos cerquita de los 19, o sea, va a ser un día caluroso hoy, va a ser un día especial para aprovechar la siesta y hacer alguna actividad.
1: Para cortar la semana, señor. Ah, no, todavía no es.
0: Ah, bueno, a la noche, dice usted.
1: Sí, y a la tardecita
0: anoche.
1: Anoche
0: estaba lindo, ¿no?
1: Para arrancar la semana
0: también. Sí, tamaño. Anoche yo salí casualmente a acomodar unas plantas al patio, dije, oh. Porque las iba en realidad iba a taparlas para el fresco, el frío de la noche. Y dije, prendemos fuego, ¿qué te parece, gorda? Me dijo, no.
1: Es muy lunes, le dijo.
0: Me dijo, sí, hoy lunes, me dijo. Así, con ese tono, así. Ah. No sabés si era el perro, quién era el que me estaba contestando.
1: Lo de siempre, en realidad.
0: Bueno, algo así. Como que lo veo, ya está acostumbrado. Hoy juega Boca, che, ¿eh? Esta noche.
1: ¿A quién juega?
0: A las 21 horas.
1: Oh, 21.
0: Pueden verlo por Disney, más Premier, o bueno, lo pueden seguir por donde quieran. Boquita es la popu, así que.
1: 21 horas
0: para 21 horas, algo, señor. Otra de las fechas de la Copa Libertador. Si gana Boquita, me parece que se perfila ya para el próximo paso, ¿no? Primero, segundo lugar. Va a ser difícil porque después ya vienen partidos en cancha de Boca.
1: ¿Puede decir?
0: Sí. ¿Usted cómo lo ve?
1: ¿Juega San Lorenzo? No veo Boca, juega San Lorenzo a la hora 23.
0: ¿Con quién juega San Lorenzo?
1: Con el Cuenca. Con Recoleta creo que juega.
0: ¿Es sudamericana?
1: Sí, señor, con sudamericana.
0: ¿Se acuerda antes cuando recién apareció la sudamericana, decían la copa de leche, le decían qué sé yo, que esto, que lo otro? Hoy todos se pelean por las copas.
1: ¿Qué cuenta, señor? Copa Mercosur, la última división de la Copa Mercosur la ganó San Lorenzo. Fue el primer título internacional que obtuvo. Primer copa después del Mercosur pasó a ser sudamericana.
0: Sí.
1: Al año siguiente. ¿Y esa copa quién la ganó? San Lorenzo, señor. La última Mercosur y la primera sudamericana.
0: Está bien.
1: Fue Pellegri.
0: Está bien. El sábado 9 les cuento una actividad para el fin de semana que tiene que ver con la gente que es fanática de los billetes, monedas, estampillas. El sábado 9, este sábado de 9 a 18 y 30 horas, en ese horario, en ese periodo de horario corrido, en la calle Colón, en el Club Social.
1: ¿Sí? Lindo lugar.
0: De Jesús María, lindo lugar, lindo. Una vez fui a ver ahí a un músico de Peter Gabriel, que vino. Un estetiquista. ¿Está bien?
1: ¿En el Club Social?
0: En el Club Social. ¿Levi? ¿Puede ser Levi?
1: Sí, puede ser lo que usted quiera.
0: No, Levi, sé. Levi, creo que era. Estaba haciendo toda una visita en el país y andaba el tipo, un tipo que le gusta hacer bajada de la música a distintos lugares, pero desde el punto de la enseñanza, y llegó a Jesús María.
1: ¿Que era una clínica?
0: No necesariamente. Fue una presentación de él, pero sobre todo para mostrar lo que era, sobre todo el instrumento, que era el instrumento particular, el stick. Y se presentó ahí en el Club Social, en la Torre de Césped, de afuera, en el patio. Muy lindo, muy lindo. Un artista internacional. Bueno, le decía ahí en el Club Social, el sábado 9, de 9 a 18 horas. Jornada de canje. Escuche, mesa de comerciantes y dispersión con entrada libre y gratuita, por supuesto. Monedas, billetes, estampillas, postales, coleccionismo en general. Para toda esa gente que de alguna forma colecciona algo, esto va a ser un lugar de encuentro. Una reunión el sábado 9, de 9 a 18 horas. A 18 y 30 horas. Esto se hacía antes únicamente con todo el tema de estampillas y monedas. Se hizo mucho tiempo en la Biblioteca Popular Sarmiento y se hizo también ahí en el ente, donde tiene sus propias oficinas sobre calle Córdoba. ¿Sí? Bueno, y ahora lo trasladan a el Club Social y ampliaron un poquito el tema de los coleccionistas para todos los que de alguna manera les encanta algo y son de guardar, de comprar, de adquirir, de canjear, de permutar ahí, porque es una actividad muy linda, muy muy linda. Tenía un hermano que en una época juntaba las etiquetas de los cigarrillos.
1: Sí.
0: Entonces buscaba y mirá lo que hacía. Por ejemplo, tenía una de Pall Mall, de no sé qué año, y él cuando encontraba una que estaba en mejor estado, la cambiaba. Pero se quedaba con una.
1: ¿Se acuerda la época de coleccionar latitas de latita? No importaba de qué era.
0: Sí. Fue cuando recién arrancó todo ese género, ¿no?

0: Bueno, ¿qué le parece si nos vamos a un bloquecito de música? Don Brito, Don Brito. Así como, como los fritos, así, una cosa así, ¿no?
1: Me comí del bullying de eso, por favor.
0: ¿Sí?
1: Pero los fritos que hace mi mamá. Oh.
0: ¿Por qué será que para vos lo que hace la mamá es lo más?
1: Es que es lo más.
0: ¿Sí? No, no, por eso te digo, pero ¿por qué será, no?
1: Y porque lo que hace mi mamá es lo más. No sé,
0: porque lo que hace es lo más. Por eso le digo. Pero lo que hace el papá no, ¿viste? No es lo más que de mamá.
1: No, lo que hace mi papá no sabe la comida que hace mi papá.
0: No, no, está bien, pero si lo pone así en un rango, la mamá está arriba. Con
1: compromiso, que después cero.
0: Bueno, enseguida vamos a hablar de esta chica. En el otro bloque, porque vamos a comentar un poquito, se vitalizó tanto lo de la Euge Quevedo que me parece fantástico. Dale, vamos a la música y volvemos.

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0: Y ahí se fue LBC para Radio Jesús María y por supuesto la mañana de la radio. Qué impresionante que fue la presentación de la Euge, la participación, para ser exacto, la Euge en la presentación de Ricardo Arjona en el Movistar Arena el fin de semana.
1: Sí, Ricardo Arjona, que para la gente que no lo sabe, se está presentando en Buenos Aires, Movistar Arena, sí. Y que metió más de 30 fechas.
0: Sí, sí, impresionante, no, no, no. Impresionante, ¿no?
1: Es una cosa que no se acaba nunca, ¿no, Arjona?
0: El tipo, y encima el tipo está entero. Entero, lo he visto ahí en unas notas. Lo vi en su encuentro con la Mona Jiménez, inclusive en el hotel.
1: ¿Fue real ese encuentro?
0: No sé.
1: Yo para mí dije, esto está armado.
0: No, sí. no, pero lo que yo vi, para mí era natural, ¿eh? O sea, por supuesto que la escena pasa dentro del hotel, que no sé cuál es el hotel donde estaban alojados, y la Mona va a saludarlo y le golpea la puerta de la habitación de Arjona. Y ahí se encuentran, que hace muchísimo que no se ven, le dice Arjona, pasá, pim, pum, pam, y la Mona lo gasta inclusive diciéndole, che, pero ¿qué estás haciendo? Mirá el cuerpazo que tenés, yo físico, le decía, porque para mí debe estar haciendo algo, fierro, porque tiene los brazos. No, está Arjona, es impresionante. Bueno, inclusive le pregunta a la Mona, ¿cuándo volvés? ¿Cuándo volvés? ¿Cuándo continúas con esta visita a Buenos Aires? Entonces le dice que no me acuerdo. 14 y 15 creo que estoy acá para la fecha de Córdoba. Ah, me dice, te invito a un baile mío. Y ahí nomás lo apuró.
1: ¿Te imaginas, dijo, ¿no? En el baile de la
0: Mona. No, cara, yo me imaginé justamente eso, ¿no?
1: Qué lindo. Qué
0: me lo imaginé en el baile de la Mona explotando, ingresando Ricardo Arjona al escenario de un baile de Mona.
1: ¿Quién es el que está al lado de la Mona? Le van a preguntar.
0: Claro,
1: adelante,
0: o sea,
1: acá viene de visitante.
0: Bueno, él dijo así, por compromiso, que sí, sí, sí, sí. Y ahí terminó el tema y pasó a otro.
1: Lo veo, ¿eh?
0: Pero, no. Además, qué sé yo.
1: ¿Será real? Yo vi una foto donde
0: mi mujer,
1: los dos.
0: Mi mujer me dice, la Mona con Arjona. No, le digo, es Arjona con la Mona.
1: Claro, no es, sí, coincido, o sea, plenamente.
0: Pero está bien, o sea, mi mujer fanática de Arjona.
1: ¿No va a verlo Córdoba?
0: No va a ver, no pudo conseguir entradas. Después le ofrecieron una entrada de reventa y millones de dólares.
1: ¿Va?
0: No, después tuvo un problemita ahí con una. Y decididamente se cayó toda la idea.
1: Sí.
0: Pero bueno. Bueno. Y la participación de la Euge Quevedo, que primero se viralizó, o sea, el momento en donde ella sube a cantar con Arjona, este tema tan especial, tan particular, que Arjona ya lo hizo con otras cantantes por el mundo, ¿sí?
1: Sí.
0: Sí, me dice. Bueno, y en esta, bueno, y fue, hubo dos instancias en la viralización de todo esto que ocurrió el fin de semana. Por un lado, el momento en donde ella está cantando el tema con él. Y después, una segunda viralización en donde ella cuenta lo que le pasó arriba del escenario. Y por supuesto, todos nos quedamos con esta parte, ¿no?

0: Bueno, hay una... Yo vi dos videos, en realidad. Desde la primera instancia vi dos videos. Un video en el comienzo del tema, que se la ve ingresar a Eugenia Quevedo y se ve que la lleva el mismo Ricardo Arjona y como que la acomoda ahí en el escenario y como que le da ánimo, ¿no? Porque como que entraba ahí media dura y arranca a cantar con él. Y hay una segunda instancia donde ya está avanzado el tema y ella ya está acomodada dentro de la canción y empieza a gritar en esa forma tan particular, gritar entre comillas, que la distingue a la Euge, ¿no? Con él. Y que él inclusive la ve así medio como sorprendido por la voz que tiene. Después hay una segunda parte donde se viraliza todo un comentario que hace ella después de bajar del escenario, en donde ella comenta y pide perdón, contando de que la pasó muy mal, de que los nervios la doblegaron, no la dejaron actuar, no la dejaron desarrollarse en esta oportunidad tan grande que había tenido y que se sentía muy mal atrás de eso, ¿no? Que inclusive ella misma dice que lo tengo que revisar porque esto es algo que me está pasando, que no sé por qué, y bueno, y hice un descaro. Y le pedí disculpa al público porque no había podido ingresar bien en la canción en el comienzo, que después se terminó acomodando, pero que lo mismo se quedaba con un sabor amargo de lo que había ocurrido ahí con Ricardo Arjona. Igual me dio la sensación
1: que... Una persona como Eugenia Quevedo, que diga la verdad, digo que ha hecho Movistar, que sí, van a Mendoza, sí, sí, que hacen estadio, sí, y que diga semejante cosa.
0: Sí, sí, sí, sí. Además, la humildad primero de decirlo, y después de demostrar de que seguramente ella debe ser fanática, respetando a una figura internacional de la envergadura de Arjona, ¿no? Sí. Y que la haya desacomodado, porque seguramente la figura de él fue la que la puso ahí en ese nerviosismo que después le afectó en la interpretación del tema. Usted sabe que el primer y el segundo año de Bautista, estoy hablando de mi hijo cuando era chiquito, le costaba mucho dormir, descansar. Entonces nosotros le buscábamos canciones. Y esta canción de Arjona, lo hacía dormir, ¿usted sabe?
1: Mirá vos. Fuiste tú, decía la
0: verdad. No recuerdo la versión con la cantante, pero le ponemos siempre esa canción y él se dormía.
1: ¿Con Gaby Moreno?
0: Con Gaby Moreno, sí.
1: Esta es la versión con Gaby Moreno. Santi, fuiste tú.
0: Claro, que es más tranqui, es más amorosa.
1: Decía el negro allá en el valle.
0: Por eso le decía yo en la segunda instancia de la presentación, en la segunda versión de la viralización de las imágenes de la Euge, se ve ella cuando ya se acomodó en el tono y todo, y empieza a hacer una variación por arriba de las notas de Ricardo Arjona, impresionante. Así que me imagino lo que debe ser ella bien, o sea, acomodada, sin nervios, ¿no? Fuiste tú. Bueno, pero esto es lo que pasó el fin de semana en el Movistar Arena, y seguramente se va a repetir acá en Córdoba. ¿Qué le parece, Manuel? ¿No?
1: No sé, puede ser, todo puede ser.
0: ¿Todo es posible?
1: Sí, ¿qué fecha es? No tengo idea qué fecha es.
0: ¿Y si no la llamará Maggie Olave?
1: Nah.
0: No sea malo.
1: Bueno, puede ser también.
0: Maggie Olave estuvo en una actuación, me dijeron, espectacular, el 1 de mayo, aquí en Jaggernight.
1: Yo todavía no me explico por qué no fui.
0: Anoche me lo estuvo contando Víctor D'Andrea.
1: Muy bien.
0: Dice, se mandó un show de primera. De primera. Dice que estuvo Matías Suárez también acá.
1: ¿Y la compa? ¿Que no estaban separados?
0: No sé. Me ha visto caminar descalzo. No sé, porque me preguntó lo mismo, Víctor. No sé, ¿no le preguntaste
1: vos? Claro, pregúntale vos que estás con él. Del que soy
0: y del que tú quisieras. Y que me dijo, es muy grande. No quería preguntar. No lo quería molestar. Bueno, y así pasó Ricardo Arjona en el Movistar Arena el fin de semana y ya se viene para Córdoba.
1: Ya, se pasó el momento Arjona de la mañana, ¿eh? Le aviso, nada más. Levantamos un poquito, Paqui.
0: Sí, sí, si no, ven y deme un beso, no sé.
1: No. Nievas dice que viene al estudio en un ratito.
0: Bueno. Hoy ya se acabó. Que ahora avise, Nievas.

0: ¿Estos son los chicos? ¿Este es Don Charco?
1: Cruzando el charco, señor.
2: Sí, señor. Cada error, señor.
0: Pero no es Charco apellido uno de los modelos músicos, ¿verdad?
2: No, utiliza el...
0: Es nada más el de... Ajá. Pensé que...
2: Francisco Charco.
0: Bueno.
2: Es cantante.
0: Pero por eso.
2: No es Charco.
0: Le dicen Francisco Charco. Está de gira, está viajando por todo el país. A través de una productora de Córdoba.
2: Ahora venía Río Cuarto, todo el sector.
0: Sí, sur, sí. Linda banda, una de las...
2: Escucha.

0: Me gusta la banda, me gusta.
1: Besos
0: me gusta.
1: Sin amor.
0: Empecé a escuchar hace poco y me parece que no me acuerdo si fue por usted o por, o por el que tenemos acá al fondo, al lado. Bueno, por uno de los dos fue, pero no, no la conocía, no la tenía registrada.
1: Fuimos con, no me acuerdo si fuimos con mi amigo acá.
0: Hace bastante que viene.
1: Tiene ya, sí.
0: ¿Viene sonando?
1: Tiene muchos años, pero bueno, de poco, hace los últimos 2 o 3 años.
0: Que pegó.
1: Explotó, sí.
0: Está bien.
2: Como despechado mostrando dolor y por los diarios.
0: Ya estamos en los 21 grados de temperatura. Les cuento que para hoy la máxima puede acercarse a los 27 grados, allá cerca de la hora 17. Sol a pleno todo el día, con algunas nubes recién por la noche, pero un día espectacular. La temperatura no va a descender mucho. La mínima por la noche se va a acercar a los 18 grados. O sea, más o menos la temperatura que tenemos ahora. Yo creo que usted tiene razón, ¿eh? Hay que cortar la semana.
1: Marte. ¿Usted sabe que la banda que Cruzando el Charco tuvo así como este chiquito de Avenida Jesús María?
0: Ajá. ¿Cuándo?
1: Principio de este año. Me parece que fue principio de este año. Un productor me dijo, y si viene, ya le dije, fíjate. Cuidado. Creo que terminó yendo para el lado de Santa María Punilla, para allá. Fue fuera de temporada, ¿no? No vino finalmente acá a Jesús María.

0: con Francisco Charco.
1: Esto es Guasones, ¿no? Cruzando el charco lo dejamos cerrar. Las cosas que
0: me pasan. No, porque me había quedado grabado el nombre. Yo había escuchado de Francisco Charco, pensé que era Charco, era el apellido, después que jugaron con el apellido para el nombre de la banda y bueno. Escucharme solo una
1: vez. Y decís por ahí. ¿Le conté cuando fue así la nota con los chicos cruzando el charco?
0: No, cuento.
1: No, después se la cuento. Bueno, después se la cuento fuera del aire.

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1: Vieron los simuladores allá.
0: Sí.
1: Simulan que están haciendo algo.
0: Sí. Están arreglando la ciudad. Y les dijo.

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0: Y se nos va la mañana, ¿eh?
1: ¿A dónde se va? Todavía falta, señor.
0: Se va para más tarde.
1: ¿A dónde se va ahí? Linda charla, ¿no?
0: Sí, nos qué
1: faltaron,
0: bárbaro.
1: Nos faltaron los ruleros nomás.
0: Sí, sí. Falta el mate con grapa.
1: Oh, no.

0: Mi amigo estaba en...
1: Porque ahí metes un cambio en el...
0: Sí.
1: Vas a una velocidad crucero.
0: Ya mañana subís un poquito más, mitad de semana, el jueves ya te la previo el viernes ya viene el fin de semana.
1: Y el lunes y martes, viste, son más reflexivos así.
0: Estoy encontrándole el gustito el martes. El martes es el más insípido de toda la semana.
1: Sí. A mí el que me cuesta es el lunes. El lunes.
0: No, a mí.
1: Y yo pensé en un momento, es porque el domingo es muy corto. No, porque cualquier día que sea para arrancar la semana, viste, nos cuesta.
0: Sí, no me dejen.
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1: 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Vaya, ¿ve bien? Sí, bárbaro. Bueno, nos vemos. Le estaba por hacer una propuesta de aula, pero me estaba acordando, en Córdoba hoy cierra, o ayer, no estoy seguro si fue hoy o ayer, cerró un outlet que estaba instalado hace mucho tiempo, que es el outlet Alvear, allí en la calle Ramón Mestre. Ahí al frente de la vieja usina, para ubicar.
0: La Plaza de la Música, señor.
1: Claro, exactamente.
0: Anoche me contaban esa noticia.
1: Bueno, cierra. Y hoy, casualmente, hoy 5, se abre una feria muy grande en Córdoba, en la Plaza Vélez Arfil, al frente de Patio Olmos. La Plaza Vélez Arfil, como para que se den cuenta, es donde estaban los famosos osos.
0: Es la ex Vélez Arfil.
1: Bueno.
0: En la Plaza de los Osos.
1: ¿Sí? Bueno. Allí se monta, que es un lugar donde se ha estado haciendo inclusive algunas actividades como Feria del Libro, exposiciones. Bueno, frente allí se monta una feria enorme que se estuvo publicitando mucho durante la semana, con prendas de marca a menos de 10.000 pesos. O sea, esa es un poco la consigna y esa es un poco toda esta movida que está ocurriendo con todo el tema indumentario y el tema de la importación. Y bueno, entonces imagínate ahí frente a Patio Olmos, en pleno centro de Córdoba, el quilombo que va a ser eso, ¿no?
0: El lío, señor.
1: Y bueno, y por supuesto lo que va a ser la venta, porque va a ser un llamadero eso.
0: Menos de 10.000 pesos.
1: Menos de 10.000 pesos, prendas todas de marcas. En una feria que arranca hoy y no sé cuántos días va a durar. Pero eso es un poco todo lo que está ocurriendo, en lo que se está transformando, ¿no? Que en Jesús María no es ajena, porque también está teniendo toda una transformación comercial con respecto al direccionamiento de lo que se vende.
0: Mirá.
1: Y de lo que se consume también.
0: Sí, acá en Jesús María tenemos la feria. Tenés la feria. Está bien, no son institucional, pero. Sierras y Parque sigue siendo la feria más grande de la ciudad. ¿Sabías eso? ¿Los fines de semana?
1: No he ido nunca.
0: Hay que ir un fin de semana y hacer una nota. Claro. Sí, señor, con toda la gente del barrio. Sí.
1: Yo una vez no fui, me llevaron en realidad, por eso la conocí, a la feria de Parque Las Heras en Córdoba. Y quedé impresionado. Quedé impresionado, sí, porque el espacio, la cantidad de metros en el Parque Las Heras es enorme. Es enorme. Bueno. Todo el espacio del Parque Las Heras cubierto con gente vendiendo y revendiendo cosas. Impresionante, lo que quieras, encontraba lo que quieras. Y estamos hablando de una feria de hace tiempo, no es de ahora.
0: No, la feria del Parque Las Heras. No sé si sigue estando ahora.
1: Sí, sigue estando.
0: ¿Sigue estando?
1: Ahora está más armada porque la misma municipalidad armó estructuras, uh-huh, como se armaron acá en la
0: Esplanada.
1: En la Esplanada.

0: en la parte del ferrocarril, bueno, algo muy parecido se armó allí en el Parque Las Heras. Entonces ahora tiene una, antes encontraba, era un mercado perses, ¿sí? Ahora está como armado.
1: Sí.
0: Armado, vas y te instalas en un sector.
1: ¿Tiene rejas los costados de la plaza o no?
0: En una parte. En una parte.
1: Del centro.
0: Sí, sí, en una parte que era el parte donde tenían la pileta, porque en una época funcionaba una pileta ahí, una pileta pública. Uh-huh. Bueno, en esa parte está, sí, está enrejada. Pero después se remodeló todo eso, ¿eh? Está todo nuevo. Allí se hizo uno de esos puentes colgantes, ¿sí? Tipo inglés, que comunica con el centro de la ciudad. Justo a la altura del parque. Une el centro con el Parque Las Heras. No, muy lindo, quedó muy lindo. 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
1: Con ese suena plena, ¿sí?
2: Vamos la conga, hermano.
0: Es que lo que suene.

0: es para volver a
1: sí, no llegaste tarde, llegaste justo, que no te digan así.
0: No estoy poniendo el tema solamente para que Nieva lo escuche y vuelva a creer en el amor y en esas cosas. Sí.
2: Buen día. Ahí está. Lo primero que me gustaría es que me abran el micrófono. Siempre que vengo está el micrófono cerrado.
0: Por lo que tenés
2: siempre,
0: que
2: decir. Bueno. Que entonces no vengo. ¿Para qué me inviten si no me abren el micrófono?
1: No, pero se ponga así.
2: Me molesta el micrófono apagado.
0: Escucha que Natalie Pérez te diga así.
2: Es bellísima la Natalie Pérez, ¿no?
1: ¿Cómo?
2: Sí, muy linda.
1: Amor, no llegaste. Menos si le dice así. Llegaste justo.
2: Bueno, ¿todo bien?
0: Excelente, señor.
2: Encontré recién algo en Twitter que me gustaría compartir. Lo escribe el periodista Alejandro Wolf, que es periodista de Tiempo Argentino, está en Fox. Escribió varios libros. El último se llama Revolución Scaloni. El prólogo es de Gastón Edul. Es un muy buen escritor. Siempre hace algunos aportes interesantes. A ver, como sucede en la Argentina, en todos los aspectos, o en casi todos, hay una grieta. Y por lo general, a veces incomoda ponerse de uno de los lados de la grieta. Seguro. Incomoda sobre todo para los que están del otro lado. Entonces, lo que voy a leer a continuación es una opinión y marca un poco lo que uno mismo opina. Después podemos discutirlo, como todo, con argumentos, pero yo creo que a veces no se puede ser tan contundente y sí, a veces, tratar de mejorar en pos de, si uno está de un lado de una grieta, tratar de ver qué es lo positivo que hay en la otra para sumarlo. Tiene que ver con el fútbol argentino y el formato de los torneos. Alejandro Wall dice esto, escuchen. El formato de los torneos daña al fútbol argentino. Le pega directo a su competitividad y su valor simbólico. El mérito. Si la cuestión es la emoción que generan los cruces de eliminación directa, algo sobre lo que se va a hacer tachín tachín por estas horas. El tachín tachín es el fogoneo, ¿no? A eso se refiere. Ya tenías la Copa de la Liga. ¿Se acuerdan? Antes se jugaba primero la Copa de la Liga, mitad de año, y después se jugaba un torneo de todos contra todos. Pero el fútbol argentino convirtió a esa Copa en su propia liga, quedándose en consecuencia sin liga, sin un título que premie la regularidad enfrentándote a todos los demás rivales. Algunos me dirán, esto lo digo yo, ¿no? Voy haciendo algunos paréntesis. Algunos me dirán que la tabla anual premia la regularidad. No es cierto, porque en la tabla anual sumas los puntos de los partidos que jugás y no jugás con todos, jugás con la mitad de los equipos. Entonces ahí ya hay una disparidad. Podés ser campeón injustamente, porque para mí es injusto que vos...
1: Claro, porque son dos horas.
2: Claro, porque los rivales no son los mismos, no es todo igual. Y no solamente que podés ganar esa general jugando con la mitad, sino que además te vas al descenso jugando con la mitad. Es bastante injusto desde ese lado. Sigo. Si la otra cuestión es que con esto cualquiera puede ser campeón, hay que revisar qué ocurrió en el pasado cercano para ver que hubo campeones variados con ese mérito. Es cierto, es un poco menos cierto, pero sí es verdad. Es verdad que Racing salió campeón en un torneo largo. Es verdad que en su momento también ganó un torneo largo Banfield. Es verdad que ganó un torneo largo Vélez, para salir un poco de los River y Boca habituales. Sigo. Equiparar para abajo no es equiparar, es bajar el nivel y la exigencia. Hoy hay equipos con las mismas chances que otros de ser campeón que no hicieron ningún mérito. Es un poco cierto. No es lo mismo la campaña de Independiente de Rivadavia de Mendoza, es un campañón, que la de Racing, que ganó creo que 5 partidos y se metió octavo porque un gol dudoso que le anularon a Caicedo. Digamos, es cierto esto. Hay mismas posibilidades y no se premia esa muy buena campaña con nada, digamos. ¿Qué tenés de ventaja? Y la localía, que es bastante relativa porque ni siquiera te sirve el empate. Si empatás, seguís jugando. Y si seguís jugando y seguís empatando, vas a los penales. Sigo. Si un argumento de todo esto es que hay un campeón anual, habría que revisarlo. Es un campeón que no jugó contra todos y es un título que, ¿cuánto vale? Olvidemos el escritorio. Si tenés tantos títulos en juego, lo que incluye luego supercopas y trofeos, etcétera, ¿en dónde pones cada uno? No vale lo mismo un trofeo. Lo que está diciendo es de todos contra todos, o un torneo más largo que una supercopa de un solo partido, ¿no? La dispersión no ayuda. Y lo mismo para el que lucha por la permanencia, que cada uno de esos equipos, esta es la parte que a mí más me preocupa, que cada uno de esos equipos tiene rivales diferentes lo que puede otorgar ventajas y desventajas, además de que tenés que mirar dos tablas. Y a eso le agrego que, además de rivales diferentes, tenés muchas veces localías diferentes. No vas a jugar todas las veces en diferentes lugares. ¿Cuánto hace, no sé, habría que buscar, pero cuánto hace que no se juega un Belgrano Boca, por ejemplo? ¿No?
1: Claro.
2: Un Belgrano Boca es un montón. Se puede llegar a dar ahora, pero por cruce eventualmente en la tabla. Por último, el daño a los hinchas. Y esta parte sí me genera también otro contrapunto. A los socios y socias, a los abonados, a quienes se les quita partido de local. Y claro, porque ahora, digamos, vos pagás tu abono y ya no los ves más a tu equipo de local. O sea, sí, los que tienen la ventaja deportiva, ¿no? Tres partidos mínimo, si los gana. Si no, chau. Vos pagás el abono por una cantidad de partidos que ni siquiera sabés si los vas a ver. Y ni hablar de que se elimina la posibilidad hermosa, y esto también va en contra del folclore del fútbol, ni hablar de que se elimina la posibilidad hermosa de ser campeón en tu cancha. Ningún equipo en la Argentina sale campeón en su cancha. No existe más eso. No existe más. Al bolsillo te mata. Ahora, si seguiste a tu equipo, tenés que sacar plata de donde no tenés para irte, en este caso a Córdoba, porque la final va a ser en Córdoba, pero puede ser en Santiago, puede ser en cualquier otro lado. Esto es el formato actual del fútbol argentino, que tiene una falla de origen: la cantidad de equipos en primera división. Debajo de este tuit hay un montón de comentarios, algunos a favor, otros en contra. Los que están en contra, digamos que apoyan este formato, alegan que cualquier equipo tiene la posibilidad de ser campeón. Es cierto, Platense salió campeón. Es cierto, Independiente Rivadavia ganó la Copa Argentina. Es otro torneo y a mí me parece que va por otro lado. Independiente Rivadavia está haciendo una campaña de campeón, pero ahora va a los mano a mano, y en los mano a mano perdés toda ventaja, salvo esta historia de la localidad que influye para mí bastante poco. Ahora, esto de que no puedas salir campeón en tu cancha, ya ni en la Libertadores podés salir campeón en tu cancha, porque ya no se juega más partido y de vuelta.
1: Claro. Claro, no se juega más. Y se busca un lugar alternativo.
2: Neutral, se busca un lugar neutral. Y en el fútbol argentino, ahora ya hay dos copas. Antes la mitad del año era una copa, la mitad del año siguiente era un torneo todos contra todos. No se puede hacer un torneo todos contra todos en mitad de año con 30 equipos. Es imposible, porque no te da el calendario. Para hacer un todos contra todos lo tenés que empezar a principio de año, hacer un todos contra todos. De febrero a diciembre.
1: Sí, sí, sí. Que hubo en alguna ocasión.
2: Alguna vez lo hubo. Y después pónganse a pensar otra historia de los torneos largos. Más allá de que sí, están todos en primera, los beneficios de la tele, el sponsoreo y demás. Hay muchas cuestiones para analizar. Esto de los viajes, esto de los abonos. Y después está esto otro. Ya terminó la temporada. Vamos al ejemplo Atlético Tucumán, que es resonante porque le ganó a River. Atlético Tucumán dejó de jugar el... ¿Qué fue el domingo? ¿2 de mayo? ¿Qué fue? ¿3 de mayo?
1: 3 de mayo.
2: ¿Cuándo volvió a jugar recién? No juega todo mayo. No va a jugar todo junio. No va a jugar julio. Y vuelve... No sé cuándo vuelve el torneo. Creo que... Bueno, sí, a fines de julio vuelve el torneo.
1: Instituto,
0: salvo que porque le queda una
2: Copa Argentina. Queda alguna fecha de Copa Argentina ahí metida en el medio.
0: Anoche fue el último y cuando le pase ahora le va a pasar a todo Belgrano Taller.
2: Claro, se pusieron a pensar la cantidad de meses que quedan los jugadores, los equipos licenciados.
1: Estamos hablando por el Mundial.
2: El club le tiene que seguir pagando y no genera ingresos porque no juega. Entonces al no jugar, está bien, todos me van a decir, sí, es el año del Mundial. Es cierto, es el año, pero el Mundial empieza en un mes y medio. Tranquilamente, en un torneo normal, los equipos juegan hasta junio, hasta fin de mayo, ponele. Porque además, por lo general, ¿cuántos equipos argentinos tienen jugadores que le ceden a la selección? Ya sea argentina, colombiana, Instituto, Atlético Tucumán, Aldo Civi, Estudiantes de Río Cuarto, no tienen. Y si tienen, bueno... Pero siempre pasa. Por lo menos tenés 3 semanas más de juego que no las tenés.
0: ¿En Europa cuándo se corta el torneo?
2: No, bueno, la final de la Champions es el 30 de mayo. Se termina ahí nomás. O sea, 2 semanas antes que empiece el Mundial. La Champions. Y los torneos europeos le quedan 3-4 fechas. Todo mayo. Todo termina a fin de mayo. Es decir que al Instituto, al Tucumán tendrían que jugar por lo menos... hasta fines de mayo.
0: ¿Y sí?
2: Eso por lo menos te implica 2 partidos más de local, posibilidad de recaudar.
1: ¿Sí? Pero igual 30 de mayo
2: Estamos dando una fecha.
1: Está bien, pero por ejemplo en el caso de Europa yo sabía que terminaban más pegaditos al Mundial. Pero me expones a un montón de jugadores en el caso de Europa.
2: Sí, bueno, pero pasa. Después hay otras cuestiones que seguimos...
0: O sea, perdón, pero expones un montón de jugadores que la gran mayoría, por ejemplo, de la selección argentina juega allá. O sea, ni siquiera juegan el torneo.
1: Para todos los clubes.
2: Claro. Salvo alguno, qué sé yo, Paredes, Acuña.
1: Para todas las selecciones, quiero decir.
0: Claro. O sea, ¿qué vamos? ¿Que van a dejar de jugar los jugadores? Que prácticamente no tenemos jugadores en la selección acá.
2: Otra cuestión que es insólita. Los partidos que se juegan por la cantidad de fechas que hay. Primero, la cantidad de rotura de ligamentos que hay. Ayer creo que se confirmó la de un chico de Sarmiento. No me acuerdo cuántos son ahora, pero ya le voy a buscar el dato. Si no me equivoco, son 16 roturas de ligamentos, entre otras lesiones. Los jugadores se lesionan a cada rato, porque el calendario es imposible. En el medio de eso, la AFA te metió un paro, ¿se acuerdan? Principio de marzo, 8 de marzo. Sí. ¿Qué hace que ahora haya que jugar cuarto de final del torneo de la Argentina en 3 semanas? Oh. Cuando iba a ser todos los fines de semana. Este fin de semana que pasó se tendrían que haber jugado los octavos. El próximo cuartos, semi y después la final. No va a pasar. Porque esa fecha que se suspendió apretó aún más el calendario. Entonces tenés los equipos que juegan Copa, que tienen que viajar. Boca juega en Ecuador hoy. Es un viaje largo. River juega el jueves en Venezuela. Es un viaje largo. Llega el fin de semana y tiene que jugar octavo de final de torneo. Y el miércoles tiene que volver a jugar cuarto de final. Si no hay... No hay manera que los jugadores físicamente puedan soportarlo. Algunos me dirán, sí, probablemente Boca, River, que anda mal, pero tiene un plantel más largo, puedan hacer algún movimiento. Pero los otros que se están jugando todo, no pueden. ¿Cómo va a ser Independiente Rivadavia? Tremenda campaña, vuelvo a decirlo. ¿Para qué? Para soportar.
1: Equipos que están jugando, o sea, que están la están poniendo,
2: Sí, por supuesto. Hay equipos que no clasificaron. Entonces, por ejemplo, quedan afuera de la posibilidad de la pelea. Por ahí lo pueden aprovechar. Si algunos me dirán, sí, Talleres y Belgrano quizá lo pueden aprovechar porque vas a agarrar a un rival cansado. Es probable que en esa seguidilla de partidos agarres un rival un poco más desgastado. Y lo otro, para terminar, es, además de esta seguidilla de partidos ahora... ¿Cuántas veces vemos partidos jugándose un... Bueno, Instituto, anoche, el ejemplo más claro. Está bien, no jugaba casi por nada, tenía que hacer 7 goles. Pero un lunes... ¿A qué hora jugó Instituto, Mauri? 9:30 de la noche, ¿no?
1: Sí.
2: 9:30, terminó 11:30 de la noche. ¿Cuántas veces vemos un partido entre semana que empieza a las 10 de la noche? Nadie piensa en la gente. Nadie, ¿eh? Entre semana un montón de partidos en horarios ignotos. Es muy difícil, de verdad... poner sobre la mesa argumentos para defender este fútbol argentino, este torneo, este formato. Muchos me dirán, sí, todos tienen la posibilidad de ser campeón. Sí, es un argumento, me parece, de bajo peso, porque el que todos tengan la posibilidad de ser campeón a veces hace que el mérito no sea tan importante. Después terminamos sumando copa, hay como 8 torneos, y después empezamos ya a medir quién sale... ¿Cuántos títulos tiene este? Casi ni se festejan los títulos, salvo algunos, porque hay equipos que verdaderamente no ganan habitualmente. Es simplemente sumar para sumar títulos. Ni siquiera el hecho de ser campeón, es como que hay tanto que podés ser campeón de cualquier cosa y está bueno, y listo, festejamos y seguimos. Me parece que es lindo revisarlo y analizar por qué hoy el fútbol argentino va a competir con los brasileños, que tienen un torneo fantástico, y se pierde. ¿Por qué se pierde? Y bueno, porque el nivel es bajo. Y así estamos. Mientras tanto, la pasión va a seguir estando. El domingo, el sábado, en el Clásico Cordobés y en todos los partidos, la cancha se llena. La gente deja de hacer un montón de cosas para ir a la cancha y de pagar un montón de cosas para ir a la cancha. El folclore va a estar. El que gane el sábado el Clásico, el domingo y el lunes, va a estar feliz. El que pierda va a estar resguardado. Y así estaremos unos días hasta el 24, que se va a tener un nuevo campeón. Se celebrará ese campeonato uno o dos días. Si es un equipo grande, quizás se tenga más resonancia. Si es un equipo chico, lo celebrarán entre ellos uno o dos días. Esto respetuosamente lo digo, pero es así. Y ya nos damos la vuelta a la página y estamos viendo el Mundial. Digamos, así vivimos en el fútbol argentino en el día a día.
1: Che, Rodri, pero ¿cómo lo ves? Acá, ¿qué es lo que está primando? ¿La televisión mete la cola ahí?
2: Estaban primando la cuestión económica, claramente. Claro. Claramente.
1: Está bien, pero...
2: Los equipos votan hoy el formato de Chiqui Tapia porque entran recursos que además son apoyados por una selección que vale una fortuna. Entonces hoy la AFA genera plata por Messi, por la selección. Entonces puede solventar un montón de cuestiones, aunque no lo digan, y esas cuestiones que va solventando generan beneficios, generan viajes, algunos dirigentes, generan favores. Entonces todos levantan la manito. Pero después en lo deportivo... Porque, a ver, convengamos que a los equipos más chicos les conviene este formato, te da chance. Hoy Platense está en la Libertadores, en torneo grande difícilmente.
1: Sí, sí.
2: No digo Independiente, porque Independiente ganó la Copa Argentina y le ganó un buena ley. Pero después hay otros equipos que están haciendo Copa. Riestra está haciendo Copa. Barraca está haciendo Copa. Difícilmente en otro tipo de torneo lleguen. Y bueno, eso es dinero. Es sponsor, es viajes, es entrar con posibilidad de dirigencial en la Conmebol, entonces esto da beneficios. Hay un montón de beneficios propios también.
1: Yo preguntaba porque, por ejemplo, yo soy de andar por las plataformas, ¿no? Entonces yo veo la televisión, ¿sí? Y lo veo a la noche, es el único momento en donde y hago el famoso zapping. Ahora, es impresionante la cantidad de partidos que tenés noche a noche. Todos los días, ¿no? Que podés ver si querés. Y en ese punto, yo digo, qué bárbaro. Cuando antes, viste, tenías que estar esperando los días X para ver un partido, hoy tenés para ver millones de cosas.
2: Sí, pero también se juega mal, se lesionan muchos jugadores.
1: Pero al margen, me refiero a la posibilidad de que lo tenés ahí a la vista.
2: Sí, eso sí, pero ¿y a cambio de qué?
1: Por eso, bueno, por eso digo, por ahí me parece que la televisión es la que mete la cola y lleva toda la estructura a eso, a la televisión, a primar
2: hay una sobre
1: el negocio, como decimos.
2: También, a ver, no solamente pasa en la Argentina, recontra pasa, y con esto cierro. Pero hoy el deporte, si quieren lo llevamos a otros países y a otros deportes. Hoy el calendario del tenis está sobrecargado. Los jugadores se siguen quejando, porque es un cambio constante, es un ritmo constante del negocio. Hay sedes, países o ciudades que pagan con sponsor fortunas para tener un torneo. Entonces ubican torneos todo el tiempo. Los jugadores no tienen descanso. Entre los viajes, el cambio de clima, el cambio de superficie, hay un deterioro. Todavía muchos dirán, sí, ganan millones para eso. Que también es cierto, no todos en el tenis, por ejemplo, puntualmente ganan millones. Hay algunos que, digamos, el top, los top... bueno, Jorge Parodi lo dirá mejor porque sabe mucho más de tenis y de todo, pero digo, los top 100, 200 ganan, después los otros la pelean. Si quieren vamos a otra cosa, vamos a la NBA. En la NBA un montón de estrellas se pierden los playoffs por lesiones, por la cantidad de partidos. Tienen 82 partidos de fase regular y viajan, está bien, viajan en avión, cómodo, lo que quieras, pero juegan a veces dos días seguidos.
1: Claro.
2: Es una cuestión de que se vendieron derechos, se vendió publicidad y hay que cumplir. Entonces sobreexige al deportista para cumplir, porque hay plata de por medio, mucha plata de por medio. Que después también los deportistas la ganan, en muchos casos ganan millones, eso es cierto. Pero el que paga un abono, el que paga un abono en la cancha de una entrada, o el que paga un abono para verlo por tele, y muchas veces termina viendo espectáculos flojos o equipos que no tienen a sus más grandes y mejores jugadores. Suele suceder. En el Mundial lo vamos a ver. Va a haber jugadores importantes que no van a ir por lesión. Y bueno, es a costa del negocio gigante que se hace. Y dije NBA, dije tenis, llévenlo para el deporte que quieran. Pero bueno, eso pasa. Hoy el negocio, y en la Argentina no es una excepción, el negocio, los millones, el show, le ha ganado al espectáculo en sí. Y bueno, se sufren las consecuencias. Los hinchas siguen, porque el fútbol sigue, la pasión sigue. Habrá un campeón en unos días, después habrá un campeón de Libertadores y habrá un campeón de la Supercopa y la Recontracopa. Así vamos. Pero estamos exprimiendo la gallina en los huevos de oro.
1: Bueno, Rodri, muchísimas gracias y a ver si somos parte de toda esa maquinaria económica, ¿no? No va a pasar, bueno. Hacemos la pausa, ya volvemos. Estamos cerquita ya del mediodía.
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1: Gracias, muy buen mediodía para todos. Jornada a pleno sol aquí en Córdoba, si bien hay algunas pequeñas nubes, podemos decir que la mañana está con cielo despejado. Uno de los temas es que, según la última sala de situación de la temporada 2025-2026 sobre dengue, durante este periodo se confirmaron solo 4 casos de dengue y 24 de chikungunya hasta el momento, sin que se registren personas fallecidas. El otro tema tiene que ver con lo que está ocurriendo en estos momentos aquí en el Centro Cívico, donde el gobernador Martín Yarlora está, digamos, presentando el programa Córdoba Sostiene. Se trata de una iniciativa donde presenta un fondo de emergencia para la discapacidad. Y el otro tema tiene que ver con lo que adelantábamos ayer y hablábamos sobre lo que es los trámites que está haciendo y está colaborando el ERCEP para que los vecinos puedan inscribirse para obtener lo que es una reducción en las tarifas y tener los subsidios en la energía eléctrica. Por eso fuimos a hablar con el titular del ERCEP, con quien nos da algunos detalles al respecto. José Luis Escarlato, el titular del ERCEP, esto nos dice con respecto a estos trabajos que se están haciendo ahora en la capital, pero también van a dirigirse al interior de la provincia.
2: Es un trabajo muy importante en el que se viene realizando en lo que es la información y conocimiento para la sociedad de lo que son los subsidios energéticos, ¿sí? Porque se ha testimoniado claramente en este trabajo territorial y en los trabajos que venimos haciendo en las distintas delegaciones como en la Casa Central, que desde que empezamos a hacer este movimiento de trabajo fuerte, ya han sido asesorados concretamente aproximadamente 11.000, 12.000 personas. Entonces, realmente denota la necesidad de conocer más en detalle el tema de los subsidios energéticos.
3: ¿Hay un rango etario más importante al cual asesoran?
2: Mayormente son personas mayores, son las que más se están visitando, dado que a veces al encontrarse con algunas requisitorias que tienen que ver con la tecnología, por ejemplo, que el trámite se hace a través de la página de argentina.gov.ar/subsidios, ¿sí? Y ahí se rinda la declaración jurada, a veces tienen algunas dudas, algunas opiniones, conceptos que hay que ayudarlo a hacer. Siempre nosotros les recalcamos que ERCEP jamás le va a pedir datos personales, al contrario, los va a guiar, les va a enseñar, porque a veces hay que estar atento a estas estafas, ¿viste?, de estos pícaros, sinvergüenzas, bandidos, que a veces engañan a la gente con llamadas telefónicas que le dicen que es de una repartición determinada para hacerle un trámite y está haciendo una estafa. Y en este sentido hay algo importante que la gente tiene que saber. Primer medida que tiene que tener es revisar la factura de energía y fijarse si está con subsidio o está sin subsidio, porque desde enero de este año, que se empezó a notar esto en febrero, según los cortes de facturación, hubo modificación en todo el esquema nacional de subsidios, se quitaron, se achicaron y quedaron dos categorías, con subsidio y sin subsidios. Antes eran tres, ¿te acordás? El N1, el N2 y el N3. Bueno, eso desapareció, ahora quedó con o sin subsidio. Y vos, para acceder al subsidio, hay algunos requisitos necesarios. Entre ellos son las tres canastas básicas determinadas por INDEC todos los meses. Esto hace de que el RECEF, que es el registro de subsidio que se ingresa a través de la página de argentina.gov.ar/subsidio para complementar la declaración jurada, permanece abierta siempre, porque hay dos factores que se van modificando de modo permanente. Por un lado, se va modificando lo que es la canasta mensual, ¿sí? Este último medición que tenemos, las tres canastas equivalen a 4.303.000 pesos. Y después, lo otro que se va modificando mucho es también la composición familiar, porque vos la declaración jurada, de acuerdo al medidor que estás declarando, vos vas diciendo cómo se compone el núcleo familiar conviviente. Si vos en la factura dice con subsidio, quédate tranquilo, no tenés que hacer nada, porque en definitiva ya estás adentro. Si ves que estás sin subsidio, ahí tenés que hacer el trámite, la revisión.
3: Perfecto. Esto también va a mostrarse en el interior. ¿Van a hacer alguna campaña en el interior?
2: Sí, claro. Nosotros ahora estamos haciendo todo lo que es, van dos semanas de trabajo territorial en Capital, perfeccionando el sistema de funcionamiento, la parte operativa, que ha sido realmente exitosísima. Nosotros en dos semanas hemos atendido más de 3.000 personas, pero no de que le da un volante y sigue caminando. Personas que se sentaron en la mesa con la tablet donde fueron atendidas con las personas de RCEP. ¿Me entendés? O sea, en dos semanas fue un trabajo intenso, y anteriormente habíamos empezado unos días antes, mientras preparábamos el operativo, en Casa Central, por ejemplo, y en las delegaciones, y en Casa Central ya habían pasado 8.000 personas. Entonces, realmente ha sido un flujo de gente muy importante que ha venido a actualizar o a realizar el trámite, y ahora estamos preparando la logística para poder hacer trabajo territorial en el interior de la provincia.
1: La palabra de José Luis Escarlato, el titular del ERCEP, hablando sobre este trabajo que están haciendo para ayudarle a la gente a que se adhieran y que tengan el subsidio por la energía eléctrica en la provincia. Esto es todo lo que tenemos a esta hora desde la capital provincial. Nos estaremos reencontrando seguramente mañana con más informaciones. Un abrazo, un saludo para todos. Hasta entonces.
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0: Qué buen tema, ¿no le gustó? La de Lili Valdés.
1: Excelente.
0: Con el Emi de No Te Va a Gustar. Pedazo de papel, se lo recomiendo. Escuche. Cuando pueda usted. Este es tu infeliz. Este me lo dedican.

0: ¿Usted era de perderse?
1: Soy de perderme.
0: Sí, está bien.
1: No encuentro la bruja. No quiero estar. No, no,
0: con razón.
1: Jamás. Fuera
0: de mí. ¿Cómo pretenden que después lo quieran?
1: Jamás. ¿Usted?
0: Sí, era de perderme de vez en cuando.
1: Por eso el chip que le han puesto.
0: Ah, sí, sí, era de perderme. Pero vale.
1: Ahora lo encontraron y es un hombre nuevo.
0: Ey.
1: Qué bien que estuvo.
0: Yo soy como Shrek.
1: No. ¿Por qué?
0: La película vio de Shrek, güey. Sí, cuando le dice a Fiona, le dice, yo pensé que te había salvado a vos y en realidad vos me salvaste a mí.
2: 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Desde que ya no tengo tu querer.
1: Tengo tanto por aprender todavía, digo.
2: No puedo disfrutar. Qué bien, güey. Ya no me gusta ver amanecer.
0: Uno nunca deja de aprender, ¿sí? Porque todos los días se aprende algo nuevo. Si tiene ganas y realmente para las orejas, ¿sí? O ve bien, se va a dar cuenta.
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1: Sí,
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0: 24 grados ya la temperatura, 25 la sensación térmica. Hoy va a trepar a 27 grados la temperatura y quizás un poquito más, ¿eh?
1: Mira, un gradito más de lo que decían cuando...
0: Sí. Y para mañana se prevé que puede llegar a los 30 grados.
1: ¿En serio? ¿Va cambiando, eh?
0: Sí, va subiendo. Y el viernes ya nos volvemos para atrás, así que vamos a tener un fin de semana fresco, sábado y domingo como el anterior, en 16 grados más o menos la máxima de promedio.
1: Más frío que el anterior. Ideal para quedarse en casa y descansar.
0: Ya estamos acercándonos a eso, ¿no?

0: Entramos a la parte final del programa, ¿eh? Nos estamos yendo.
1: Sí, señor. Falta de querer. Qué tema para cantar a los gritos, ¿no?
0: Hay que gritar, a veces hay que gritar, ¿no? A veces hay que querer, a veces hay que odiar, a veces hay que gritar, a veces hay que estar en silencio y escuchar. Hay que hacer de todo para que podamos de ahí sacar algo. Sacar el conejo de la galera.
1: Bueno, está bien, no se me exalte.

0: Bueno, ya en el final quería comentarle que César Reisi, de la Municipalidad de Jesús María, quien está a cargo de un área importante, que en este caso está supeditado todo lo que es este encuentro muralista que se está desarrollando en Jesús María, mañana va a estar charlando ahí tempranito con Vivitos y Coleandos y contándoles a la gente acerca de toda esta actividad que se va a desarrollar durante 3 días acá. Una cosa muy linda, porque es muy lindo. Yo la viví en la última ocasión y da para pararse y ver cómo trabajan los chicos ahí en arte urbano, en espacios grandes, y está bueno porque de alguna manera también nos enseña, ¿no? Nos tira ideas, nos tira tips como para también hacer algo, trasladarlo eso también a casa. Por lo menos a mí me tiró unas sugerencias. Bueno, así que mañana va a estar tempranito ahí con Vivitos y Coleandos charlando acerca del tema. Nosotros nos estamos yendo ya, ¿eh?
1: ¿Y nos 30? Reencontramos mañana, señor, y 29.
0: Sí. Y 29.
1: Y 29, tenemos.
0: Y 29 los ñoquis.
1: Sí, ya.
0: ¿Lo mate?
1: No, ya lo mate. 29 y ya cuando se haga 30 salimos corriendo.
0: Claro, claro. Nos reencontramos mañana, gente. La pasamos muy bien día a día con ustedes, así que a seguir con la radio. Mañana Vivitos y Coleandos tempranito. Después viene la mañana en el arranque con Eric Italia, Rodrigo Nievas, Mauricio Britos. Y más tarde, bueno, mañana vamos a ver si se acopla a Viviana. Le mando un saludo, que estaba medio enfermita la garganta, así que esperemos que se mejore.
1: Miguel Gómez.
0: El señor, quien les habla, muchas gracias. Nos vemos mañana. Gracias, Gerardo Fornacero, también desde Córdoba.

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